Recuerda esto. A esta vida llegaste desnudo. Y te irás desnudo. Llegaste débil y te irás débil. Llegaste sin bienes ni dinero. También te irás sin bienes ni dinero. ¿Tu primer baño? Alguien te lavó. ¿Tu último baño? Alguien te lavará. Así es la vida. Entonces, ¿por qué tanta maldad? ¿Por qué tanta envidia? ¿Por qué tanto odio? ¿Por qué tanto egoísmo? Por eso, sé bueno con todos y haz cosas buenas. Tenemos un tiempo limitado en la tierra. No la desperdicies en cosas innecesarias. No lo olvides.

Momento para desnudar nuestra alma en su presencia y poder reconocer nuestra condición para que Él opere un cambio en nuestro corazón.

en mis manos. Caminemos juntos todas las millas que hay que caminar. Hermano, toma la mano de Jesús y junto con Él camina. No estás solo, levanta tu cabeza. No estás solo. Él te toma en sus manos.

0: El infierno es una realidad bíblica. Muchas doctrinas, herejías y dogmas de hombres se han encargado de decir que no existe tal castigo. Porque ¿cómo puede un Dios amoroso enviar personas? Y he escuchado personas que preguntan eso. ¿Cómo puede un Dios amoroso enviar personas a un lugar tan horrible? Pero te cambio la pregunta. ¿Cómo prefieres un lugar horrible en vez de dedicarle tu vida a un Dios amoroso, a un Dios poderoso, a un Dios grande? Oh, ese Dios se encuentra en medio nuestro, convenciendo la vida. Oiga, aquí está Dios tocando la vida, convenciendo los corazones. Y aunque muchas personas traten de evadir esto, de ignorarlo, muchos terminarán allí. Sí, ¿dónde, pastor? En el infierno. Terminarán allí irremediablemente. Mateo 25:46. Te estoy narrando lo que dice la escritura. E irán estos al castigo eterno, y los justos a la vida eterna. Dos destinos. Escucha, dos destinos. Dos destinos. Dos destinos. Que se te quede en la mente, que se te quede en el corazón. Dos destinos: cielo e infierno. ¿Cuál escoges?
1: A continuación, leeremos el Salmo 51 en la versión Reina Valera 1960. Salmos, capítulo 51. Al director musical, Salmo de David, cuando el profeta Natán fue a verlo por haber cometido adulterio con Betsabé. Ten piedad de mí, oh Dios, conforme a tu misericordia. Conforme a la multitud de tus piedades, borra mis rebeliones. Lávame más y más de mi maldad, y límpiame de mi pecado. Porque yo reconozco mis rebeliones, y mi pecado está siempre delante de mí. Contra ti solo he pecado, y he hecho lo malo delante de tus ojos, para que seas reconocido justo en tu palabra, y tenido por puro en tu juicio. He aquí, en maldad he sido formado, y en pecado me concibió mi madre. He aquí, tú amas la verdad en lo íntimo, y en lo secreto me has hecho comprender sabiduría. Purifícame con hisopo, y seré limpio. Lávame, y seré más blanco que la nieve. Hazme oír gozo y alegría, y se recrearán los huesos que has abatido. Esconde tu rostro de mis pecados, y borra todas mis maldades. Crea en mí, oh Dios, un corazón limpio, y renueva un espíritu recto dentro de mí. No me eches de delante de ti, y no quites de mí tu santo espíritu. Vuélveme el gozo de tu salvación, y espíritu noble me sustente. Entonces enseñaré a los transgresores tus caminos, y los pecadores se convertirán a ti. Líbrame de homicidios, oh Dios, Dios de mi salvación. Cantará mi lengua tu justicia. Señor, abre mis labios, y publicará mi boca tu alabanza. Porque no quieres sacrificio que yo lo daría, no quieres holocausto. Los sacrificios de Dios son al espíritu quebrantado, y al corazón contrito y humillado no despreciarás tú, oh Dios. Haz bien con tu benevolencia a Sión. Edifica los muros de Jerusalén. Entonces te agradarán los sacrificios de justicia, el holocausto u ofrenda del todo quemada. Entonces ofrecerán becerros sobre tu altar. Oremos juntos a

0: ¿Qué pláticas son estas que tenéis entre vosotros mientras camináis estando tristes?
1: ¿Eres tú el único en Jerusalén que no sabe las cosas que han acontecido en estos días?
0: ¿Qué cosas?
1: Concernientes a Jesús Nazareno, que fue profeta poderoso en obra y en palabra ante Dios y todo el pueblo. ¿Y cómo le entregaron los sacerdotes antes a sentencia de muerte y le crucificaron? Mas nosotros esperábamos que Él era el que iba a redimirnos. Y además de todo esto, hoy es el tercer día desde que aconteció. Aunque también nos han asombrado unas mujeres de entre nosotros, las que fueron temprano al sepulcro, y como no hallaron su cuerpo, vinieron diciendo que también habían visto visión de ángeles, quienes le dijeron que Él vive. Y fueron algunos al sepulcro y hallaron así como las mujeres habían dicho, pero a Él no le vieron.
0: Oh, vosotros, lentos para creer lo que los profetas han dicho. ¿No era necesario que el Cristo padeciera y que entrara en su gloria?

0: Nuestro Padre, damos gracias por tus bendiciones. Amén.
1: Amén.
2: Amén. ¿No ardía nuestro corazón en nosotros mientras nos hablaba en el camino y cuando nos abría las Escrituras?
1: Debemos regresar a Jerusalén ahora mismo.

Salmo 40, testimonio de la salvación divina. Al músico principal, Salmo de David. Pacientemente esperé al Señor, y Él se inclinó a mí y oyó mi clamor. Me hizo subir del pozo de la desesperación, del lodo cenagoso. Puso mis pies sobre una roca y afirmó mis pasos. Puso en mi boca un cántico nuevo, una alabanza a nuestro Dios. Muchos verán esto y temerán, y confiarán en el Señor. Bienaventurado el hombre que pone su confianza en el Señor y no vuelve la mirada a los soberbios, ni a los que se enredan con la falsedad. Oh Señor, Dios mío, Tú has multiplicado Tus maravillas y Tus pensamientos para con nosotros. No hay nadie incomparable a Ti. Si intentara referirme y hablar de ellos, serían demasiados como para ser contados. El sacrificio y la ofrenda no Te agradan. Tú has abierto mis oídos. Holocaustos y sacrificios por el pecado no has pedido. Entonces dije, he aquí, yo vengo. En el rollo del pergamino está escrito acerca de mí. El hacer Tu voluntad, oh Dios mío, me ha agradado. Y Tu ley está en medio de mi corazón. He anunciado justicia en la gran congregación. He aquí, no he detenido mis labios. Oh Señor, Tú lo sabes. No he encubierto Tu justicia dentro de mi corazón. He proclamado Tu fidelidad. No he ocultado Tu misericordia ni Tu verdad en la gran congregación. Tú, oh Señor, no detengas de mí Tu compasión. Que Tu misericordia y Tu verdad me guarden siempre. Porque me han rodeado males incontables. Me han alcanzado mis iniquidades. Son más numerosos y no puedo levantar la vista. Son más numerosos que los cabellos de mi cabeza y mi corazón me ha fallado. Ten a bien, oh Señor, librarme. Oh Señor, apresúrate a socorrerme. Sean avergonzados y humillados a una los que buscan mi vida para cortarla. Vuelvan atrás y sean confundidos los que desean mi mal. Sean desolados a causa de su vergüenza los que dicen, ajá, ajá. Gócense y alégrense en Ti todos los que Te buscan. Digan siempre los que aman Tu salvación, el Señor sea engrandecido. Aunque yo sea pobre y necesitado, el Señor pensará en mí. Tú eres mi ayuda y mi libertador. Oh Dios mío, no te tardes.

0: Mientras Pablo esperaba en Atenas, su espíritu se enardecía viendo la ciudad entregada a la idolatría. Y discutía en la sinagoga con los judíos y con los creyentes, y en la plaza con los que allí concurrían a diario. Y algunos filósofos de los epicúreos y de los estoicos disputaban con él, y unos decían: ¿de qué habla este palabrero? Y otros: parece que es predicador de nuevos dioses, porque les predicaba de Jesús y la resurrección.
1: ¿Podremos saber qué es esta nueva doctrina que proclamas? Traes a nuestros oídos cosas extrañas. Queremos, pues, saber qué quiere decir esto.
0: Porque todos los atenienses y los extranjeros que allí vivían, de ninguna otra cosa se ocupaban sino de decir u oír algo nuevo.

0: varones atenienses, en todo observo que sois muy religiosos. Porque pasando y mirando vuestros santuarios, hallé también un altar en el cual estaba esta inscripción: al Dios no conocido, al que vosotros en ignorancia adoráis. Él es a quien yo os anuncio, el Dios que hizo el mundo y todas las cosas que en él hay, siendo Señor del cielo y de la tierra. No habita en templos hechos por manos, ni es honrado por manos de hombres, como si necesitara de algo. Pues Él es quien da vida y aliento y todas las cosas, y de una sangre ha hecho todo el linaje de los hombres, para que habitasen sobre la faz de la tierra. Y les ha prefijado el orden de los tiempos y de los límites de la habitación de ellos, para que buscasen a Dios, si acaso, como si palparan, le hallasen. Aunque no está lejos de cada uno de nosotros, porque en él vivimos y nos movemos y somos, como algunos de vuestros propios poetas dijeron, porque nosotros linaje suyo somos. Siendo pues linaje del mismo Dios, no debemos pensar que la divinidad sea semejante a oro, o a plata, o a piedra, escultura de arte y de imaginación de hombres. Pero Dios, habiendo pasado por alto los tiempos de esta ignorancia, ahora manda a todos en todo lugar que se arrepientan, por cuanto ha establecido un día en el cual ha de juzgar al mundo con justicia, por aquel varón a quien ha designado, dando la plena seguridad a todo hombre, al haberle levantado de entre los muertos.
1: Ya te oiremos hablar otra vez.
2: Y así Pablo salió de en medio de ellos. Algunos creyeron y se unieron a él, entre quienes estaban Dionisio, el de Areópago, y una mujer llamada Damaris, y otros con ellos.

0: seas, Padre Dios. Santo eres, Padre. Gloria a tu nombre. Aleluya, aleluya. Santo, santo, santo eres, Señor. Alabado sea tu nombre.
1: Gracias, Señor. Te exaltamos esta noche. Bendecimos tu nombre, Señor.
2: Quien roba miembros de una congregación, aprovechándose la posición que se le dio y del voto de confianza para formar otra iglesia, nunca supo lo que es servir, lo que es lealtad, lo que es honra y lo que es respeto. Tampoco supo lo que es autoridad porque no supo ejercer la sumisión. Y sin sumisión nadie puede ejercer la autoridad. Pero sabe lo que es avaricia, lo que es hambre poder y lo que es querer figurar. Y te digo una cosa, a ningún divisionista, a ningún traicionero, a ningún adúltero le va bien. A Satanás le fue mal, fue echado del cielo. Judas se ahorcó y el hotel también. Quien divide una iglesia, una familia, una empresa, no tiene ninguna autoridad moral para hablar de amor, ni de respeto, ni de fidelidad. Lo peor de Judas es que tenía el mejor pastor, tenía el mejor líder, tenía el mejor maestro, tenía el mejor sabio, tenía el mejor amigo, y sin embargo fracasó. ¿Qué me dice eso? Que el líder no es el problema es el corazón de Judas. Lo peor de esto y lo más doloroso es que Judas y Jehotel te harán que tú traiciones a quien realmente te ama. ¿Por qué? Porque desfiguran la figura del pastor al líder con sus comentarios. Pero yo te aseguro que Jesús amaba a Judas y que David amaba a Jehotel. Tú nunca abandonas a alguien que amas, pero siempre abandonas a alguien que estás usando. Yo no sé qué es peor, la puñalada de Caín o el beso de Judas, porque un amigo falso hiere más y hace más daño que 10 enemigos. La lealtad jamás tolera la traición. La traición es como un cuchillo envenenado, que lo meten en tu corazón, lo sacan y el veneno queda dentro y pudre el corazón con amargura, resentimiento, rencor y venganza. Jesús no evitó el cuchillo, pero Jesús evitó el veneno del cuchillo. Y te digo algo, la mejor venganza es seguir con el plan de Dios, es seguir siendo fiel, es seguir siendo feliz, porque nada vuelve más locos a los Judas y Jehotel que verte feliz con tu líder que abandonaron. Cuando el mal agradecido se le olvida quién le ayudó, la miseria le refresca la memoria, ¿verdad? No te quemes la cabeza intentando entender las actitudes de los demás, porque hay gente que nació tonta y ni siquiera lo sabe. Hay que discernir a Judas de Pedro, porque a veces confundimos a los Judas con los Pedro y no son iguales. Pedro tuvo un mal día, pero Judas tiene un mal corazón. Por eso a los Pedros restaura, a los pródigos espéralos y a los Judas deja que se vayan. Envía bendición a aquellos.

0: Gloria a Dios. Salmo 123 dice la palabra del Señor, plegaria para pedir misericordia. A ti alcé mis ojos, a ti que habitas en los cielos. He aquí como los ojos de los siervos miran a la mano de sus señores. Y como los ojos de la sierva a la mano de su señora. Así nuestros ojos miran a Jehová nuestro Dios, hasta que tenga misericordia de nosotros. Ten misericordia de nosotros, oh Jehová, ten misericordia de nosotros, porque estamos muy abatidos en menosprecio. Hastiada está nuestra alma del escarnio de los que están en la hoguera y del menosprecio de los soberbios. Gloria a Dios.
1: Hermanita, que ya estás en la iglesia. ¿Tú crees que el Espíritu Santo es el que te dice que te voles la ceja? ¿Tú crees que el Espíritu Santo es el que te dice que te ensartes pantalones pegados todavía y que andes en chores o con todas las pechugas de afuera, con esos sobacos negros al aire libre? ¿Tú crees que el Espíritu Santo te dice eso? No, esos son pensamientos carnales.

La viejita anda 14 argollas hasta para colgar hamaca en las orejas. O naces de nuevo o estás perdiendo tu tiempo. Téngame paciencia, que yo primero barro la sala y después el corredor. Mal barrendero es el que barre del patio para meter la basura bajo la cama. Y vamos a sacudir la cama primero. Denle fuerte ese aplauso, señores. A su nombre. La gente estaba revolucionando en maldad. Cuando el hombre revoluciona y evoluciona es para corromperse más. ¿Me está escuchando? Los inventos de la humanidad han servido para destrucción de ella misma. La mal llamada ciencia, dice Pablo, ha servido para destrucción del mismo hombre. Ahora quiere ver un templo lleno. Celebre esa mundanalidad que todo el mundo está celebrando ahora. Si aquí hay algún pastor que celebra eso, averigüe si no es cura. Oiga, celebre una quinceañera en el templo. Y se va a dar cuenta que hasta los rencos se vienen sin silla y rueda. Porque la gente persigue la comidona. Alabia a Dios si puede. Solo tragar y tragar y tragar. Hay gente que hasta en la ahí cargan los barriles de Coca-Cola. Ahí andan con hermanos míos, aleluya. Pero a la hora de la ofrenda, dos lempiras y piden tres vueltos, aleluya. Pero tratándose de su Dios, el Dios de ellos, dijo Pablo, se llama vientre. Tratándose de su tripa mayor, se endeudan y agarran porque no pueden estar sin comer desmedidamente.

Bienaventurado aquel cuya transgresión ha sido perdonada y cubierto su pecado. Bienaventurado el hombre a quien Jehová no culpa de iniquidad y en cuyo espíritu no hay engaño.

0: Aleluya, gloria a Dios, amados hermanos. Muy buenas tardes, buenos días, buenas noches, a la hora que ustedes, Señor, vengan a oír la radio de Racha.com. Señor, vamos a estar, amados hermanos, leyendo Salmos, el libro de los Salmos, capítulo número 22, gloria al Señor. Salmos, capítulo número 22, dice la palabra del Señor así. Yo me alegré con los que me decían, a la casa del Señor, a la casa de Jehová iremos. Nuestro pie estuvieron dentro de tus puertas, oh Jerusalén. Jerusalén, que se ha edificado como una ciudad, está bien unida entre sí. Y allá subieron las tribus de Jacob, conforme al testimonio, dando a Israel, para alabar el nombre de Jehová. Porque allá están las sillas del juicio, los tronos de la casa de David. Pedid por la paz de Jerusalén, sean prosperados los que aman, y sea la paz dentro de tus muros, y el descenso dentro de tus palacios. Por amor a mis hermanos y mis compañeros, diré yo, la paz sea contigo. Por amor a la casa de Jehová, nuestro Dios, buscaré tu bien. Gloria al Señor.
1: Mira el que tiene al lado, digo, no se rinda. No es hora de rendirse. Gloria a Dios. Vamos a ver si lo cantamos. ¿Ya se lo saben? Eso está bien. Entonces tengan la gentileza y pónganse en pie. Y vamos a cantarlo.

hermanos. Dile a Dios, yo voy a continuar creyendo y confiando en que esta situación tú la tienes en tus manos.

Ve hasta el final. No desmayes, no te rindas, aunque te encuentres

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La Biblia me dice a mí, está establecido que el hombre muera una vez. Y después de esto el juicio. No le crea a nadie que le hable de reencarnación. Reprenda al diablo porque eso no es bíblico. Y por este mismo pasaje, no le crea a nadie que le hable que usted puede hablar con los muertos. No hay chance, o que puedan salir. Ay, que me asustó un muerto que salió. No sale nada, ningún muerto. Ninguno, ni bueno ni malo. No va a salir de la tumba. Si está en el cielo, ¿qué va a venir a hacer aquí abajo? Por favor. Y si está en el infierno, no puede salir. Jesús lo dijo. Un muerto no puede regresar. Pero algún medium o algún brujo usado por el diablo me dirá. ¿Y por qué yo he visto muertos en una sesión de medium? Sí, he visto que salió la abuelita de fulano, el tío de no sé quién, y que habló y que era la voz igualita. Y hasta la silueta. Es que usted no sabe que usted está tratando con el peor engañador que hay en el universo. Todavía usted no sabe ni con quién está tratando, le diría yo al que piensa así. El diablo es un engañador, hermanos. Alabanzas al nombre del Señor. Por eso es que tampoco podemos nosotros de ninguna manera creer que alguien pueda sacar desde aquí en la tierra a alguien de su condición ya después de muerto. Nadie puede hacerlo. La oportunidad para buscar el lugar donde vamos a ir por la eternidad es aquí mientras vivimos nosotros. Después que usted muere, si usted no conoció al Señor y está en el infierno, pueden hacer lo que quiera. Pueden echarle 18 aguas, pueden hacer 20,000 cultos y pueden decir muchas cosas acerca de usted, pero usted no se mueve de donde está. Así como no se mueve su cuerpo en la tumba, no se mueve su alma y su espíritu en donde estén, sea en el cielo o sea en el infierno.

es el ave que posee la mayor longevidad de su especie. Llega a vivir 70 años. Pero para llegar a esa edad, a los 40 años de su vida tiene que tomar una seria decisión. A los 40 años, sus uñas curvas y flexibles no consiguen agarrar a las presas de las que se alimenta. Su pico alargado y puntiagudo también se curva. Apuntando contra el pecho están sus alas, envejecidas y pesadas por las gruesas plumas. Volar es ahora muy difícil. Entonces, el águila tiene solo dos alternativas: morir o enfrentar un doloroso proceso de renovación que durará 150 días. Ese proceso consiste en volar hacia lo alto de una montaña y refugiarse en un nido, próximo a una pared, donde no necesite volar. Entonces, apenas encuentra ese lugar, el águila comienza a golpear con su pico la pared hasta conseguir arrancárselo. Apenas lo arranca, debe esperar a que nazca un nuevo pico con el cual después va a arrancar sus viejas uñas. Cuando las nuevas uñas comienzan a nacer, prosigue arrancando sus viejas plumas y después de 5 meses sale victorioso para su famoso vuelo de renovación y de revivir. Y entonces dispone de 30 años más. A veces nos preguntamos, ¿por qué renovarnos? En nuestra vida, muchas veces tenemos que resguardarnos por algún tiempo y comenzar un proceso de renovación. Para que reanudemos un vuelo victorioso, nos debemos desprender de ataduras, costumbres y otras tradiciones del pasado. Solamente libres del peso del pasado podremos aprovechar el valioso resultado de una renovación.

capítulo 2. Escribe al ángel de la iglesia en Éfeso, el que tiene las siete estrellas en su diestra, el que anda en medio de los siete candeleros de oro, dice esto: Yo conozco tus obras y tu arduo trabajo y paciencia, y que no puedes soportar a los malos, y has probado a los que se dicen ser apóstoles y no lo son, y los has hallado mentirosos. Y has sufrido y has tenido paciencia, y has trabajado arduamente por amor de mi nombre, y no has desmayado. Pero tengo contra ti que has dejado tu primer amor. Recuerda, por tanto, de dónde has caído y arrepiéntete, y haz las primeras obras, pues si no, vendré pronto a ti y quitaré tu candelero de su lugar si no te hubieres arrepentido. Pero tienes esto, que aborreces las obras de los nicolaitas, las cuales yo también aborrezco. El que tiene oído, oiga lo que el Espíritu dice a las iglesias. Al que venciere, le daré a comer del árbol de la vida, el cual está en medio del paraíso de Dios. Y escribe al ángel de la iglesia en Esmirna, el primero y el postrero, el que estuvo muerto y vivió, dice esto: Yo conozco tus obras y tu tribulación y tu pobreza, pero tú eres rico, y la blasfemia de los que se dicen ser judíos y no lo son, sino sinagoga de Satanás. No temas en nada lo que vas a padecer. He aquí el diablo echará a algunos de vosotros en la cárcel para que seáis probados, y tendréis tribulación por 10 días. Sé fiel hasta la muerte, y yo te daré la corona de la vida. El que tiene oído, oiga lo que el Espíritu dice a las iglesias. El que venciere no sufrirá daño de la segunda muerte. Y escribe al ángel de la iglesia en Pérgamo, el que tiene la espada aguda de dos filos dice esto: Yo conozco tus obras y dónde moras, donde está el trono de Satanás. Pero retienes mi nombre y no has negado mi fe, ni aun en los días en que Antipas, mi testigo fiel, fue muerto entre vosotros, donde mora Satanás. Pero tengo unas pocas cosas contra ti, que tienes ahí a los que retienen la doctrina de Balaam, que enseñaba a Balac a poner tropiezo ante los hijos de Israel, a comer de cosas sacrificadas a los ídolos y a cometer fornicación. Y también tienes a los que retienen la doctrina de los nicolaitas, la que yo aborrezco. Por tanto, arrepiéntete, pues si no, vendré a ti pronto y pelearé contra ellos con la espada de mi boca. El que tiene oído, oiga lo que el Espíritu

Y tú dice a las iglesias, al que venciere, daré a comer del maná escondido, y le daré una piedrecita blanca, y en la piedrecita escrito un nombre nuevo, el cual ninguno conoce, sino aquel que lo recibe. Y escribe al ángel de la iglesia en Tiatira, el Hijo de Dios, el que tiene ojos como llama de fuego, y pies semejantes al bronce bruñido, dice esto, yo conozco tus obras, y amor, y fe, y servicio, y tu paciencia, y que tus obras postreras son más que las primeras. Pero tengo unas pocas cosas contra ti, que toleras que esa mujer Jezabel, que se dice profetisa, enseñe y seduzca a mis siervos a fornicar y a comer cosas sacrificadas a los ídolos. Y le he dado tiempo para que se arrepienta, pero no quiere arrepentirse de su

0: su nombre. Bien, que Dios me lo bendiga a todos. A los
1: presentarles a nuestro hermano y querido pastor y evangelista David Viera Fuentes. Dios le bendiga, hermana David. El pueblo está con usted.
2: Gloria al Señor. Dios le bendiga esta tarde. Dios le bendiga esta tarde. ¿Cuántos tienen gozo todavía? Qué bueno es Dios. Como dijo el hermano del Ministerio de Alabanza, que andamos garganta terminada, pero todavía se nos entiende. Y aunque usted no nos entienda, Dios nos entiende, ¿verdad? Gloria al Señor. Qué bueno es el Señor que nos ha traído hasta este hermoso cantón. Un cantón, hermanos, que ha sido bendecido. Un cantón que hace muchos años no tenía la bendición que ahora tiene. Hace muchos años predominaba las tinieblas en este lugar. No quiere decir que todavía no hay tinieblas, si eso hasta algunos hermanos todavía andan en oscuro. Pero la luz de Cristo ha alumbrado en este cantón. ¿Cuántos alaban al Señor? Porque este lugar donde estamos reunidos, hermano, esa casita, que era la casita vieja que había antes, era el centro de la perdición de este cantón. Amén. Y ahora mire cómo este lugar se ha convertido en casa de Dios y puerta al cielo. Amén. Un cantón, hermano, donde ni la Guardia Nacional tenía valor de venir. Ni la policía de Hacienda, los cususeros tenían licencia aquí. Pero a ellos les sacaban carrera. Pero un día entraron unos viejitos con caites, con unas Biblias todas viejitas, y empezaron a predicar en este cantón. Los apedrearon, los machetearon, los insultaban, les tiraban bolsa de orine, pero eso no se corrieron. O sea que no eran como ustedes, pues, de aguadito. ¿Cuántos alaban al Señor en esta hora? Eso no se corrieron. Eso sembraron una semilla. Y esa semilla sigue germinando. ¿Cuántos alaban al Señor en esta hora? Dele fuerte ese aplauso si es para el Señor. A su nombre. Bendito sea Dios. Qué bueno es el Señor. Dios bendiga a los hermanos pastores. Al pastor misionero, al hermano Viatoro, que viene de Ohio. Dios le bendiga también, privilegio que nos acompañe. Lo agarró así de repente este evento, dice, pero no me lo pierdo, ahí me quedo gozándome, dijo el hermano, y aquí está con nosotros. Él iba para Honduras este día y no pudo salir para allá, será hasta mañana creo, pero es que era de Dios que ya se quedara aquí, ¿verdad? A los que han ministrado la alabanza y a las amistades, muchos de ellos, con quienes lo conocemos desde aquellas épocas de perdición, ahora los vemos en el camino de Cristo. Muchos de ellos murieron en el pecado, pero unos todavía están vivos, y a estos les puedo decir, aún hay esperanza. Aún hay esperanza. Si hay un cantón que pueda dar testimonio de lo que Dios ha hecho en mi vida, es este cantón, el Coyolito. Los más viejos saben lo que estoy diciendo. ¿Cuántos alaban al Señor? Y ahora traemos al Cristo que me cambió a mí para decirle que usted también puede ser transformado por Él. Póngase de pie. Vamos a la palabra. Dios bendiga a la iglesia que me acompaña del cantón El Gavilán. Gloria al Señor. Evangelio de Mateo, capítulo 11, versículo 12. Gloria al Señor. Mateo, capítulo 11, versículo 12. 12. A su nombre. Vamos a leer esa palabra para la honra del Padre y del Hijo y del Espíritu Santo. Desde los días de Juan el Bautista hasta ahora, el reino de los cielos sufre violencia y los violentos lo arrebatan. Se lo voy a leer como está en la versión más clara. Dice, desde los días de Juan el Bautista hasta hoy, el reino de los cielos se hace fuerza y los valientes lo arrebatan. Amén. Ya habíamos orado, diga gloria a Dios y se sienta. Alabado sea Dios. Esta tarde vamos a titular el mensaje de hoy, No acto para cobardes. Un aleluya, un pujido allá, un gloria a Dios allá, y por aquí otro gloria a Dios. Yo no lo estoy ofendiendo a usted, yo solo estoy diciendo, no acto para cobardes. Es que lo que menos usted espere ver en el cielo es cobardes. No hay lugar para ellos. Entonces el reino de los cielos no es acto para cobardes. El reino de los cielos es exclusivo para valientes. Para valientes. Para valientes. Gloria a Dios. Valientes que se vinieron almorzados. Digan un gloria a Dios, hermano. A su nombre. La Biblia nos narra la historia de un hombre llamado Juan el Bautista. Su nombre fue puesto por profecía. Fue dado por un ángel. ¿Cuántos alaban al Señor? Y este hombre desde el vientre de su madre fue apartado para marcar el término de la profecía y de los profetas del último tiempo del Antiguo Testamento. Este hombre se le llama el último profeta. No lo digo yo, lo dijo Jesús. ¿Cuántos alaban al Señor? Los profetas y la ley actuaron hasta Juan. Y de ahí para acá las cosas cambiaron. Alabe a Dios si puede. Este hombre que se creció en unas partes montañosas, hermano, no con una cultura muy desarrollada. Por cierto, la época en la que él nació, ni aún en las grandes ciudades había cultura desarrollada. Pero él apareció rústico, vestido como un ermitaño, con un bastón en su mano y un cinto de cuero ceñido sus lomos. Y apareció en la orilla del Jordán, por las riberas del Jordán, predicando, hermanos, un mensaje contundente, un mensaje no apto para tibios, alabe a Dios si puede, un mensaje no apto para gente aguadita, era un mensaje tajante, un mensaje cortante, un mensaje penetrante. Dele un fuerte aplauso al Señor en esta hora, a su nombre. Y este hombre rompió el silencio de aproximadamente 400 años en los que Dios estaba planeando la salvación para usted y para mí. En el tiempo en que no hubieron profetas que hablaran de parte de Dios. En el tiempo en que la humanidad hacía lo que le daba en gana. Dios dejó abandonado al mundo sin su palabra. Hermano, yo me preocupa esto, porque yo veo hasta congregaciones que tienen la palabra y se descomponen. ¿Cómo estaría esta sociedad sin palabra de Dios? ¿Cómo estaba de perdido este mundo cuando Juan el Bautista empezó a predicar? Dichoso David Viera que está predicando con un grupo de creyentes, o al menos la mayoría dice que lo son. Alabe a Dios si puede. Yo se lo creo, yo no soy quien para rechazarle. Pero este hombre no tenía una iglesia esperándole. Este hombre no tenía una congregación esperándole. La religión que predominaba en esos tiempos estaba más lejos de Dios que de aquí a China. Alabe a Dios si puede. Pero tenían a Dios en la boca. El Señor se lo dijo, ustedes me honran con sus labios, pero su corazón está lejos de mí. Dios nos libre que no haya gente hacia aquí. Denle fuerte aplauso al Señor en esta hora. A su nombre. A su nombre. Entonces, dice que este hombre rompió el silencio. No se presentó como el gran teólogo. No el maestro de allá, o el doctor en divinidades, o la licenciatura aquí, el doctorado teológico y escatológico y psicólogo y psicológico y no sé qué más, sino que de repente apareció, y cuando le llamó la atención a la gente la forma en la que el hombre vestía, la forma rústica, posiblemente hasta descalzo con caites de cuero, aquel hombre se para y alza su voz, y claro que alzaba bien la voz porque solo comía miel. Alabe a Dios si puede. Ese tenía una garganta limpia, no tomaba Coca-Cola como nosotros. Sí, hombre, hermano, alzó la voz. Y él no dijo, yo soy Juan el Bautista, el hijo de Zacarías y de Elizabeth, que vengo desde las partes altas de esa montaña. Y que no, él simplemente dijo, arrepiéntanse y conviértanse, porque el reino de los cielos se ha acercado. El reino de los cielos. Y ese es el mensaje central del Evangelio. Arrepentimiento y conversión. Muchos hablamos de conversión sin arrepentimiento. Por eso tenemos mucha gente dentro de la iglesia que, hermano, ha dado un giro. Amén. Pero no ha sido transformado. Porque no ha tenido una conversión acompañada de arrepentimiento. ¿Cuántos alaban al Señor en esta hora? A su nombre sea la gloria. Y dice que la gente empezó a correr. Y llegaban a oír el mensaje. Y muchos empezaron a entregarse al Señor. Y ese mensaje llegaba a sus corazones. Y aquel hombre, ahí nomás en el río, al que iba diciendo que confesaba sus pecados, ahí lo bautizaba para remisión de la culpa, de la mancha, de la maldad. ¿Cuántos alaban al Señor en esta hora? Juan el Bautista no hubiese podido pastorear en nuestros tiempos. No. A ese hombre se le hubiera hecho difícil pastorear en estos tiempos. Pastorear gente que tiene 5 años en la iglesia y no se quiere bautizar. ¿Ah? Pastorear gente que tiene la mujer de otro y no la quiere dejar. Este tipo no dejaba pasar eso. Me asustaron ya. ¿Cuántos se alaban al Señor? No, es que la otra se me fue, por eso estoy con esta. No te es lícito, adúltero, tener la mujer de otro. Gracias a Dios, Juan no había ido a esas escuelitas donde están enseñando que puedes cambiar mujer todos los años. Alabe a Dios si puede. Alabe a Dios si puede. Y eso le fue cayendo mal a la gente. Hermano pastor, ¿usted quiere caerle bien a la gente? Cáigale mal a Dios. ¿Quiere quedar bien con las señoritas esas sin cejas? Quédele mal a Dios entonces. Pero este hombre venía, dice, enviado por Dios. Ah, ahí está la clave. Lo envió Dios. Es distinto cuando el hombre manda a otro. Va obedeciéndole a otro aguado. Lo mandó un aguado y aquel es atol. Pero este lo mandó Dios. Su respaldo estaba de Dios. El Espíritu de Dios estaba sobre él. Es más, desde que estaba alojadito en el vientre de Elizabeth y María tocó las manos de Elizabeth, la presencia de Jesús que estaba en el vientre de María lo sacudió a él en el vientre de Elizabeth. Ese es el hombre del que estoy hablando. Un hombre lleno de la gracia y del poder de Dios. Pero eso no le quitaba decir la verdad que Dios le envió a decir. A tal grado que le declaró su maldad a los fariseos. Fariseo es aquel que dice ser lo que no es ni piensa ser. Fariseo es el que anda la manga bien larga y la lengua le llega hasta los tobillos también. Y anda el cubierto bien socado, pero también anda las caderas bien socadas. Soy un fariseo. Eso, aleluya. Esos fariseos, ay hermano, les cayó mal Juan. Porque le dijo, generación de víboras. Cascabeles, corales, barba María. Los que han ido a Honduras saben de lo que estoy hablando. La barba María es catracha. Es una culebra 10 veces más venenosa que el coral. ¿Cuántos se alaban al Señor? Hijo, generación de víbora. Ay, hermano, los soldados prepotentemente también le dijeron a Juan. ¿Y nosotros qué haremos? Para poder entrar en ese reino, para ser salvos. Y le dijo Juan, no le dijo dejen el ejército. Le dijo, cumplan con la ley, no se aprovechen del uniforme para andar extorsionando y molestando a la gente, ni le levanten falso testimonio a nadie. Amén. Y los que tenían más o menos una vida pasajera, Juan y nosotros, dele comer al que no tiene. Y dele un vestido al que no tiene, porque usted tiene dos. ¿Ve cómo se está yendo el gozo aquí? 40 pares de zapatos tiene el hermano y el vecino está descalzo y no le da ni uno. Como que 100 pies. Y tú lo tenés dos pies. A veces son patas, no son pies. ¿Cuánto se la paga el Señor? Y eso le cayó mal a la gente. Pero muchos se convertían. Alabía a Dios si puede. Juan, predicando en esta tarima, ya hubiera depuesto de pie a las que se están hartando en medio del mensaje. Ya les hubiera dicho, párese, respete a Dios, respete el culto, que no es para un santo católico, es para el Dios vivo. Ya se lo hubiera dicho. Juan no toleraba esas zancochaduras dentro del mensaje. Desde que el culto comienza, es para el Señor. Ahorita mientras cantan, hago y deshago. ¿Qué es eso? Si es la alabanza. Y el mensaje, ¿cuánto creen que es la palabra de Dios? Y entonces, le alaba. ¿Sí? Dios bendiga ese hermanito que está con vos. Aleluya. ¿Alguien se une a él a darle un aplauso al Señor? Permítame, son 50 minutos de introducción. Y los otros de mensaje. Estoy tratando de poner las cosas en su puesto, la sandía en su lugar para que no raje para otro lado. ¿Cuántos alaban al Señor? Tocar a Herodes le tocó la cárcel. Juan el Bautista fue arrastrado hasta la cárcel. Un escritor dice que las ofertas de Herodes para Juan en la cárcel fueron muy jugosas. Las ofertas que Herodes le mandaba a Juan a la cárcel eran muy tentadoras. Con tal de que Herodes, de que Juan saliera al público y se disculpara y desdijera lo que había dicho. Herodes le propuso a Juan: mira, yo te puedo dar mucha riqueza. Te voy a comprar trajes bonitos y no ese pedazo de cuero, el camello que andas. Te voy a comprar buen calzado. Pero salí ahí a la plaza y decirle a la gente que te equivocaste con lo que dijiste. Si yo hubiera sido Juan, yo le respondo a Herodes: y lo adúltero se te quitará si yo cambio el mensaje. Si crees que yo cambio el mensaje, se te quita lo adúltero. Herodes le dijo: pues te voy a arrancar la cabeza. ¿Y crees que arrancándome la cabeza dejas de ser adúltero? La única manera, Herodes, que puedes dejar de ser adúltero es arrepintiéndote y convirtiéndote al mensaje de Dios. Dele fuerte ese aplauso si es para él. Podés cociar contra el mensaje, contra el predicador, contra Dios mismo, y eso no te quitará tu maldad. Es el arrepentimiento y la conversión genuina la que te hace libre. Dele fuerte esa gloria a Dios, iglesia. Ahora que Juan está en la cárcel, Jesús se fue a las ciudades de sus discípulos. Y cuando Juan en la cárcel se da cuenta de que Jesús ya está desarrollando su ministerio, que ha escogido sus discípulos y que ahora está predicando en las ciudades de ellos, Juan escucha que ahí en la ciudad anda Jesús predicando. Entonces Juan le dice a sus discípulos, a los que andaban con él: quiero que me hagan un favor, vayan donde está Jesús y pregúntenle si él es el que había de venir o tenemos que esperar a otro. Bien raro, porque él lo había presentado la semana anterior como el Cordero de Dios que quita el pecado del mundo. A Alguien dice que a Juan le faltó la fe y estaba dudando. En ningún momento Juan estaba dudando. Juan tenía un doble propósito en mandar a sus discípulos a preguntarle a Jesús si él era o esperarían a otro. El propósito primero era que sus discípulos se convencieran que a quien tenían que seguir después era Jesús. Quería que los conocieran personalmente. Y lo otro era que cuando ellos llegaran a contarle lo que Jesús estaba haciendo, eso iba a fortalecer más su fe para enfrentar la muerte. Porque él fue el que dijo: conviene que yo baje para que éste suba. Alabe a Dios si puede en esta hora. Qué lindo es aceptar que hay que bajar para que otro suba. Yo le digo a los hermanos a veces, los pastores del ministerio en reunión, no se les vaya a meter ese espíritu de jolote. Bueno, y hasta aquí en El Salvador están celebrando el día de gracia, ¿va? Con el jolote. El espíritu de jolote es que el jolote macho siempre mata a los jolotitos chiquitos porque solo él quiere ser el... ¿Sí? No le dan oportunidad a otro que predique, que se desarrolle, porque me puede quitar el pastorado. Solo picotazo abajo. Herodes no, Herodes dijo, conviene que yo baje, perdón, Juan, conviene que yo baje para que éste suba. ¿Cuántos creen que ya vamos nosotros como así? En lo físico. ¿Ah? Ya por hablar tosemos. Pero ahí vienen unos cipotes que Dios va a usar. No, claro, cipotes sanos. No montoneros, alabe a Dios si puede. Cipotes sanos, cipotes higiénicos espiritualmente. No esos cipotillos que andan ensalivándose ahí por todos lados y andan que son un chanchito jagüillo, piñalero. No, pero hay jóvenes, ahí está Gillito Ávila, le digo a ese cipote yo. Aleluya. Gozoso. Entonces aceptemos. Juan dijo, él va a subir, yo voy a bajar. Y llegan aquellos y le dicen, maestro, somos los discípulos de Juan y venimos a preguntarte de parte de él si tú eres el que había de venir o hay que esperar a otro. Entonces Jesús le dice, espérense tantito, espérense. Y empezó Jesús, hermano, a levantar paralíticos. Empezó el Señor a darle la vista a los ciegos. Y aquellos se quedaban asombrados. Y por último, por ahí levantó un muerto. Aleluya. Y leprosos eran limpiados. Y se ponía a predicarle a aquella gente tan necesitada que lo rodeaba. Entonces le dijo, ahora váyanse y díganle a Juan lo que ustedes han visto. Y vayan y díganle que aquí los paralíticos son sanados, los endemoniados son liberados, los leprosos son limpiados, los ciegos reciben la vista, los mudos hablan. Aleluya, los mudos hablan. El fuerte se aplauso al Señor. Y a los pobres les es anunciado el Evangelio. Y Jesús aplicó una palabrita bien bonita. Y bienaventurado aquel que no haya tropiezo en mí. El bienaventurado es el que no choca con su palabra. Hay gente que choca con la palabra. ¿Cuántos se alaban al Señor? Decía yo ayer en Guatajagua, en Morazán, hermano, terminando la campaña, que muchos hermanos, muchas personas, quieren el evangelio como si fuera restaurante, con la carta en la mesa. Cuando el predicador está predicando, eso no me gusta. Esto sí lo agarro. Aquello no me gusta. Eso es en el restaurante que se escoge. No quiero piernas, sino cuadril. No quiero pechuga, sino pescuezo. No me gusta la pata, sino la molleja. Eso es allá. Pero aquí se come lo que Dios pone en la mesa. ¿Cuántos alaban al Señor en esta hora? No tropiece con la palabra. No tropiece. Si usted está en fornicación y la palabra dijo fornicario, estás en peligro de infierno. En vez de tropezar, levántate y ven para acá y deja la fornicación y serás salvo. Dele fuerte ese aplauso si es para él. Y desde que aquellos se fueron, Jesús empezó a hablar de Juan a la gente. Y le dijo a la gente: ¿qué saliste a ver al desierto? ¿A un hombre bien trajeado de ropas delicadas? Os digo, dijo el Señor, que los que visten delicados, los que no quieren ensuciarse, están en los palacios de los reyes. ¿Qué saliste a ver? ¿A una caña cascada? ¿Saliste a ver algo sin importancia? Pero yo quiero decirles que así como ese hombre llamado Juan, ustedes lo vieron como algo sin importancia. No hay hombre nacido de mujer mayor que él hasta el día de hoy. No ha habido profeta mayor que él hasta el día de hoy. ¿Cuántos alaban al Señor en esta hora? Juan ejercitó uno de los ministerios proféticos más cortos, pero delante de Dios fue el más grande. Pero dijo el Señor: os digo esto, que el más pequeñito de ustedes será mayor que él en el reino de los cielos. No se alegre, que es el más pequeñito. El que sirve a otros. El más pequeño es el que sirve a otros. No es el que es servido. ¿Cuántos alaban al Señor? Y entonces el Señor empezó a decir, y desde los días de Juan, desde que Juan apareció predicando, los asuntos del reino cambiaron. Lo que Jesús está enseñando con toda claridad, hermano, es que el reino de los cielos era distinto al reino que la gente conocía, al reino que ejecutó Saúl, al reino que ejecutó David, al reino que ejecutó Salomón y toda su descendencia. ¿Me escuchó? Donde se llegaba por cuello, por ser pariente. ¿Me escuchó, hermano? El reino de los cielos no es igual. Hasta con Jesús andaban dos discípulos confundidos, pensando que el reino de Jesús era igual al de Herodes. Por eso le dijeron: cuando tú estés en tu reino, yo quiero ser tu síndico y yo el vicealcalde. Aleluya. Yo quiero estar a tu mano derecha y el otro a la mano izquierda. Y el Señor le dijo: miren, dar posiciones en el reino no me conviene a mí, eso lo hace mi Padre que está en los cielos. ¿Cuántos alaban al Señor en esta hora? Dele fuerte ese aplauso. ¿A su nombre? Entonces, el reino de los cielos, según lo enseña la palabra, es anhelado por la gran mayoría de seres humanos. ¿Quién no anhela el cielo? Hasta el borracho que se muere, así es su borrachera, cree que va para el cielo. No, él cree. ¿Y usted lo creía antes así también? Más que después viene una viejita purera por allá a echarle otra mentira a la familia, que Dios ya lo recibió en su santa gloria. Al adúltero que está en el cajón. Alabe a Dios si puede. Y tengamos cuidado, hermanos pastores, porque hasta nosotros nos estamos haciendo curitas en las velaciones de algunos pícaros. Que por no ofender a la familia y por quedar bien, lo estamos metiendo al cielo y bien sabemos cómo murió ese perverso. Alabe a Dios, hermano. Una vez había una puñadita de pastores en una vela, y cuando yo llego ya lo veo que se codea. Yo, como ya estoy acostumbrado a eso, se codearon y empezaron a hablar ahí, sí, así como con audífonos en el celular para que no se oiga, ¿verdad? Y entonces ya yo me fui haciendo el tonto, la cara tengo pero no soy. Me fui haciendo ahí, me le fui acercando. Dice: estamos aquí en conversación, hombre, que te estamos esperando para que prediques un mensajazo. Mira cuánta gente hay. La familia quiere culto aquí. Bueno, le dije, yo vengo a acompañar a esta familia. Pero si la gente quiere culto y ustedes ya rato están aquí, ya estuvieran terminándolo. ¿Por qué no lo han hecho? No, yo presido, yo canto, dijo el otro. Viene, y no podía ni cantar, pero estaba ofreciendo a cantar. Porque cantando canta, estos son los que han obedecido, pero no dice a quién. Alabe a Dios si puede. Y vos predicás, me dijeron. Ya sé por dónde van, le dije yo. Al tipo lo habían matado robando. Y el problema es que era miembro en la iglesia. No hay mañosos con Biblia, no se equivoque. Alabe a Dios si puede en esta hora. Cantaron y no cantaron aquellos y me dieron el tiempo. Y yo dije, bueno, los que estamos aquí estamos a tiempo de enmendar nuestro camino. No nos vaya a pasar como este. Y la esposa de él, en vez de enojarse, decía, así es, hermano. Y después los pastores asustados, que la familia apoyando el mensaje que estaba predicando. Así que la familia estaba consciente. Y que yo llegue de curita a decir que Dios lo recibe de su santa gloria. Hermano, allá no entran ladrones. A menos que se arrepientan. Porque uno de los que estaban en la cruz con Jesús al lado derecho se arrepintió. Y el Señor le dijo, te llevo ahora mismo para el paraíso. Alabe a Dios si puede. Arrepentimiento. Entonces todo mundo desea el reino de los cielos. Lo aspira. Pero esa inmensa mayoría no está de acuerdo a aceptar las exigencias divinas para entrar al reino. No quieren aceptar las exigencias. No quiere dejar todo lo que estorba para poder ser heredero del reino. Quieren ser heredero del reino sin un nuevo nacimiento. Nicodemo se llevó una gran sorpresa en el 3 de Juan, pero sorpresa grande, porque este era un teólogo, doctor en la ley, que conocía todas las características proféticas de Jesús, y analizándolas él con los otros rabinos, concluyeron que inequivocadamente el Mesías era Jesús. Pero ninguno de nosotros tuvo valor de ir. Nicodemo sí dijo, yo voy a esperar que se haga de noche. Si este culto lo hacemos de las 7 en la luz en delante, tuviéramos más amigos aquí. Allá en los puritos, los charrales. Pero estuvieran ahí. Es que el pecado avergüenza. Alabe a Dios si puede. Se lo digo porque yo también rodeaba lejos estos eventos cuando andaba con la mente murciélago allá afuera. Es que el que anda en las tinieblas le tiene miedo a la luz. Eso es lo que le quiero decir en español. ¿Cuántos alaban al Señor? ¿Cuántos le alaban? Él esperó de noche y llegó donde Jesús con un enorme saludo. Que si ese saludo lo recibe un pastor de nosotros, hermanos, nos encaramamos al ceibo. No al ceibo, no al ceibo. Maestro. Ya un hermano que le dijeron, reverendo. Ya después quería usted primera clase. Vaya. Amén. A última hora, hermano, en aquel día el Señor nos va a decir, ven buen pastor, ven buen evangelista, ven buen maestro, ven buen reverendo. No, ven buen siervo, dijo. Siervo. Diga siervo. Ah, bueno. Maestro, sabemos que ha venido de Dios, porque nadie hace las cosas que tú haces y Dios no está con él. Tú eres el maestro de Israel. Era un saludo, hermano, escatológico, teológico, como usted lo quiera llamar. Ese hombre estaba en la verdad correcta, estaba diciendo cosas serias, pero Jesús bien frescamente le dijo, de cierto te digo, que si no naces de nuevo, no puedes entrar en el reino de los cielos. ¿Y qué es nacer de nuevo? Tener un nuevo comienzo. Tener un nuevo comienzo. Porque cuando alguien está chiquito, ya no se vale por sí mismo. Se vale porque lo ayudan, lo cambian, lo están vistiendo, lo bañan. Todo se lo hacen. O sea, pero hay gente que va naciendo en la iglesia y no se deja reprender, no se deja amonestar. A mí usted no me manda, yo voy a hacer lo que me dé la gana. El tierno se deja vestir hasta que ya él puede hacerlo solo. ¿Ah? Hasta que ya él puede hacerlo solo, se baña solo, se viste solo, ya come solo, ya no se bota la comida, ya no hay peligro de darle una pescadita porque no se traga las espinas, ya sabe escoger la carnita y las espinas las hace a un lado. Aunque yo conozco ingratos que la pescada la agarran así por la cabeza y se va toda la cola como que es moledor de zacate. Yo no sé cómo hacen para no ahorcarse. Alabe a Dios, y eso comen parejo. Ah, no, dice que está caro el pescado. Alabanza al Señor, denle un fuerte aplauso al Señor. Un nacido de nuevo. Si no, no hay reino de los cielos. ¿Cuántos alaban al Señor? Así que Jesús se lo dijo a Nicodemo, tienes que nacer de nuevo. ¿Qué es lo que hacen cuando una criatura nace? Lo primerito. A eso, cortar la tripa por la que ha estado comiendo los 9 meses. O los 7. Porque algunos son 7 y no salen muy completos, pero ahí están. Y lo primero es independizarlo. Porque ya esa tripa terminó su trabajo. Él ahora se va a alimentar por su propia boca. Ya no por el ombligo. Y ese es el problema que estamos viviendo hoy en día, aquí en Coyolito y en todas partes. Que hay creyentes que dicen que ya nacieron de nuevo, pero tienen 30 años de andar todavía con la tripa pegada al mundo. Todavía se hartan por el ombligo, todavía comen por esa tripa chuca. Tienen que cortarse eso y comer palabra de Dios, leche no adulterada. Desee como niño recién nacido la leche espiritual no adulterada. Y esa no se toma por los ombligos, se traga. Y cuando no pueda tragar, diga gloria a Dios para que se vaya. Porque está atoradito. Amén. La mayoría de las religiones y también las congregaciones apóstatas hacen omisión a la regla divina para tener mucha gente. Es decir, un reino sin reglas. Vive como quieras, anda como quieras, haz lo que quieras, y cuando te mueras, segurito que te van a entrar al reino. Así es la cosa. Así es la cosa. Jesús dijo bien claro, hermano, que no todo el que pueda gritarle, Señor, Señor, entrará en el reino de los cielos, sino el que aprenda de verdad a hacer la voluntad del Padre que está en los cielos. Dele fuerte esa gloria a Dios. A su nombre. Porque en aquel día muchos me dirán, dijo el Señor. ¿Cómo dijo? Muchos me dirán, Señor, Señor, en tu nombre hicimos esto, lo otro y lo otro. Se van a acreditar milagros, se van a acreditar grandes unciones. Y el Señor le va a decir categóricamente, no los conozco. Apártense de mí, hacedores de maldad. Esto es serio. El reino de los cielos no es apto para gente sancochada. No es apto para gente tibia. No es apto para gente cobarde. No es apto para mundano. El reino de los cielos es apto para valientes que rechazan el pecado, que rechazan la maldad y se humillan a Dios. Dele fuerte esa gloria a Dios en esta hora. A su nombre. Dije yo, hace poco estuve hospitalizado y el doctor dijo, entre 30 días empiece a predicar, pastor. Como que me dijeron entre 30 minutos. Solo salí del hospital otro día, estaba predicando para la gloria de Cristo. Y no es que ande bien, pero para lo que le voy a decir tengo fuerza. ¿Cuántos alaban al Señor? Ahora, tenemos que entender que el reino de los cielos es cosa seria. ¿Cómo lo estás tomando tú, mi hermano? Hablemos aquí en casa primero y después vamos al patio. Todos esos amigos que ves alrededor nuestro aquí, toditos ellos, toditos, no desconocen en realidad cómo es el evangelio. Desde que nacieron, nacieron viendo creyentes. Amén. Y esa gente tiene una gran capacidad de calificar al creyente. Y no nos enojemos por eso. Y si a usted alguna vez le dijeron, yo para estar como vos, mejor no voy ahí, usted debería de reconciliarse en público ahora para que ese amigo vea que usted va a tomar en serio el reino. Porque no se trata de estar en la puerta de tapón y no entrar ni dejar entrar a los que quieren entrar. El reino tiene una puerta estrecha y usted de tapón, ¿quién va a entrar? Alabe a Dios si puede. Y ya si usted pasa de las 300, no cabe ahí. Bendito sea Dios. Jesús habló del profeta Juan el Bautista como un valiente, como un fiel mensajero. ¿Cuántos alaban al Señor? Mensajero de la verdad. Amén. A su nombre. Y el Señor dijo, todo aquel que quiera reino tiene que demostrar esa valentía. A partir de Juan para acá, todo el que quiera reino tiene que demostrar esa valentía. ¿Cuántos de los que estamos aquí insinuábamos mostrar nuestra valentía fuera en el mundo? ¿Ah? Porque para el hombre en el mundo, ser valiente es andar dos pistolas, un machete bien despellejado para él mismo.
3: ¡Aleluya!
2: Aleluya. Una vez andábamos con un amigo emparrandado, llegando íbamos a un lugar y se mete a pleito con un señor que estaba ahí usted. Y yo pues no fui muy mal, yo siempre aparecía con machete, pero yo no tenía machete, yo aquí ya a ver dónde me metí a agarrar machete. Pero él andaba su machetón y se agarran a pelear y reta al hombre y el hombre solo le hizo así, le chelió todo esto aquí al amigo que andaba conmigo. Ah, no, vos sos loco, le di para que te pones y no aguantás. Y cuando yo acordé, salió una mano volando con todo y machete. Hermano, ¿y cómo agarras un machete con la mano cortada? Ah, no, pero se sanó de eso y todavía siguió diciendo que era valiente. ¿Buscando otro? No, pues sí, agarró el machete con la otra mano y jaja, papá, me dijo, mirate, no me dejo. Si no pudo con la propia de él, ¿qué iba a poder con la zurda? Alabia a Dios si puede. Pero el hombre quiere mostrar su valentía. Como dijo el hermano cantante, tengo 7 mujeres y la mitad de otra. A ver con quién comparte la otra mitad. Pero es 7 y la mitad, es el dicho del hombre. Yo aquí, yo he demostrado acá, mire, Coyolito es testigo. Coyolito es testigo. Grandes amigos de mi camada, que hermanos nunca se regeneraron. Que fueron tipos, hermanos, totalmente desarmados, locos, hermanos, terminaron muertos, terminaron a balazos, terminaron a machete, fracasaron mal, terminaron mal su carrera. Pero usted que me estoy yendo todavía aquí, usted tiene oportunidad de demostrar que de verdad es valiente, recibiendo a Cristo, negándose al mundo, negándose al pecado, negándose al vicio, negándose a la pornografía, a la fornicación. ¿Me escuchó? Usted puede demostrar. Muchos quisieron demostrar que eran hombres y murieron en el intento y hoy están condenados en el infierno. Alabe a Dios si puede. Hombre, yo era experto en desarmar bailes aquí. Mire, una vez en esa escuela, la guerra de Vietnam no era nada, y cuando yo vi que la cosa se puso seria, agarré a balazos el chimbo de la electricidad y ¡pum! Se fue la luz en todo Coyolito. Y ahí en lo oscuro yo era bueno. Adiós baile. Aullar como coyotes en estas calles. Y eso era macho, eso era valiente. Pero cuando me hablaron de Cristo, así me temblaban los pantalones. Una temblequera de gato envenenado. Ver un creyente que se me fuera acercando, hermano. Una vez estaba poniéndole la pistola a ese hombre, ese viejito que está sentado ahí. Él estaba predicando en una vigilia, ahí en el templito de Salem. Y yo llegué y me metí adentro y le puse la pistola en la frente a ese hombre. Y le hacía preguntas bíblicas a Virgilio Gómez. Y yo quería sacarle chispa a Virgilio, nadie le saca paso. Si esa es la paciencia en ciencia. Y ese hombre, sereno. Y yo dije, ya va a temblar este viejo. Nada. Cuando yo acordé, hermano, veo unos diaconotes que hasta en cuenta va el que ahora es mi suegro. Aquel otro grandote que está por ahí, que es pastor de la Jerusalén. El otro hermano de ellos, solotones, todos aporreadores de maicillo, hermano. Ah. Y cuando yo veo que me van rodeando, ah, no, dije, estos creyentes son peligrosos. Yo salí corriendo, mira el valiente. Es que el valiente es valiente mientras le está pegando a la mujer o tiene a otro tonto desarmado amenazándolo. Pero cuando le sale otro más loco que él, se va la valentía. Valiente es recibir a Cristo. Denle fuerte ese aplauso si es para él. Digan amén los valientes. Que no les gusta que los amoneste. A la primera reprensión, aleluya, llorar se ha dicho. ¿Cuántos alaban al Señor? Solo los valientes pueden arrebatar el reino. Jesús hace saber que este reino no es como el reino terrenal. Es un reino celestial. Donde hay que despojarse de todo aquello que se llama peso de pecado y que asedia la vida del hombre. Despojarse. Y ese consejo está hasta para la iglesia. En Hebreos 12 dice que teniendo tan grande nube de testigos, despojémonos, despojémonos de todo peso y del pecado que nos asedia, que nos acecha, que nos persigue. Despojémonos y corramos con paciencia la carrera que tenemos por delante, puesto los ojos en Jesús. Los valientes miran a Jesús, los valientes no miran a otro aguado que se cayó, los valientes no ponen los ojos en otro teteleque que no puede caminar, los valientes ponen los ojos en Jesús, el que no retrocedió en la cruz, el que no retrocedió en el Gólgota, el que pagó hasta las últimas consecuencias por darnos vida. Dele fuerte ese aplauso si es para él. A su nombre, a su nombre. Por eso es que el mensaje del reino comienza con arrepentimiento y conversión. Jesús predicó el mensaje. ¿Y qué fue lo primero que dijo cuando predicó? Lo mismo, arrepentidos y convertidos, porque el reino de los cielos entre ustedes está. Pedro, cuando abrió su boca lleno del Espíritu Santo y predicó el sermón de la conversión de los 3,000, Pedro dijo arrepentidos y convertidos. Esa es la palabra central. Sin ese elemento, sin esa transformación, no hay reino de los cielos. Atento a esto, porque puede que entre los que estamos aquí, amén, gloria a Dios, aleluya, tres pataditas, dos lenguas, haya gente amenazada a quedarse afuera. Amén. Y a veces estamos muy preocupados por los amigos y eso es bueno. Pero yo me acuerdo de un viejito que se llamaba mi papá, que siempre tenía el cuidado de no meter el maíz nuevo en el granero del maíz viejo. ¿Y por qué no lo hice ahí? No, es que está picado. Me va a arruinar el nuevo. Y en el granero de Dios hay mucho maíz picado. Y nosotros queremos meter el nuevo allí mismo. Y que resulta que el nuevo que llega viene con todo el fervor, pero cuando mira el paso del viejo, que a los 15 días viene un culto, que no llega al ayuno, que no ora, que no lee la Biblia, otro aguado detrás. Eso es lo que aprende. Dalán, que hubiera como donde separar los nuevos, ¿verdad? Y no dejarlos que se revuelvan mucho con los torcidos ya. Pero es bien difícil. No se puede. Aquí cada quien va a dar una cuenta. En este reino no es para aguados. Toque el que está a su lado sin ofenderlo, dígale. Dele un fuerte aplauso al Señor en esta hora. Este reino no alberga cobardes. Amén. Amén. Este reino no es apto para gente que no tiene, como decimos nosotros, las agallas de renunciar al pecado. La mayoría de la gente que me está escuchando aquí y escuchará las pregrabaciones, saben que necesitan este reino, saben que necesitan este evangelio, saben que necesitan hacerlo, La pregunta es, ¿por qué no lo hacen? ¿Cuántas veces ha hablado con un amigo usted y la respuesta que usted ha oído es esta? Tal vez le suena conocida. Es que no es fácil usted. Hay quien dijo que era fácil. ¿Ah? Mire, pregúntenle a los creyentes que la llevan fácil a ver para dónde van. Cuando yo he escuchado, no sé, hermano Ferdinando, si usted ha escuchado a esa gente. Antes era difícil ser creyente, man. Hoy es fácil. ¿Qué evangelio vivirá esa gente? Porque el evangelio es el mismo. Al contrario, la perversidad es más ahora. Es más difícil ser creyente ahora. Si esto fuera fácil, aquí tuviéramos, hermano, gente hasta en los palos de Guanacaste allá arriba. Pero no es fácil. Para que hasta algunos hermanos rehusaron venir. Para que hasta algunos pastores dicen, no voy. Si trajeran a Toby, sí voy, dice, porque ese no toca nada. Pero es que eso no es fácil. No se enoje conmigo, diga gloria a Dios por lo menos. El reino de los cielos no alberga esa gente que no tiene el valor de renunciar al pecado. ¿Cuántos alaban al Señor? Este reino no tiene lugar para esa clase de gente. La gente no tiene cabida si tiene adulterio en su vida. Tenga el coraje de renunciar al adulterio y el reino de los cielos está con usted. Tenga el coraje de renunciar a la fornicación y el reino de los cielos es para usted. Tenga el coraje de renunciar a la borrachera y el reino de los cielos es para usted. Tenga el coraje de renunciar a la idolatría y el reino de los cielos es para usted. Tenga el coraje de renunciar a la brujería, a la santería, a la macumba, al palo mayomba. Y el reino de los cielos es para usted. Tenga el coraje de dejar las novelitas y las películas y los partiditos de fútbol. Y el reino de los cielos es para usted. Tenga el coraje de perdonar al hermano que tiene herido, a la hermana que tiene herida. Y el reino de los cielos es para usted. Porque los homicidas no entran tampoco al reino de los cielos. Mire, dos aplausos y un pujido. Alabe a Dios si puede en esta hora. Tenga el coraje de renunciar a los homicidios. Tenga el coraje de renunciar a lo estafador, a lo afeminado, a lo lesbiana. Tenga el coraje. Y usted tiene abiertas las puertas del reino. ¿Cuántos alaban al Señor? Cuando Pablo escribe a los Gálatas, enfáticamente saca una lista, hermanos, como de 17, hermanos, malos o malos deseos o malas prácticas, malas obras de la carne, y remata diciendo acerca de estas hay muchas

Dos hermanas se lo saben. El que está en Cristo, ¿qué es? Nueva criatura. Hermano, ahora Dios me ha dado barriga. Aunque de otro lado no me ingresé, solo en la panza. Amén. Pero cuando yo venía aquí, allá está un anciano que sabe bien, yo era un esqueletillo. Era un militar corrupto que me mantenía plumita para correr duro, si no me mataba lo que ría. ¿Sí? Puro alcohol, marihuana, de pelo. Era un fantasma. Y yo venía aquí en calzoneta. Los calcetines nuevos se me caían. Nuevos. No se me detenían. Y yo tenía valor de andar enseñando el esqueleto aquí. En calzoneta, con unos tenis, sin calcetines, y con una sobaquera, la pistola ahí, unas granadas en un bolsón, como que era loco, aquí, en calzoneta, en medio de la gente. Es que el pecado te hace perder la vergüenza, hermano. ¿Ah? Yo sé que ustedes todavía tienen valor, algunos, después del culto y salirse en calzoneta a las calles de Coyolito. Yo sé que todavía lo hacen, porque no han nacido de nuevo. Pero eso es inmoralidad. Alabe a Dios si puede. No me va a decir la hermanita que ya nació de nuevo porque anda un cubierto bien bonito arriba, que mejor se lo hubiera de amarrar a continuación del pedazo de falda que anda. Porque viéndole la cabeza nadie va a estorbar, pero viéndole esos ganchos pelados que anda haciendo caer a medio mundo. Tenés que nacer de nuevo, cabrita. Tenés que nacer de nuevo. Alabe a Dios si puede. Dele fuerte ese aplauso al Señor. Es que nacer de nuevo no solo necesita los de allá afuera. Aquí adentro hay gente que todavía está en el cascarón. Hay que romper el cascarón. Hay que abandonar la vida vieja. De modo que si alguno está en Cristo, ¡nueva! Y las cosas viejas, he aquí todas son hechas. Nueva. Nueva vida. ¿Cómo me voy a atrever yo a venir en calzoneta Coyolito ahora? ¿Ah? ¿Cuántos alaban al Señor? Sí. Miren, los templos albergan mucha gente equivocada. Hay hermanitas aquí. No solo ustedes, calzonetuditos, no. Hay hermanitas. Ahorita nomás que lleguen a la casa. Se quitan toda la ropa que andaban bien honesta. Se ponen una camisita de tirantilla. Con todos esos sobacos prietos pelados al aire libre. Y un pedacito de faldita y van para la calle. Uy, es que está haciendo calor. Espérate que el infierno te espera. ¡Fuego! Nacer de nuevo es dejar todas esas intenciones carnales. Ahora, si quiere vender rastros, para eso está el parque allá. Vender carne, hasta el parque El Rastro allá en San Miguel. Pero eso es grande, ahí cae un montón de vacas colgadas. Pero aquí, si vamos al cielo, tenemos que ser nuevas criaturas desde la cabeza hasta los pies, desde la cabeza hasta los pies, por dentro y por fuera. Dele fuerte esa gloria a Dios en esta hora. Nacido de nuevo. Eso es así de fácil. Ahora, cuando se hace llamamiento después de lo que estoy diciendo, para el carro agarran. Pero aquí hay gente que sabe lo que estoy diciendo. ¿Cuántos alaban al Señor? Apocalipsis 21:8 dice que los cobardes y los incrédulos estarán en el lago de fuego, que arde con azufre, que se llama la muerte segunda. Hermano, amigo que me escuchas, la hora de mostrar valentía llegó. Para la iglesia, como una advertencia previa, lo que se avecina en este mundo es para probar nuestra valentía. Solo los verdaderos creyentes podrán avanzar en este mundo a cómo se está corrompiendo. Los cambios de leyes que vienen, las leyes que vienen para entorpecer a la iglesia y perseguirla, hermano, eso va a demostrar tu valentía. Eso va a demostrar que si así como danzas en una pata en el púlpito, también

0: allá enfrente al enemigo. Alabe a Dios si puede. Porque a muchos les pasa como el soldado en el Senfa, tirándole a un cartón, pegaba, pero cuando le tiraban de un palo de jícaro de allá para acá, el fusil dejaba botado y salía corriendo. Amén. No, que en el templo es bonito, ¿verdad? No ve que a los 120 recibieron la promesa del Espíritu y no se querían salir de ahí. Danzando y hablando en lenguas y gloria a Dios y aleluya y profetizándose unos a otros. Y Esteban dijo, bueno, el Señor dijo que cuando recibiéramos este asunto íbamos a ser testigos, pero estos ya se quedaron encerrados. Ábrame la puerta que yo me voy. Claro, ¿a qué salió? ¿A que lo mataran? Amén. Más de alguno dijo, ah, murió por tonto. ¿Y quién le dijo que se fuera? Aquí estamos benitos adentro. Hay iglesias de cuatro paredes que no salen ni al patio. Pero qué bueno que usted dejó esa casa y se vino al patio para decirle a los amigos que hay salvación todavía, que hay perdón de Dios todavía. ¿Cuántos creen que hay misericordia de Dios todavía? ¡A su nombre! No hay entrada para los cobardes, para los homicidas, para los abominables, para los idólatras, para los mentirosos, para los afeminados, para los que se sean con varón, para los ladrones, para los estafadores. ¿Qué es un estafador? Alguien que te vende algo que no sirve. Uno. Alguien que te quita prestado y no te paga. Dos. Alguien que saca fiado en la tienda y se hace enemigo del de la tienda por no pagarle. Y de esos hay muchos. Que se sabe en el Salmo 91 de memoria. Y lo dejan abierto aquí a un lado de la almohada en la noche. Con la Biblia abierta en la almohada y al diablo bien metido adentro. Estafadores. ¿Y quién más dice ahí? En 1 Corintios 6, 9 al 10. Quiero decirle algo, hermano, ya voy a terminar. Hay unas escuelas bíblicas en nuestro país, no voy a hablar de Inglaterra, yo estoy en El Salvador, donde se le está encarecidamente prohibiendo a los nuevos predicadores y pastores que lean estos versículos para predicarlos. 1 Corintios 6, 9 al 10, Apocalipsis 21, 8, Apocalipsis 20 del 11 al 15, el juicio del trono blanco, no anden hablando de eso. La historia del rico y Lázaro, no andes mencionando eso, muchachos. Eso no se puede hacer ya en nuestra cultura, dar esos mensajes como de meterle miedo a la gente. No, si esta gente no tiene miedo, ¿usted cree que si tuvieran miedo estuvieran ahí? Aquí estuvieran. ¿Ah? Y no tiene miedo. Yo conozco gente en la iglesia que no tiene miedo al infierno, para allá va. ¿Cuántos se alaban al Señor? No se trata de meterle miedo a nadie, se trata de advertir. ¿Cuántos se alaban al Señor en esta hora? Y no podemos callar esta advertencia, porque estamos a tiempo todavía. ¿Cuántos creen que hay lugar en el reino? El reino de los cielos es semejante a aquel hombre que quiso hacer una cena. Amén. Y le dijo a sus convidados, Israel, ya tengo listo todo para que vengan a comer. Y aquellos pusieron excusa. Yo me casé ahorita, dijo uno, no puedo. Yo compré 5 yuntas de buey y los voy a probar. Las cenas son de noche. ¿Quién va a probar bueyes de noche? Y yo compré una hacienda y la voy a ver. Si no la fuiste a ver en el día, ¿cómo la vas a ver de noche? ¿Y cómo la compraste sin verla? Puras excusas muertas y huecas. Entonces el criado llegó y le dijo, Señor, los invitados no vienen. Y el Señor todo tiene preparado con dolor. Dijo, bueno, le dijo a su criado. Amén. Ok, entonces vete por las calles, por los valles, por las ciudades. Busca cuantos hallés por las calles. Y si hallás cojos, mancos, sordos, mudos, tráelos. Que se llene mi casa. Y no va a creer que en esa bola entré yo, hermano. En los cojos, en los mancos, ahí venía yo metido. Y cuando acordé, estaba dentro del reino, saboreando el manjar del cielo. Y todavía hay lugar en esta casa, dijo el hombre. Se llenó todo, pero todavía hay lugar. Dele fuerte ese aplauso, sea para él. Póngase de pie. Renuncia al pecado. Los verdaderos valientes renuncian. Si no renuncias a la maldad, no hay salvación para tu vida. Ese es el trato de Dios. Él es amplio en perdonar. Iglesia, levanta tus manos y dale gracias a Dios. Padre, te damos gracias. Gracias, Señor, porque ha fortalecido mi garganta y hemos podido compartir esta palabra para testimonio a estas personas que han escuchado. En el nombre de Jesús, Señor amado, ten misericordia tanto de aquellos que estamos adentro que quizás no estemos caminando recta y justamente en el camino del reino, como de aquellos que no te han recibido, que están perdidos en el mundo, que necesitan de ti el perdón, que necesitan de ti la limpieza espiritual, que necesitan de ti la justificación de su culpa, que necesitan ser escritos en sus nombres en el libro de la vida. Señor, ten misericordia de ellos. En tu nombre glorioso, Padre amado, yo los pongo en tus manos gloriosas esta noche. Aquella persona que desea reconciliarse contigo, como aquel que nunca ha aceptado, pero que hoy puede hacerlo. Señor, que demuestre su valentía hoy. Que tu Espíritu Santo entre en esa vida y que pueda ser consolada por el poder de ese Espíritu. En el nombre de Jesús. Yo quiero saber esta tarde si alguien entre nosotros desea ser parte del reino de Dios y está dispuesto.
1: Dios te bendiga, amados hermanos. Síganse gozando con la alabanza.

cosas que le retuercen el hígado a alguno, pero tengo que enseñarte, porque es que allá vino un loco y te enseñó una cosa que no es. Vamos a la Biblia. Es que hay gente como que le gustan los títulos. No. El apóstol Esquilín. Mira, llámeme pastor, que eso no me dignifica. Eso no me quita dignidad, al contrario, me da. Llámeme ministro de Dios. Es más, ni reverendo me llame. Llámeme pastor. Si me quiere llamar obispo, la Biblia no tiene problema con ese nombre. Pero apóstol. Calla, negro, calla. No me callo nada. Hay que hablar la cosa como es. Ya está bueno de disparate. Vamos a meter la iglesia a la palabra de Dios. El ministerio apostólico de Pablo llegó a los gentiles bajo la unción del Señor, porque Pablo fue apóstol por revelación. No apóstol como los de hoy, sin revelación, sin sustancia y sin llamado. Ese título no le aplica. Que se dejen de guille y aprendan lo que es orden de la palabra. ¿Qué apóstol de qué? A ti no te aplica eso. Pastor, evangelista, maestro, profeta y los que ayudan. ¿Pero qué es eso que el apóstol fulano? ¿Usted sabe lo que había que ser para ser apóstol? ¿Estuvo usted en las reuniones del Señor desde que él empezó hasta que lo crucificaron? ¿Conoce usted las incidencias del ministerio de Cristo? No, pues no se ponga un título que no le toca. Le queda grande. Estas son las cosas que le retuercen el hígado a alguno, pero tengo que enseñarte, porque es que allá vino un loco y te enseñó una cosa que no es. Vamos a la Biblia. Es que hay gente como que le gustan los títulos. No. El apóstol Esquilín. Mira, llámeme pastor, que eso no me dignifica. Eso no me quita dignidad, al contrario, me da. Llámeme ministro de Dios. Es más, ni reverendo me llame. Llámeme pastor. Si me quiere llamar obispo, la Biblia no tiene problema con ese nombre. Pero apóstol. Calla, negro, calla. No me callo nada. Hay que hablar la cosa como es. Ya está bueno de disparate. Vamos a meter la iglesia a la palabra de Dios. El ministerio.

y a su nombre le damos la gloria, porque a Él le pertenece crecer y a nosotros menguar. Sea su nombre bendito para siempre.

Gracias, Padre. Gracias, Hijo. Gracias, Espíritu Santo. Gracias por Jesús, porque cuando ascendió al cielo dijo: me voy, pero no los dejaré solos. Enviaré al Consolador para que esté con vosotros hasta que vuelva.

palabra a la iglesia. 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

Señor, que tu alabanza esté siempre en mi boca. Abre, Señor, mis labios y mi boca proclamará tu alabanza. Porque solamente tú eres digno de toda alabanza. Solamente tú eres digno de toda adoración. No hay un Dios tan grande como tú. No hay un Dios tan bueno como tú. Solamente tú eres santo. Solamente tú eres grande, Señor. Te alabo.

y al final del sonido del cuerno tomaremos la ciudad.

0: Bienaventurados los pobres en espíritu, porque de ellos es el reino de los cielos. Bienaventurados los que lloran, porque ellos recibirán consolación. Bienaventurados los mansos, porque heredarán la tierra. Bienaventurados los que tienen hambre y sed de justicia, porque ellos serán saciados. Bienaventurados los misericordiosos, porque ellos alcanzarán misericordia. Bienaventurados los de limpio corazón, porque ellos verán a Dios. Bienaventurados los pacificadores, porque ellos serán llamados hijos de Dios. Bienaventurados los que padecen persecución por causa de la justicia, porque de ellos es el reino de los cielos. Bienaventurados sois cuando por mi causa os vituperen y os persigan, y digan toda clase de mal contra vosotros mintiendo. Gozaos y alegraos, porque vuestro galardón es grande en los cielos, pues así persiguieron a los profetas que fueron antes de vosotros. Vosotros sois la sal de la tierra, pero si la sal perdiere su sabor, ¿con qué será salada? No os sirve más para nada, sino para ser echada fuera y hollada por los hombres. Vosotros sois la luz del mundo. Una ciudad asentada sobre un monte no se puede esconder. Ni se enciende una vela y se pone debajo de un almud, sino sobre el candelero. Y alumbra a todos los que están en casa. Así alumbre vuestra luz delante de los hombres, para que vean vuestras buenas obras y glorifiquen al Padre que está en los cielos. No penséis que he venido para abrogar la ley o los profetas. No he venido para abrogar, sino para cumplir. Porque de cierto os digo que hasta que pasen el cielo y la tierra, ni una jota ni una tilde pasará de la ley hasta que todo se haya cumplido. Oísteis que fue dicho: ojo por ojo y diente por diente.
1: ¿Qué pensáis vosotros?
2: Es culpable de muerte.
1: Sí, muerte.
0: Pero yo os digo, no resistáis al malo. Antes bien, a cualquiera que te golpee en la mejilla derecha, vuélvele también la otra. Y al que quiera ponerte a pleito y quitarte la túnica, déjale también la capa. Y a quien te obligue a llevar carga por una milla, ve con él dos. Al que te pida, dale. Y al que quiera tomar de ti prestado, no se lo rehuses. Oísteis que fue dicho: amarás a tu prójimo y aborrecerás a tu enemigo. Pero yo os digo: amad a vuestros enemigos, bendecid a los que os maldicen, haced bien a los que os aborrecen y orad por los que os ultrajan y os persiguen, para que seáis hijos de vuestro Padre que está en los cielos, que hace salir su sol sobre malos y buenos, y hace llover sobre justos e injustos. Porque si amáis a los que os aman, ¿qué recompensa tendréis? ¿No hacen los publicanos lo mismo? Y si saludáis a vuestros hermanos solamente, ¿qué hacéis de más? Sed, pues, vosotros perfectos, así como vuestro Padre que está en los cielos es perfecto. Mirad que no deis vuestra limosna delante de los hombres para ser vistos por ellos, pues no tendréis recompensa de vuestro Padre que está en los cielos. Cuando des limosna, no hagas tocar trompeta delante de ti, como hacen los hipócritas en las sinagogas y en las calles, para ser alabados por los hombres. De cierto os digo que ya tienen su recompensa. Y cuando ores, no seas como los hipócritas, porque les gusta el orar de pie en las sinagogas y en las esquinas de las calles para ser vistos por los hombres. De cierto os digo que ya tienen su recompensa. Mas tú, cuando ores, entra en tu aposento, y cerrada tu puerta, ora a tu Padre que está en secreto, y tu Padre que ve en lo secreto te recompensará en público. Y al orar, no uséis vanas repeticiones como los gentiles, que piensan que por su palabrería serán oídos. No os hagáis semejantes a ellos, porque vuestro Padre sabe qué necesitáis antes que le pidáis. Vosotros, pues, oraréis así. Padre nuestro, que estás en los cielos, santificado sea tu nombre. Venga tu reino. Hágase tu voluntad como en el cielo, así también en la tierra. Danos hoy el pan nuestro de cada día. Y perdona nuestras deudas como también nosotros perdonamos a nuestros deudores. Y no nos metas en tentación, mas líbranos del mal. Porque tuyo es el reino y el poder y la gloria por todos los siglos. Amén. No os hagáis tesoros en la tierra, donde la polilla y el orín corrompen, y donde ladrones minan y hurtan, sino haceos tesoros en el cielo, donde ni la polilla ni el orín corrompen, y donde ladrones no minan ni hurtan. Porque donde está vuestro tesoro, allí estará también vuestro corazón. No juzguéis para que no seáis juzgados. Porque con el juicio con que juzgáis seréis juzgados, y con la medida con que medís se os volverá a medir. ¿Y por qué miras la paja que está en el ojo de tu hermano, y no echas de ver la viga que está en tu propio ojo? ¿O cómo dirás a tu hermano, déjame sacar la paja de tu ojo, y he aquí la viga en tu propio ojo? Hipócrita, saca primero la viga de tu propio ojo y entonces verás bien para sacar la paja del ojo de tu hermano. Pedid y se os dará. Buscad y hallaréis. Llamad y se os abrirá. Porque todo el que pide recibe, y el que busca halla, y al que llama se le abrirá. ¿Qué hombre hay de vosotros que si su hijo le pide pan, le dará una piedra? Y si le pide un pez, le dará una serpiente. Si vosotros, siendo malos, sabéis dar buenas dádivas a vuestros hijos, ¿cuánto más vuestro Padre que está en los cielos dará buenas cosas a los que le piden? Así que todas las cosas que queráis que los hombres hagan con vosotros, así también haced vosotros con ellos. Porque esta es la ley y los profetas. Entrad por la puerta estrecha, porque ancha es la puerta y espacioso el camino que lleva a la perdición, y muchos son los que entran por ella. Porque estrecha es la puerta y angosto el camino que lleva a la vida, y pocos son los que la hallan. Y guardaos de los falsos profetas, que vienen a vosotros vestidos de ovejas, pero por dentro son lobos rapaces. Por sus frutos los conoceréis. ¿Se recogen uvas de los espinos o higos de los abrojos? No puede el árbol bueno dar malos frutos, ni el árbol malo dar buenos frutos. Todo árbol que no da buen fruto es cortado y echado en el fuego. Así que por sus frutos los conoceréis. No todo el que me dice, Señor, Señor, entrará en el reino de los cielos, sino el que hace la voluntad de mi Padre que está en los cielos. Muchos me dirán en aquel día, Señor, ¿no profetizamos en tu nombre y en tu nombre echamos fuera demonios y en tu nombre hicimos muchos milagros? Entonces les declararé, nunca os conocí. Apartaos de mí, hacedores de maldad. Por lo tanto, cualquiera que oye estas palabras mías y las hace, le compararé a un hombre prudente que edificó su casa sobre la roca. Y descendió la lluvia, y vinieron ríos, y soplaron vientos, y azotaron aquella casa, pero no cayó, porque estaba sobre la roca. Y a cualquiera que me oye estas palabras y no las hace, le compararé a un hombre insensato que edificó su casa sobre la arena, y descendió la lluvia, y vinieron ríos, y soplaron vientos y dieron contra aquella casa, y cayó. Y fue grande su ruina.
3: Las tierras de un hombre rico habían producido mucho. Y él pensaba, diciendo, ¿qué haré? Porque no tengo dónde guardar mis frutos. Y dijo, esto haré. Derribaré mis alfolíes y los haré mayores. Y allí guardaré todos mis frutos y mis bienes. Y diré a mi alma, muchos bienes tienes, para muchos años. Descansa. Come. Bebe. Diviértete. Pero le dijo Dios, necio, esta noche van a pedir tu alma. Y lo que tú has guardado, ¿de quién será? Así es el que hace para sí tesoro, pero rico no es para con Dios. Por tanto os digo, no os afanéis por vuestra vida, ¿qué comeréis? Ni por el cuerpo, ¿qué vestiréis? La vida es más que la comida, y el cuerpo más que el vestido. Considerad los cuervos, que no siembran ni siegan, que no tienen almacén ni alfolí, y Dios los alimenta. ¿Cuánto más valéis vosotros que las aves? ¿Y quién de vosotros podrá con afanarse añadir a su estatura un codo? Pues si no podéis hacer aún lo que es menos, ¿por qué os preocupáis por lo demás? Considerad los lirios, cómo crecen. No trabajan ni hilan, pero os digo que ni aun Salomón, con toda su gloria, se vistió como uno de ellos. Y si así viste Dios la hierba que hoy está en el campo y mañana es echada al horno, ¿cuánto más a vosotros, hombres de poca fe? No os preocupéis por lo que habéis de comer, ni por lo que habéis de beber, ni estéis en ansiosa inquietud. Porque todas estas cosas busca la gente del mundo, pero vuestro Padre sabe que necesitáis estas cosas. Mas buscad el reino de Dios. Y todo esto os será añadido. No temáis, pequeño rebaño, porque al Padre le ha complacido daros el reino. Vended lo que poseéis y dad limosna. Haceos bolsas que no se envejezcan, tesoro en los cielos que nunca se agote, donde el ladrón no llega ni polilla corrompe. Pues donde está vuestro tesoro, también estará vuestro corazón.

Gloria a Dios. Amén. Amén. Y la palabra del Señor se lee en el nombre del Padre, del Hijo y de su Santo Espíritu. Amén. Gloria a Dios. Y dice así. Y dice así. Pero con respecto a la venida de nuestro Señor Jesucristo. Estamos ahí, segunda de Tesalonicenses, capítulo 2, versículo 1. Te adoramos, Jesús. El ujier que se ponga ahí, aleluya, ayudar a nuestros hermanitos, porque el tiempo nos está avanzando. Segundo de Tesalonicenses, Gloria a Dios, así es. Tesalonicenses, amén. Capítulo 2, versículo 1. Lo tenemos todos. Que no se quede nadie sin leer. Gloria a Dios. Y dice así. Pero con respecto a la venida de nuestro Señor Jesucristo y nuestra reunión con Él, os rogamos, hermanos, que no os dejéis mover fácilmente de vuestro modo de pensar, ni os turbéis ni por espíritu, ni por palabra, ni por carta, como si fuera nuestra. En el sentido de que el día del Señor está cerca, nadie os engañe en ninguna manera, porque no vendrá sin que antes venga la apostasía y se manifieste el hombre de pecado y el hijo de perdición, el 4, el cual se opone y se levanta contra todo lo que se llama Dios o es objeto de culto, tanto que se sienta en el templo de Dios como Dios, haciendo pasar por Dios. ¿No os acordáis que cuando yo estaba todavía con vosotros os decía esto? Gloria a Dios, puede tomar asiento. Bendito sea el nombre del Señor. Tiempos difíciles. Gloria a Dios. Estamos viviendo un tiempo el cual en diferentes megas iglesias, en diferentes templos, diferentes predicadores con conocimiento de la palabra se han distorsionado llevando el mensaje del evangelio, viviendo, aleluya, un evangelio a como ellos piensan que es, no a lo que el Espíritu Santo quiere, predicando mensajes, aleluya, de zapato ungido y manguera ungida, y usted sabe qué disparates por ahí, y se han, aleluya, extraviado del mensaje de Jesucristo, el cual dice que sin paz y sin santidad nadie verá al Señor Jesús. Tienes que amar a tu hermano como a ti mismo. Bendito sea el nombre del Señor. Hermano, amigo que me estás viendo por Facebook, por esas líneas de comunicación, déjame decirte que Cristo viene pronto. Cristo viene ya. Y no es tiempo de estar, aleluya, pasando, como decía el pastor, pasando trapitos húmedos o tibios, diciéndole, hermano, usted está bien, viva como usted quiera, salvo siempre salvo, mentira del diablo. Si usted peca, aleluya, usted tiene un Espíritu Santo que le dice cuando usted comete un error, pero hay personas que siguen pecando y pecando y a la conciencia se les adormeció y el Espíritu Santo se va triste. Porque esa persona, ¿verdad?, no le da al Espíritu Santo, aleluya, de poder trabajar en su vida. Por eso vemos, aleluya, hermanos allá afuera.

Y empieza, aleluya, verdad, a decir diferentes cosas allá afuera. Y estuvo 1 año, 3 años en el evangelio. Y empieza a negar aquellas caricias cuando estaba y derramaba sus lágrimas aquí. Yo traje algo que me gustaría leerlo. Y dice así. Dice, gloria a Dios. Y dice, el término apostasía viene del término griego, apostasía, que significa salida, defección, revuelta o rebelión. Ha sido descrita como una salida plenamente consciente o rebelión contra el mensaje del cristianismo o rechazado a Cristo por parte del cual ha sido cristiano. Oiga, la apostasía es una categoría teológica que describe a aquellas personas que abandonan voluntariamente y conscientemente su fe en Dios y en Jesucristo. El espíritu que se mueve hoy en día, la apostasía, está engañando a miles de cristianos, engañándolos, viviendo una vida desorganizada, predicando un evangelio que no es el de Jesucristo. Bendito sea el nombre del Señor. Y en primera de Timoteo me gustaría leer un versículo que dice así. Solo escúchelo, y dice así. Primera de Timoteo capítulo 4, versículo 1. Dice, pero el Espíritu dice claramente que en los postreros días algunos apostatarán de la fe, escuchando espíritus engañadores y a doctrinas de demonio. Bendito sea el nombre del Señor. Estamos viviendo tiempos críticos. Y dice la Biblia que algunos van a ser engañados, si fuere posible, a los escogidos. Tenemos que leer la Biblia y que nadie nos hable, ¿verdad?, palabras infladas de sabiduría humana, sino, aleluya, viene de parte del Espíritu Santo. Tenemos que escudriñar la palabra, escudriñar la profecía, porque mire cómo dice aquí, doctrinas de demonio. Ya no se está predicando allá afuera, hay un evangelio demasiado fácil. Ya hoy en día usted no mira las iglesias como las estamos viendo, nuestras hermanas con sus faldas, con su velo. Bendito sea el nombre del Señor. A mí no me gusta hablar, ¿verdad?, porque ya esos son mensajes que el pastor tiene que, ¿verdad?, traer, doctrinar la iglesia. Y con la ayuda del Espíritu Santo, usted le da al Espíritu Santo que lo cambie a la manera de él. Porque yo no puedo venir a predicar un mensaje de que el pantalón es malo, de que esto y lo otro. No, ese es trabajo del pastor y del Espíritu Santo. Bendito sea el nombre del Señor.

A continuación veremos los cinco versículos de la Biblia que afirman explícitamente que Jesús es Dios. 1. Tito 2:13 dice, aguardando la esperanza bienaventurada y la manifestación gloriosa de nuestro gran Dios y Salvador Jesucristo. 2. Segunda de Pedro 1:1 dice, Simón Pedro, siervo y apóstol de Jesucristo, a los que habéis alcanzado, por la justicia de nuestro Dios y Salvador Jesucristo, una fe igualmente preciosa que la nuestra. 3. Romanos 9:5 dice, de quienes son los patriarcas, y de los cuales, según la carne, vino Cristo, el cual es Dios sobre todas las cosas, bendito por los siglos. 4. Primera de Timoteo 3:16 dice, Dios fue manifestado en carne, justificado en el Espíritu, visto de los ángeles, predicado a los gentiles, creído en el mundo, recibido arriba en gloria. Y por último Hebreos 1:8 dice, más del Hijo dice, tu trono, oh Dios, por el siglo del siglo, cetro de equidad es el cetro de tu reino.

pecado, hasta los mismos hermanos, extrañas formas de actuar, la imponencia, el orgullo, la maldad, el pecado, la avaricia, el desorden, la mentira, el engaño, se han metido en la iglesia. Muchos creen que Dios está agradado. A Dios no se le agrada con una fachada. A Dios no se le agrada con exterioridades. Dios mira el corazón de aquellos que proclaman su nombre y que dicen vivir para Él. Si no aman la santidad, lárguense de aquí. Váyanse. Váyanse a meter a un club de locos con Biblia. Vayan a meterse a cualquier congregación donde permiten el incesto, donde permiten el adulterio abiertamente, donde permiten una vida de caliche y un idioma extraño, donde permiten una vida obscena y extraña, donde toleran todo, donde hay maldad. Y si Dios no nos ha matado hoy, es por misericordia. Retuérzase en la silla, ya es tiempo. Incomódese con esta palabra. Si vas a ser evangélico, defínete.

0: ¿Jesús nunca creó la Iglesia Católica? Jesús nunca fundó una institución con papas, vestiduras doradas, ni rituales complicados. Su mensaje era simple, claro, directo. Donde dos o más se reúnan en mi nombre, allí estoy yo. Mateo 18:20. Los primeros cristianos no tenían catedrales, ni altares de mármol. No necesitaban mitras, incienso o procesiones. La iglesia no era un edificio, la iglesia eran ellos. Personas comunes, transformadas por su palabra, sin jerarquías, solo fe viva. Pero todo cambió en el siglo IV. El emperador Constantino legalizó el cristianismo y lo mezcló con el poder del imperio. La persecución terminó, pero comenzó algo peor: la institucionalización de la fe. Marcos 7:13 lo dice claro. Invalidáis la palabra de Dios con vuestras tradiciones. ¿Es esta la iglesia que Jesús soñó? ¿Una institución que adora imágenes, que reza a hombres y mujeres muertos, que se aleja de la palabra por seguir rituales humanos? Jesús enseñó humildad, no poder. Habló de servicio, no de dominio. Dijo que Dios habita en espíritu y verdad. Juan 4:24, no en templos fríos de piedra. No se trata de atacar, sino de despertar. ¿Estás siguiendo a Jesús?
1: Isaías 41:10. No temas, porque yo estoy contigo. No desmayes, porque yo soy tu Dios, que te esfuerzo. Siempre te ayudaré, siempre te sustentaré con la diestra de mi justicia.
2: Mira, hermano, hay hombres o mujeres que no cubren ni la intimidad de su esposa o de su esposo. A todos les andan contando, fíjate que mira que esto, y empiezan a hablar hasta ociosidades. Esa es una conversación dañina. Tu esposo y tú, los dos, debe de ser un secreto para toda la vida. Mi esposa no puede divulgar lo que yo soy, ni yo lo de ella. Tenemos que ser nosotros, oigan, personas de confianza del uno al otro. Además, hay conversaciones donde se daña físicamente, espiritualmente, moralmente. Las conversaciones deben de ser controladas por el Espíritu Santo y no estarlos dejando ir por la ira, por todo. Óigame, debemos de dejar que el Espíritu tome control de nuestra boca. Muchas veces quien usa la boca es el diablo, y están tratando de perturbar a su misma esposa, a su mismo esposo. Se sueltan con las grandes bocaradas, y esa mujer, si es cierto que ahora ya no la ves como cuerpito de avispa, cuando te casaste con ella la miraba bien bonita, hasta zarca, aunque no era zarca. Pero ahora ya la ves toda deformada, ya toda cuadrada. Ya no es cuerpito, sino cuadrada, ¿verdad? Ya la ves así como es, para acá, es para arriba, para todos lados, y ahora ya no te gusta. Amén. ¿Y a dónde se deformó? No fue por tu culpa. Quizás el maltrato que les has dado, quizás la atención que le has dado, se deformó. Amén. Así que ahora se te haga como se te haga, esa es la mujer de tu juventud, esa es la mujer que Dios te ha dado, y tienes que cuidarla porque el Señor te la ha dado, porque eres un solo cuerpo para ella y él. Los dos son una sola carne. ¿Cómo lo ve? Por eso es que con los que se van a casar, piensen primero. Piensen. ¿Ah? No, si solamente ven los ojitos, ojos arcos, sí. ¿Ah? Pero a veces no se fija en la boca, ¿cómo es? Porque a veces los ojitos arcos, bien bonitos los ojos, los labios bien hechitos, sí, pero lo que sale por esos labios no lo has oído. Tenés que saber. Amén. Aleluya. Algunos se me durmieron ya. ¿Eh? Aleluya. ¿Están despiertos? El problema que tenemos nosotros en el mundo es eso, el deterioro y el montón de demonios en el hogar. Tenemos Biblia, tenemos todo y tenemos, vamos a la iglesia y tenemos hasta privilegio, hasta predicamos, pero estos demonios están en el hogar y nosotros tenemos que tomar autoridad ahora y sacar, ver qué demonio me está afectando en el hogar y vamos a echarlo fuera. Él dice que nos da autoridad de hollar serpientes y escorpiones y ninguna arma forjada nos podrá dañar. Podemos hacer cosas grandes. Si usted quiere un hogar victorioso, saque los demonios que hay en su hogar.
3: Más dispuestos a recibir de su presencia.

Aleluya. De Guatemala para el mundo, el hermano Bamaca y su grupo Cedros de Líbano, alabando al que viene en las nubes.

Capítulo 10. Los proverbios de Salomón. El hijo sabio alegra al padre, pero el hijo necio es tristeza de su madre. Los tesoros de maldad no serán de provecho, mas la justicia libra de muerte. Jehová no dejará padecer hambre al justo, mas la iniquidad lanzará a los impíos. La mano negligente empobrece, mas la mano de los diligentes enriquece. El que recoge en el verano es hombre entendido. El que duerme en el tiempo de la siega es hijo que avergüenza. Hay bendiciones sobre la cabeza del justo, pero violencia cubrirá la boca de los impíos. La memoria del justo será bendita, mas el nombre de los impíos se pudrirá. El sabio de corazón recibirá los mandamientos, mas el necio de labios caerá. El que camina en integridad anda confiado, mas el que pervierte sus caminos será quebrantado. El que guiña el ojo acarrea tristeza, y el necio de labios será castigado. Manantial de vida es la boca del justo, pero violencia cubrirá la boca de los impíos. El odio despierta rencillas, pero el amor cubrirá todas las faltas. En los labios del prudente se halla sabiduría, mas la vara es para las espaldas del falto de cordura. Los sabios guardan la sabiduría, mas la boca del necio es calamidad cercana. Las riquezas del rico son su ciudad fortificada, y el desmayo de los pobres es su pobreza. La obra del justo es para vida, mas el fruto del impío es para pecado. Camino a la vida es guardar la instrucción, pero quien desecha la reprensión, yerra. El que encubre el odio es de labios mentirosos, y el que propaga calumnia es necio. En las muchas palabras no falta pecado, mas el que refrena sus labios es prudente. Plata escogida es la lengua del justo, mas el corazón de los impíos es como nada. Los labios del justo apacientan a muchos, mas los necios mueren por falta de entendimiento. La bendición de Jehová es la que enriquece y no añade tristeza con ella. El hacer maldad es como una diversión al insensato, mas la sabiduría recrea al hombre de entendimiento. Lo que el impío teme, eso le vendrá, pero a los justos les será dado lo que desean. Como pasa el torbellino, así el malo no permanece, mas el justo permanece para siempre. Como el vinagre a los dientes y como el humo a los ojos, así es el perezoso a los que lo envían. El temor de Jehová aumentará los días, mas los años de los impíos serán acortados. La esperanza de los justos es alegría, mas la esperanza de los impíos perecerá. El camino de Jehová es fortaleza al perfecto, pero es destrucción a los que hacen maldad. El justo no será removido jamás, pero los impíos no habitarán la tierra. La boca del justo producirá sabiduría, mas la lengua perversa será cortada. Los labios del justo saben hablar lo que agrada, mas la boca de los impíos habla perversidades.

bueno nuestro Dios. Qué bueno nuestro Dios. Cuando nadie invertía nada en nosotros, Él invirtió la sangre de su Hijo en la cruz del Calvario. El Dios que se acuerda de los ignorados, el Dios que sabe pensar en los pequeños, el Dios que

Saco mi vida del anonimato y me dio corona y un vestido real. ¡Qué gracia!

0: Aleluya.
1: Dele gracias al Señor que aquí en El Salvador tenemos libre derecho de expresión.

0: victorioso.
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2: Decir, pastor, yo voy a hacer lo que me dé la gana. Sí, tú puedes hacer lo que te dé la gana, pero te vas a encontrar con Dios. Te vas a encontrar con Dios, te vas a encontrar con Dios. Aleluya. Porque el Dios que yo predico no está pintado en un cuadro ni colgado en un madero. El Dios que yo predico habla a tiempo y fuera de tiempo. Se mueve. ¡Ay, mi alma lo alaba! Es santo y tres veces santo. Se mueve en medio de su pueblo. Habla a través de esta palabra. Óyeme, habla a través de esta palabra. Habla, sí, yo sé que habla. Y tú sabes que Dios habla. La gente piensa que el pecado es un jueguito de niños. Yo fornico, yo me acuesto con mi novia, yo cometo pecado y pa, hasta le hacen muecas a Dios. Espérate, que esas muecas se te van a convertir en amargura. Se te van a convertir en lágrimas. Aleluya, mi alma alaba a Dios. Y vas a querer que el Dios del cielo te oiga, pero Él no te va a poder oír, porque Dios no está de acuerdo con el pecado. Y yo lo seguiré predicando desde este púlpito, porque desde el día en que Dios me llamó, encontré en la Biblia que Dios es santo, santo y tres veces santo. Santo, santo. En el cielo se le adora por su santidad. ¿Qué cree usted? ¿Que la iglesia es un lugar de un club nocturno donde uno va a hacer a lo que le da la gana? No, señor, este no es ningún club nocturno. Esta es la iglesia de Jesucristo. Y la Biblia dice que la iglesia de Cristo debe de ser sin mancha y sin arrugas. Jesús dijo esta palabra: un poco de levadura leuda toda la masa. Y hay algunos de ustedes que se han ido resbalando hacia el mundo poco a poco y ya no tienen apariencia de cristianos, sino de inconversos dentro de la iglesia. El Señor reprenda al diablo. Es mejor que te detengas y quites la levadura que el diablo te ha puesto y vuelve a la senda antigua, porque el camino de Dios sigue siendo el mismo. Los hombres cambian, las mujeres cambian, aleluya, las sociedades cambian, los pueblos cambian, pero la palabra de Dios permanece para siempre. La Biblia dice: el cielo y la tierra pasarán, pero mi palabra permanece para siempre. El diablo está loco por meter pecado en las iglesias, porque cuando se mete el pecado, se meten los demonios, están las ataduras, empiezan las ligaduras del diablo a moverse en medio de la gente. Y la gente empieza a decir: pero mire, yo me siento mal. Yo trato de buscar a Dios, pero no siento nada. Estoy tratando de orar, pero no siento nada. Oh, gloria a Dios. Yo no sé qué está pasando conmigo, pastor. Mire, yo antes tenía libertad. Antes sentí el Espíritu de Dios. Antes yo levantaba las manos y la unción del Espíritu de Dios venía sobre mí. Pero ¿qué está pasando conmigo? No siento nada. Siento que estoy perdiendo la vida cristiana. Oh, gloria a Dios, te voy a decir por qué. Porque hace rato te descuidaste. Hace rato dejaste de buscar a Dios. Hace rato tomaste el camino equivocado. ¡Aleluya! ¡Alaba a los que viven!

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La demora de Cristo no es una excusa para que el cristiano se vaya a pecar. La demora de Cristo pareciera, mis amados, que al Cristo no venir, muchos ministerios cambiaron el mensaje. Muchos cristianos se apagaron. Muchos cristianos que cuando hace unos años andaban llenos del Espíritu Santo, pero la demora de Cristo. Porque un hermano decía el otro día, yo me cansé de predicar que Cristo venía. Y Cristo hace años que lo predico y no aparece. Ahora he cambiado el mensaje mejor. Entonces, eso ha sido, mis amados, en el corazón de las personas, ha traído como confusión o como libertad para poder pecar, para poder enfriarse. Por eso es que usted los mira, que llegan a la iglesia cuando ellos quieren. Y los dos sinvergüenzas son iguales. Ni uno de los dos está despierto, sino que los dos están dormidos. Porque la demora de Cristo ha hecho que muchos hombres que predicaban la verdad, hoy prediquen la mentira. Porque el enemigo los ha engañado. Porque el Satanás ha traído a la mente de la gente diciendo, Cristo no viene. Hace años que oigo decían que Cristo viene, pero no viene. Ese es el vocabulario de aquellos que se han descuidado, de aquellos que han caído en el engaño, en el error, en la mentira, en la falsedad de este mundo. Pero en ningún momento Cristo, hermanos amados, retarda su promesa. El escritor de segunda de Pedro 3:9 dijo, el Señor no retarda su promesa. Según algunos la tienen por tardanza, sino que es paciente, dice Pedro, para con todos nosotros, no queriendo que nadie se pierda, sino que todos procedan al arrepentimiento. La demora de Cristo, hermanos, muchos piensan que se retarda, no, Señor, Cristo no retarda su promesa, porque si hay algo que Dios tiene, es que Dios no llega ni en el tiempo que yo pienso, ni en el tiempo que yo más grito, no. Él llega en el tiempo que Él va a llegar. Esta es la Biblia. Están aquí los hermanos. Están aquí los hermanos en esta hora. Hermanos, no podemos descuidarnos. Número uno, presente el ejemplo del hombre que ha salido a un viaje muy largo. Dice la Biblia, es como el hombre que yéndose lejos, dejó su casa. Su casa representa su iglesia. Cristo vino y murió en la cruz del Calvario y resucitó al tercer día. Fundó una iglesia. Él es el salvador de esa iglesia. Fundó una entidad en esta tierra llamada iglesia, un organismo que tiene vida. No un grupo, hermanos, de club social, no, una iglesia, un organismo que tiene vida. Porque no la dejó huérfana. Dijo, yo me voy, porque está escrito que ese se fue, el padre de familia se fue. Dejó su casa. Veamos algunos ejemplos bíblicos en esta hora. San Juan capítulo 16 y versículo 7. Veamos los ejemplos de Cristo que termina la obra redentora y luego se va. Pero yo os digo, a la verdad os conviene que yo me vaya. Se va. Porque si no me fuere el Consolador, no vendría a vosotros. Mas si me fuere, lo enviaré. Él se iba. O sea que tenía que irse. Pero dejaba al Consolador, a la tercera persona de la Trinidad, al último recurso de Dios
para el mundo es el Espíritu Santo. Cristo hizo la obra redentora, pero le dijo a la iglesia, cuando la fundó y la dejó establecida sobre esta tierra, es necesario que yo me vaya, porque si no me fuere, el Consolador no vendría, pero él tenía que irse para que el Consolador bajara del cielo. Por eso es que la iglesia, como dicen los testigos de Jehová, de que en el tiempo del libro de los Hechos fue la única manera del descenso del Espíritu Santo. Mentira, el Espíritu no vino solamente para irse, no, vino para quedarse. Porque dijo, él los va a guiar a toda verdad y a toda justicia. El Espíritu Santo los enseñará todas las cosas que yo les he enseñado. Él los recordará, dijo el Señor. El Espíritu Santo, la tercera persona de la Trinidad, hermano, es el único agente que está guiando la iglesia en estos últimos tiempos, porque hay muchos espíritus de error metidos en las iglesias. No aquí para la gloria de Dios, porque aquí exigimos todavía santidad. Aquí exigimos todavía pureza. Aquí le decimos a la mujer, aquí no puede venir desnuda, porque este no es un club, aleluya, de mujeres desnudas. No, aquí se viste como cristiana. A los mismos cristianos, aquí no es un relajo para que usted venga como homosexual. No, aquí viene como cristiano. Aquí no creemos, hermano, aleluya, en el matrimonio y en el recasamiento. ¿Cuántas veces no? Aquí predicamos la pureza de Dios, porque estamos de acuerdo a la sana doctrina. Levántale las manos al cielo. El Espíritu Santo de Dios. Pero Él dijo que se iba. Cristo dijo que se iba. Los discípulos lo vieron irse. Hechos capítulo 1 y versículo 9 al 11. Ellos lo vieron con sus propios ojos. Ellos fueron testigos oculares de que Él se iba físicamente de esta tierra. Pero había dicho que no lo deja huérfano. Dijo que iba a rogar al Padre y nos iba a dar otro Consolador. Pero los discípulos lo miran, y habiendo dicho estas cosas, viéndolo ellos, fue alzado, lo alzó, y le recibió una nube que le ocultó de sus ojos.

0: Marta Sánchez.
1: Cada día hay algo nuevo para ti. El Señor quiere llevarte a nuevos niveles cada día. Solo entra en su intimidad y dile: Señor, límpiame a cada instante. Ayúdame a ser diferente. Pero toma tu decisión en hacerlo. Levántate y adórale al Señor.

0: Recibe ese manto.
1: Mensaje de Jesús. ¿Por qué te confundes y te agitas ante los problemas de la vida? Déjame el cuidado de tus cosas y todo te irá mejor. Cuando te abandones en mí, todo se resolverá con tranquilidad según mis designios. No te desesperes. No me dirijas una oración agitada como si quisieras exigirme el cumplimiento de tus deseos. Cierra los ojos del alma y dime con calma: Jesús, yo confío en ti. Evita las preocupaciones angustiosas y los pensamientos sobre lo que puede suceder después. No estropees mis planes queriéndome imponer tus ideas. Déjame ser Dios y actuar con libertad. Abandónate confiadamente en mí. Reposa en mí y deja en mis manos tu futuro. Dime frecuentemente: Jesús, yo confío en ti. Lo que más daño te hace es tu razonamiento, tus propias ideas y querer resolver las cosas a tu manera. Cuando me dices: Jesús, yo confío en ti, no seas como el paciente que le pide al médico que lo cure, pero le sugiere el modo de hacerlo. Déjate llevar en mis brazos divinos. No tengas miedo, yo te amo. Si crees que las cosas se empeoran o se complican a pesar de tu oración, sigue confiando. Cierra los ojos del alma y confía. Continúa diciéndome a toda hora: Jesús, yo confío en ti. Necesito las manos libres para poder obrar. No te ates con tus preocupaciones inútiles. Satanás quiere eso: agitarte, angustiarte, quitarte la paz. Confía solo en mí, abandónate a mí. Yo hago los milagros en la proporción del abandono y confianza que tienes en mí. Así que no te preocupes, echa en mí todas tus angustias y duerme tranquilo. Dime siempre: Jesús, yo confío en ti. Y verás grandes milagros. Te lo prometo por mi amor.
2: Exaltado, solo tú eres adorado. Solo tuya es la gloria. Solo tuya es la gloria. Oh, alábale, hermano. Alábale, dale gloria. Dale honra. Dale alabanza. Bendito su nombre. Bendito su nombre. Aleluya. Santo eres, Señor. Bendito tu nombre, Señor.

Aleluya. Cántico clásico. La negación de Pedro, cántico de antaño, quebrando corazones. Oh, bendice a tu pueblo, Señor, ayúdanos.

parte del Salmo 119. Entonces vamos a estar leyendo unos versículos del Salmo 129. Gloria al Señor. Excelencia de la ley de Dios. Qué hermoso, qué hermoso. Bienaventurados los rectos de camino. Bienaventurados los perfectos de camino. Los que andan en la ley de Jehová. Bienaventurados los que guardan sus testimonios y con todo el corazón le buscan, pues no hacen iniquidad los que andan en sus caminos. Tú encargaste que sean muy guardados tus mandamientos. Ojalá fuesen ordenados mis caminos para guardar tus estatutos. Entonces no sería yo avergonzado cuando atendiese todos tus mandamientos. Te alabaré con rectitud de corazón cuando aprendiere tus justos juicios. Tus estatutos guardaré y no me dejes eternamente. ¿Con qué limpiará el joven su camino? Con guardar tu palabra. Con todo mi corazón te he buscado. No me dejes desviarme de tus mandamientos. En mi corazón he guardado tus dichos para no pecar contra ti. Bendito tú, oh Jehová, enséñame tus estatutos. Con mis labios he contado todos tus juicios de tu boca. Me he gozado en el camino de tus testimonios, más que toda riqueza. En tus mandamientos meditaré, consideraré tus caminos y me regocijaré en tus estatutos. No me olvidaré de tu palabra, dice el Salmo. Gloria al Señor.

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Aleluya.

0: A continuación vas a descubrir, en 2 minutos, la verdad sobre la salvación. ¿Estás preparado? Comencemos. Hechos 16 da la respuesta más clara a nuestra pregunta.
1: ¿Qué haré para ser salvo? Cree en Jesús y serás salvo tú y tu casa.
0: Pero hay más. Juan 3. El que cree no es condenado. El que cree tiene vida eterna. Romanos y Galatas dicen que somos salvos por la fe. En Ezequiel 33 Dios no quiere la muerte ni siquiera de los que le rechazan. Si Dios pudiera salvarte sin preguntarte, lo haría. A ti y a todo el mundo. Pero no puede porque te ha creado libre. Aunque le duela, Dios no salvará a nadie que no quiera compartir con él la eternidad. El hombre malinterpretaba la ley como un requisito que cumplir para ser salvo. Pero nunca ha sido así. La ley no te puede salvar, solo puede señalarte el ideal. En Romanos 10, el cumplimiento de la ley es el amor. Jesús dice que si amas a Dios, guarda sus mandamientos. Y es que solo quien le conoce de verdad puede parecerse a él. Obedecer es resultado de una vida transformada, no su causa. Imagina que caes en un pozo y no puedes salir. Llega el rescate y te grita.
2: ¿Quieres que te saque?
3: Sí.
2: Sí. Pues sube.
3: Si no puedo.
2: Si no puedo.
3: Pues si no puedes, lo siento.
0: Tu salvación debe implicar necesariamente algo que no puedas hacer solo. Si no, no sería un rescate. Lo único que está en tu mano es aferrarte a la cuerda. Eso en la Biblia se llama fe. Dios es amor y no ha creado a unos para que se salven ni otros para que se pierdan. Hay cientos de versículos que invitan a todo ser humano a aceptar la vida eterna. Si no pudiesen hacerlo, Dios estaría mintiendo. En 2 de Pedro 3, Dios quiere que todo el mundo se arrepienta. Ha hecho todo lo necesario para que la salvación dependa de ti. La verdadera fe no te deja donde estás. El contacto diario con Dios leyendo y orando te transforma. Es lo que Santiago 3 define como una fe viva. ¿Y si peco? ¿Y si me equivoco? No te preocupes, 1 de Juan dice que Dios siempre te perdona. Su misericordia es infinita. Isaías 43 promete que no importa lo que hayas hecho, si te arrepientes, Dios nunca más se acordará de tus pecados. Curioso, ¿verdad? Es sencillo, pero costó mucho. El Creador tuvo que morir en tu lugar. Y esa es la clave de la historia. Juan 3.16 resume así toda la Biblia. Léelo. Por cierto, hay algo que nunca lograrás por mucho que lo intentes. Jamás conseguirás que Dios deje de amarte. No lo olvides.

Porque cuando abandonamos el altar, entra una cantidad de cosas a nuestra vida. Cuando se abandona el altar, entra la mentira, entra el engaño, los embustes, la malicia, la maldad. Cuando abandonamos el altar, bendito sea el nombre del Señor para siempre, entran las palabras sucias, vulgares. Cuando abandonamos el altar, entra el odio, el rencor, la amargura, el resentimiento, la rebeldía, la desobediencia, la soberbia, el orgullo, la altivez, la arrogancia, la prepotencia. Cuando abandonamos el altar, no respetamos autoridad ninguna. Cuando abandonamos el altar, hermano, entonces nos volvemos a las liviandades, a las trivialidades. Cuando abandonamos el altar, todo lo que es santo nos parece harto, nos parece aburrido. Cuando abandonamos el altar, nos fastidia hasta la gloria de Dios, hasta la presencia de Dios. Cuando abandonamos el altar, alabado sea el nombre del Señor para siempre, perdemos la compasión por las almas, perdemos la pasión por la obra. Cuando abandonamos el altar, alabado, nuestra vida se seca, nuestra vida se va al fracaso, nuestra vida se va a la derrota. Cuando abandonamos el altar, entonces entra el diablo, entran los demonios, entra el mundo, entran las tinieblas, entran las obras de la carne. Cuando abandonamos el altar, pero Dios está aquí para decirnos: vuelve al altar, vuelve de nuevo al altar, vuelve al altar. Hay que volver al altar. Hay que volver a recibir de Dios la dirección de Dios. Hay que volver a recibir la guía de Dios, la conducción del Espíritu Santo. Hay que volver al altar para recibir el fuego. Hay que volver al altar para recibir unción. Hay que volver al altar para recibir la palabra. Hay

0: Pero ¿cómo es posible que la gente en la iglesia quiera vivir sin normas, sin reglas, sin disciplina? La gente en la iglesia quiere vivir hablando de amor. Es verdad, hermano, tenemos una iglesia tan rara en este tiempo que si usted le habla un poquito golpeado, se asustaron, se enojaron. No me gusta el predicador, no me gusta el pastor. No, no, ese predicador no lo traigan nunca más, dice la gente. ¿Y por qué? Es que yo quiero que me hablen de éxito, de prosperidad, de negocios. Las multitudes seguían a Jesús. Claro, habían panes y peces, milagros, sanidades, extraordinario. La gloria de Jehová ahí. Se cree, dicen los teólogos, que cuando repartió panes y peces eran más de 15.000 que se saciaron. La Biblia cuenta solo hombres, no cuenta mujeres ni niños. 5.000, dice. Panes y peces para todos, aquí hay comida. Estos dijeron, aquí no hay que trabajar más. Andamos atrás de Jesús y él es, te enferma, te sana. Tiene hambre, te da comida. El mar le obedece, el viento le obedece. Se te muere, te resucita. Con Cristo no hay que hacer nada más, dijeron. Vámonos con él, 15.000 atrás. A veces veo gente, nunca pasa un llamado, nunca los veo llorar. Yo digo, ¿y este qué le pasará? Como un cocodrilo, ¿has visto llorar un cocodrilo? Así hay gente en la iglesia, súper espirituales. Ellos no necesitan humillarse ante Dios. Habla Jehová. Entonces Jesús los encaró y empezó a predicar una palabra fuerte. Metió espada el maestro, la palabra es espada. La espada no sirve a hacer cariño, hermano. Una espada corta, para allá y para acá. Y para donde la metan, corta. Arranca el pecado, saca el pedazo completo. La palabra, Hebreos 4:12, es viva y eficaz, más cortante que toda espada de doble filo. Penetra hasta separar el espíritu del alma. Se mete a las coyunturas, a los tuétanos de los huesos. Y discierne aún los pensamientos y las intenciones del corazón del hombre. ¿Acaso no es como fuego? ¿Acaso no es como martillo que quebranta la peña? Esa es la palabra de Dios. Y Dios empezó a predicar la palabra. Jesucristo le predicó la palabra a esa gente. ¿Qué mensaje les predicó? Les dijo, yo soy el pan vivo que descendió del cielo. Y el que coma de este pan le está diciendo, nunca más tendrá hambre este mundo asqueroso allá afuera. Empezó a predicar un mensaje terrible. Él dijo, yo soy el agua viva. El que beba de esta agua jamás tendrá sed allá afuera. Uy, hermano, empezó a predicar. ¿Sabe cuántos quedaron? Se fueron la mayoría. Como hormigas decepcionadas se fueron. Le dio la espalda al propio Dios, al propio Señor Jesucristo. Se fueron. Cuando uno predica fuerte, la gente comienza a incomodarse. ¿A quién le gusta escuchar una verdad? En realidad la gente siempre odiaba a los hombres que predicaban la verdad. A Jesús lo odiaban, lo querían matar, los propios de la iglesia. ¿No cree usted que eran otros? Eran los de la iglesia. Por eso es que siempre hubo conflicto entre el hombre de Dios y el templo. Jesús no hallaba cabida, dice la Biblia en él. Empezó a predicar tan fuerte y los discípulos hicieron reunión. Y vinieron y dijeron, Señor, las multitudes te dejan y se van. Es muy dura tu palabra. Ellos aconsejando a Jesús, hermano. Vinieron los discípulos reunidos, los apóstoles, ellos, los teólogos, ¿ves? A enseñarle a predicar al maestro, al dueño de la palabra le vinieron a decir cómo se predica. Señor, es muy dura tu palabra, las multitudes te dejan y se van. Y Jesús le dijo, ¿y por qué ustedes también no se van? Y saltó Pedro y dijo, Señor, ¿a quién iremos? Solo tú tienes palabra. Tienes palabras que dan vida eterna. ¿A quién iremos? Cuando usted lo corrijan en la iglesia, diga amén. Uno habla un poco de santidad en la iglesia, se ofende todo el mundo, hermano. Hasta predicadores me escriben a mí, pastor, ya no predique eso, que eso no va con ahora con el tema, con el tiempo. Y después nos damos cuenta la gente en nuestra iglesia, todas las mujeres pintadas. Una hija de Dios no se pinta, hermano. Una hija de Dios no usa ropa provocando hombres. ¡Alárguese la falda, hermanita! La mujer de Dios no anda toda enjollada con arete, con cadena. Y una pila de cosas encima, hermano. Se acabó otra vez la vida. Ahora sí. Y cuidado que hay una cantidad de varones hoy en día dentro de la iglesia más vanidosos que las mismas mujeres. Cinco horas para ponerse una corbata, ¿cuál viene? ¿Cómo le hago? ¿Cómo está aquí el asunto? Vanidosos varones que sacan las cejas. Se arreglan el pelo por aquí, se despeinan por acá. Varoncito, con camisitas bien apretadas, pantalones apitillados, pantalones punteyuca. No se pueden ni mover cuando están en la iglesia. No pueden decir gloria a Dios. Se les raja la camisa, hermano. Están muy apretaditos. Oiga, despierta tú que duermes. Despierta, despierta en esta hora. ¡Bote toda esa mugre a la basura! Yo cuando me convertí a Cristo hace muchos años atrás, el evangelio, amado hermano, que se predicaba era o sos de Dios o sos del diablo. Y ese fue el evangelio que a mí me sacó de las calles, de los vicios, del mundo, de las malas amistades. Hoy día la gente quiere que le den puro azúcar de aquí arriba, puro chocolate, puro caramelo. Y la gente está enferma, diabetes espiritual, porque solo le gusta escuchar mensajes dulcecitos. No les gusta escuchar la palabra del maestro. La Biblia dice, el que es de Dios, la palabra de Dios oye. El que es de Dios de verdad, hermano, va a dejar todo el mundo. Y va a empezar a amar a Dios, va a empezar a amar la disciplina. Libro de Hebreos, capítulo 12. Vamos con Biblia. Hebreos 12, 5. Y habéis olvidado ya la exhortación que como a hijos se os dirige diciendo: hijo mío, no menospreciéis la disciplina del Señor, ni desmayes cuando eres reprendido por él. Porque el Señor al que ama, disciplina y azota a todo al que recibe por hijo. Si soportáis la disciplina, Dios os trata como a hijos. Porque ¿qué hijo es aquel a quien el padre no disciplina? Pero si se os deja sin disciplina, de la cual todos han sido participantes, entonces soy bastardo y no hijo. Si a usted no le gusta el pasaje, está demasiado duro, agarre una tijera y lo corta. Anda echando una Biblia sin el pasaje. Pero eso es Biblia, hermano. Como hoy día la gente en la iglesia no acepta disciplina, no acepta corrección, es por eso que hoy día tenemos iglesias tan malcriadas. Por eso lo que vemos, pues que mucha gente está avergonzando el evangelio. El evangelio vituperado por causa de vosotros mismos. Tanta cosa que se ve en el mundo. Iglesias discotecas, iglesias con humo en el altar, iglesias con luces colores, iglesias enfiestadas, iglesias celebrando cosas del mundo dentro de la iglesia. Veo en la iglesia celebrando bailes, casamientos con bailes dentro de la iglesia. Quinceañeras en los altares. Los cristianos no celebramos quinceañeras, pero sepan todos los hermanos en televisión. Usted averigua un poquito dónde salió la quinceañera cuando entregaban las niñas a ser mujeres. ¿Sí se puede predicar o no se puede predicar, hermano? Y si la iglesia se pone soberbia, se pone atrevida, grosera, no debe subir al altar. Si una hermana del coro se pone soberbia, no debe estar en el coro. Si una hermana no se quiere someter, no debe estar en ningún privilegio en la iglesia. Si algún varón se pone atrevido con el pastor, no debe estar en el liderazgo, hermano. Hay un pasaje en la Biblia que dice: mejor es reprensión manifiesta que amor oculto. Proverbios 27:5. Mejor es reprensión manifiesta que amor oculto. Y esto es lo que muchos se esconden detrás de esto para decir que el amor nos une y la doctrina nos divide. Y dice la gente: no predique doctrina, pastor, no se meten en esos problemas. Hay unos predicadores que a mí me han dicho que cuando vaya por la iglesia haga solo evangelismo, ya no me meten problemas. Y me dicen a mí: no toque ningún problema en la congregación porque está invitado solo para bendecir. Y yo le dije: sí, dile eso al Señor, a ver. Habla con el Señor, dile que Él venga solo a bendecir, a ver. Cristo entró en el templo, agarró un látigo, hermano, y sacó a todo a patadas, sacó de ahí. Botó la inmundicia. ¿Cuánto dicen amén, hermano? Botó la mesa, soltó los animales, le agarró la plata y se la botó para afuera. Por eso yo no predico letreros, ni títulos, ni corporaciones, ni ministerios. Porque la iglesia no salva, el que salva es Cristo. La gente dice, pastor, el ministerio Cruzada de Poder es extraordinario. Sí, le digo yo, pero Cruzada de Poder no salva a nadie. ¿Cómo que se llama aquí? Remanente fiel. No salva a nadie, remanente fiel. ¿Qué pasó? El que salva es Cristo. Así como es de malo en un hogar, en la iglesia, en la sociedad, aplicar solo el amor de Dios, de los deberes, de las bendiciones, al por mayor, sin la justa medida de corrección y disciplina, como dice la Biblia, sin profecía el pueblo se desenfrena, mas el que guarda la ley es bienaventurado. Proverbios 29, verso 18. Así también es malo la aplicación de la reprensión, la disciplina, la corrección, sin aportar amor en la iglesia. Si aquí llega una prostituta, una ramera, perdóneme que lo diga de esa manera, nosotros le recibimos. Si viene un homosexual, le recibimos. Amén. Con los brazos abiertos. Pero aquí tiene que cambiar. No lo cambio yo, Dios lo cambia. Pero ¿qué pasa cuando alguien lleva 10 años en la iglesia, hermano? Y se hace como el que no pasa nada, porque aquí todo está bien. Hermana que llevan 10 años en la iglesia y usted la ve con minifalda en la iglesia. Unos tacones de medio metro en la iglesia. Parecen mimos pintadas algunas. Un kilo de estuco arriba de la cabeza. Y viene a la iglesia como que aquí no pasa nada. Como que Dios entonces, bueno, ¿qué Dios estamos predicando, hermano? El Dios de la Biblia cambia al varón, cambia a la mujer, lo transforma. El primer milagro lo salva y luego lo empieza a cambiar. Porque la gracia de Dios no tan solo perdona, sino que también regenera. ¿Cuántos dicen amén? ¡Órale palmas de alabanza al que vive! Los hombres de la Biblia predicaron con todo. ¿Cómo predicó Juan? ¿Cómo predicó Jesucristo en Mateo 23? San Juan 8:44. Cuando le dijo a los propios del templo: ¡hipócritas! ¡Hijos de Satanás! El Señor le dijo: ¡sí! Y le dijo: cuando ustedes se ganan un alma para el judaísmo, un prosélito, lo hacen dos veces más hijo del infierno que ustedes.
1: No todos los creyentes pueden predicar. Solo los que tienen don de pastor o de maestro pueden predicar. Pueden dar un testimonio, pueden hacer una exhortación, no sé lo que, muchas cosas. Pero la enseñanza tiene que estar en manos de aquellos a quienes el Espíritu Santo de Dios capacitó con un don para hacerlo. Si no, es una burla para Dios. Porque no todos tienen el don de maestro, no todos tienen el don de pastor. ¿Entendemos esto o no? De manera que lo que tenemos que comenzar a pensar es que no todo hermano de buen testimonio puede subir a enseñar a la iglesia porque no está capacitado para eso. Pero si solamente tenemos tres, bendito sea Dios. Escuchemos a los tres por turnos y seamos edificados todos. Y no a 40 por sistema y no seamos edificados nadie.

0: y nadie quiere.
1: Que si la palabra me confronta, tengo que cambiar.
2: Señor nuestro, cuán glorioso es tu nombre en toda la tierra. Has puesto tu gloria sobre los cielos. De la boca de los niños y de los que maman fundaste la fortaleza a causa de tus enemigos, para hacer callar al enemigo y al vengativo. Cuando veo tus cielos, obra de tus dedos, la luna y las estrellas que tú formaste, digo, ¿qué es el hombre para que tengas de él memoria y el hijo del hombre para que lo visites? Le has hecho poco menor que los ángeles y lo coronaste de gloria y de honra. Le hiciste señorear sobre las obras de tus manos. Todo lo pusiste debajo de sus pies. Ovejas y bueyes, todo ello, y asimismo las bestias del campo, las aves de los cielos y los peces del mar. Todo cuanto pasa por los senderos del mar. Oh Jehová, Señor nuestro, cuán grande es tu nombre en toda la tierra. Te alabaré, oh Jehová, con todo mi corazón. Contaré todas tus maravillas. Me alegraré y me regocijaré en ti. Cantaré a tu nombre, oh Altísimo. Mis enemigos volvieron atrás, cayeron y perecieron delante de ti, porque has mantenido mi derecho y mi causa. Te has sentado en el trono juzgando con justicia. Prendiste a las naciones, destruiste al malo, borraste el nombre de ellos eternamente y para siempre. Los enemigos han perecido, han quedado desollados para siempre. Las ciudades que derribaste, su memoria pereció con ellas. Pero Jehová permanecerá para siempre. Ha dispuesto su trono para juicio. Él juzgará al mundo con justicia y a los pueblos con rectitud. Jehová será refugio del pobre, refugio para el tiempo de angustia. En ti confiarán los que conocen tu nombre, por cuanto tú, oh Jehová, no desamparaste a los que te buscaron. Cantad a Jehová que habita en Sion. Publicad entre los pueblos sus obras, porque el que demanda la sangre se acordó de ellos, no se olvidó del clamor de los afligidos. Ten misericordia de mí, Jehová. Mira mi aflicción que padezco a causa de los que me aborrecen. Tú que me levantas de las puertas de la muerte, para que cuente yo todas tus alabanzas en las puertas de la hija de Sion y me goce en tus...
3: La mano de Jehová vino sobre mí y me llevó en el espíritu de Jehová y me puso en medio de un valle que estaba lleno de huesos. Y me hizo pasar cerca de ellos por todo en derredor. Y he aquí que eran muchísimos huesos sobre la faz del campo, y por cierto, secos en gran manera. Y me dijo, hijo de hombre, ¿vivirán estos huesos? Y dije, Señor Jehová, tú lo sabes. Me dijo entonces, profetiza sobre estos huesos y diles, huesos secos, oíd palabra de Jehová. Así ha dicho Jehová el Señor a estos huesos. He aquí yo hago entrar espíritu en vosotros y viviréis, y pondré tendones sobre vosotros, y haré subir sobre vosotros carne, y os cubriré de piel, y pondré en vosotros espíritu, y viviréis, y sabréis que yo soy Jehová. Profeticé pues como me fue mandado, y hubo un ruido mientras yo profetizaba, y he aquí un temblor, y los huesos se juntaron, cada hueso con su hueso.

Y miré, y he aquí tendones sobre ellos, y la carne subió, y la piel cubrió por encima de ellos. Pero no había en ellos espíritu. Y me dijo, profetiza al espíritu, profetiza, hijo de hombre, y di al espíritu. Así ha dicho Jehová el Señor. Ven, espíritu de los cuatro vientos, y sopla sobre estos muertos, y vivirán. Y profeticé como me había mandado, y entró espíritu en ellos, y vivieron, y estuvieron sobre sus pies, un ejército grande en extremo.

Tú eres el único rey de reyes. Aleluya.

0: Muchas personas, sin tener idea de lo que están haciendo, se burlan de la palabra de Dios. Simplemente la rechazan. Algunos dicen que es mentira y que Dios no existe. Pero estas personas no tienen idea de las consecuencias que esto puede causar en sus vidas.
1: Los invito para que escuchen el siguiente resumen de hombres y mujeres que osaron maldecir o burlarse de Dios. John Lennon, cantante, durante su entrevista en una revista americana, él dijo: la cristiandad acabará, desaparecerá. Yo no tengo que discutir sobre eso, yo estoy seguro. Jesús era ok, pero sus asuntos eran demasiado simples. Hoy nosotros somos más famosos que él. Lennon, después de decir que los Beatles eran más famosos que Jesús, le dispararon 6 veces. Durante la campaña presidencial, Tancredo Neves, presidente de Brasil, dijo que si conseguías 500.000 votos, ni Dios lo quitaría de la presidencia. Efectivamente, él consiguió los votos, pero se enfermó un día antes de asumir como presidente y murió. El hombre que construyó el Titanic. Después de la construcción del Titanic, un reportero le preguntó cuán seguro sería. Con un tono irónico, él dijo: ni Dios puede hundirlo. Todos saben lo que pasó con el Titanic. Marilyn Monroe, actriz, fue visitada por Billy Graham durante una presentación de un show. Él dijo que el Espíritu de Dios lo había enviado para predicarle a ella. Después de oír lo que el predicador tenía que decir, ella dijo: yo no necesito a su Jesús. Una semana después, ella fue encontrada muerta en su apartamento. Bon Scott, el ex vocalista del conjunto AC/DC, en una de sus canciones de 1979 cantó: no me detenga, yo estoy bajando todo el camino, bajando por la carretera al infierno. El 19 de febrero de 1980, Bon Scott fue encontrado muerto ahogado por su propio vómito. En Campiñas, Brasil, un grupo de amigos borrachos fue a recoger a una amiga. La madre de esa muchacha la acompañó al automóvil y estaban tan angustiada por la embriaguez de los amigos de su hija que le dijo, sosteniendo su mano: hija mía, vaya con Dios y permita que Él la proteja. Ella respondió: solo si Dios viaja en el maletero, porque aquí dentro ya está lleno. Después de algunas horas llegó la fatal noticia que ellos habían tenido un grave accidente y todos habían muerto. El automóvil no podía reconocerse, pero sorprendentemente el maletero estaba intacto. La policía dijo que no existía ninguna manera que el maletero quedara intacto. Y para sorpresa de todos, dentro del mismo había una canasta llena de huevos y ninguno se había roto. Christine Hewitt, periodista jamaicana y animadora, dijo: la Biblia, la palabra de Dios, fue el peor libro escrito en la vida. En junio del 2006, su cuerpo se encontró quemado en su carro, imposible de ser reconocido. Hugo Chávez, en una exposición, dijo:
2: aprovecho para condenar de nuevo, desde el fondo de mi alma y de mis vísceras, al Estado de Israel. ¡Maldito seas, Estado de Israel! ¡Maldito sea!
1: Precisamente el cáncer se le regó a las vísceras y murió.
3: Simón, Simón, he aquí Satanás os ha pedido para zarandearos como a trigo.

Existe una expresión muy común en medio de la sociedad. Yo amo a Dios. Dios es todo para mí. Pero la gran pregunta es, ¿usted sabe qué significa amar a Dios según las Sagradas Escrituras? Preste mucha atención a este versículo. El que recibe mis mandamientos y los obedece, demuestra que de veras me ama. La persona que verdaderamente ama a Dios, ella obedece la palabra de Él. Tenemos como ejemplo el matrimonio. ¿De qué sirve el esposo decir que ama a su esposa si la traiciona? ¿Este amor es real? No. Son apenas palabras vacías, porque quien ama es fiel, quien ama respeta, quien ama cuida. Lo mismo sucede en la relación con Dios. Si usted lo ama, no basta decirlo. Es necesario que usted le demuestre ese amor. ¿Cómo? Obedeciendo su palabra. Ahora, si usted dice amar a Dios, pero no obedece sus mandamientos, infelizmente su amor es apenas de palabras, porque sus actitudes muestran lo contrario. El que recibe mis mandamientos y los obedece, demuestra que de veras me ama. El día de su muerte, cuando su alma salga de su cuerpo, de nada servirá decir que lo amaba. Sus actitudes aquí en la tierra van a hablar por usted. Arrepiéntase antes de que sea demasiado tarde. Solo depende de usted.

¿Sabías que un hombre dejó ciego a todo un ejército de más de 1000 soldados? En la Biblia se relata cómo Eliseo, un profeta de Dios, fue rodeado por las fuerzas del poderoso ejército sirio. Más de 1000 soldados sitiaron la ciudad donde él se encontraba, pero Eliseo no sintió temor. Alzó la vista al cielo y oró: Señor, por favor, deja ciego a este ejército. En ese momento, cada uno de los soldados perdió la vista. Desorientados, no sabían dónde estaban ni hacia dónde moverse. Con total seguridad, Eliseo los guió hasta territorio enemigo. Luego oró nuevamente y sus ojos abiertos. Para su sorpresa, estaban rodeados por el ejército de Israel. Pero en vez de ser eliminados, Eliseo pidió que les ofrecieran comida y que los dejaran marcharse. Es impactante cómo alguien lleno de fe venció a un ejército sin empuñar una sola arma. Eliseo no venció con fuerza, sino con fe, porque cuando Dios está contigo, no necesitas más. Si crees en la palabra de Dios, deja tu amén.

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Usted sabe que hay cantantes que dicen que son cristianos y mandan los máster a las iglesias de Satanás allá en Estados Unidos. Cuando vienen los días de Halloween y el ayuno de Halloween, ellos mandan sus máster y usted anda con esa boca alabando eso. ¿Será que ya Dios se le acabó la inspiración? ¿Usted sabe por qué Dios ataca a los músicos? Porque la música era muy importante en la casa de Dios y es muy importante en el cielo. Alabado sea el nombre del Señor. Y Dios los ha escogido para que ustedes toquen lo que Él quiere y no lo que a ustedes les gusta. Y si tenemos que volver de nuevo a los coros de atrás y aquellos viejos, pues volvamos ahí. Porque el 99.99.

99.99 de la música que hoy se canta en la iglesia es mala, sacada de los basureros del mundo. Himnos que en un tiempo fueron canciones y ahora están cantándose en la iglesia. ¿Qué es eso? ¿Qué está haciendo usted, pastor, que no filtra la música de la iglesia? Aleluya, yo sabía que no iban a decir amén. La música de Dios hace descender a Dios del cielo. La música de Dios estremece a Dios. Yo tuve una experiencia con Dios, pero buena. Todas son buenas, pero esa yo creo que súper buena. Yo estaba pasando por una prueba muy fuerte, me sometí a Dios en ayuno y oración. Y cuando estaba en eso, yo le decía al Señor: vengo buscando tus fuerzas. Usted es mi fuente de fortaleza, de fuerzas. Y comencé a alabar y a adorar a Dios y a cantarle al Señor de rodillas y alabándole y alabándole. Y me fui. Y cuando me fui, me vi caminando por un jardín muy hermoso, muy, muy lindo, muy hermoso. Y el que me llevó por ese jardín me dice: ahí está el Señor. Y yo llegué y me acerqué a Él. Me abrazó y me llevó a una parte del jardín donde había unas mesas circulares de mármol con oro incrustado en la mesa. Y lo mismo así eran las sillas que eran del mismo material. Y Él se sentó y yo me sentí a la par. Cuando yo comencé a oír una música que salía de su boca, ¿ve? Y yo oía. Y en mi mente yo decía: yo conozco ese himno, yo lo he oído en la tierra. Y yo decía en mi mente, porque no quería interrumpirlo, sonaba una música tan linda. Cuando en eso comienza a oír la voz de Él.

la cruz, ¿cuántos han botado la cruz? ¿Cuántos las han botado porque no la aguantaron? Pero algún día, en vez de una cruz, mi corona, Jesús me dará. Si usted no la puede llevar ahora, no va a entrar. ¡Qué música, Dios mío! Y yo decía, sí, este himno es inspirado por Dios. Ajá. Ahora hasta tienen ritmo de bachata, de lelolay y aleluyay. Hermanos, abramos nuestros ojos. Es que esa es la simiente que tiene que permanecer buena sin fermentarse. Tiene que ser. Tenemos que enseñar a los que vienen atrás que hay un Dios vivo, que Dios tiene su música que no necesita la del mundo, que Dios tiene su alabanza que no necesita la del mundo, que Dios tiene su gozo, impartir su gozo que no es el del mundo, porque el del mundo pasa, pero el de Dios permanece. Porque el gozo del Señor en mí. Oiga, déjese de cosas y alabe a Dios. Tenemos que llevarle y enseñar al pueblo a alabar a Dios si no lo sabe. No es que yo no tenga voz, aunque cante como un sapo, pero cante. Dios no busca voces privilegiadas. Lo que Dios busca es esto. Que salga de aquí. Que salga de aquí, que suene desde aquí adentro y salga por sus labios y saldrá la alabanza que Dios quiere. Eso, pastores, tenemos que enseñar al pueblo a alabar a Dios, no con las canciones que hoy existen, que no se sabe de qué chiquero la sacaron. No vamos a dejar que esta generación nueva venga a querer enfermar. O se arreglan o se van, buscan lugar donde le alcahueteen su mundanalidad, sus fornicaciones y sus adulterios. Nosotros somos responsables de ahora y siempre. Y que los que vayan a seguir detrás de nosotros vengan con la misma visión, porque es la visión del Señor. Somos preservadores de la simiente, tanto como de la semilla, como del pueblo de Dios. Y no hay quien nos quite eso, ni lo quitará.

Cada vez que vienen tempestades, solamente sirven para ejercitar nuestra fe y afirmarnos más y más en la roca inconmovible que es Jesucristo.

que tú eres supremo. Aleluya. Gracias, Señor, con todo nuestro ser te adoramos y te bendecimos esta noche, Padre bendito.

hermanos, al Señor. Adorémosle, démosle gloria. Démosle gloria, démosle gloria, démosle gloria, démosle gloria. Porque solo Él es digno de que nos rindamos a Él. Porque Él se rindió por nosotros. Jesús se rindió por nosotros. Él es el ejemplo. Él es el Señor. Bendito tu nombre, Señor. Aleluya. Bendito seas, Padre. Gracias, Señor. Santo tu nombre.

0: lo que un hombre mira una mujer son las nalgas. Todo lo que un hombre mira una mujer es el tipo de ropa que se pone. Por eso cuando usted sea cristiana, vístase bien, mírese en un espejo, mírese de un lado, mírese de otro, mírese atrás, mírese adelante, mírese el pecho, mírese atrás, mírese todo, porque viene a la iglesia, no viene a un nightclub, viene a adorar a Dios, no venga a servir de piedra de tropiezo a los que están buscando esposa. Sea sabia, sepa lo que se pone. Y usted, marido descabezado, supervise a su mujer. Cabezón que ahí viene a la iglesia con la mujer y mirando que la mujer viene enseñando hasta los calzones. Y usted es líder aquí, no le avergüenza. Pregúntele a mi esposa, que cuando nos estamos cambiando, me queda esto. ¿Cómo? Le digo, eso no sirve. Y no es que mi esposa es una sinvergüenza, sino que yo cuido a mi esposa. Si mi esposa me va a enseñar, le va a enseñar algo a alguien, ese es a mí, no a usted. Pero nunca he puesto mi mirada en mujeres del mundo, porque en la iglesia hay de sobra. Pero hay gente que dice, no, aquí no me voy a traer una mundana y yo la hago convierto en cristiana y ni tan siquiera tú estás convertido al cristiano. No, porque las del mundo se visten mejor, las del mundo enseñan piernas y estas de la iglesia andan bien cubiertas. Yo no sé qué es lo que trae ahí abajo. Pero las del mundo enseñan todo y así yo ya voy derecho a lo que yo quiero, porque le miro las piernas, le miro los músculos, hasta le puedo ver la ropa interior que usan. Y estas de la iglesia no enseñan nada, por eso yo voy con los del mundo. Voy a ser claro, no me quede viendo raro. Voy a ser claro, porque yo ahora no ando con pelos en la lengua para decir las cosas. Hoy en las iglesias no se habla nada de fornicación, y por eso la iglesia es una peste, pura fornicación, puro adulterio, pura depravación. Está metida la iglesia y nadie dice nada. Pues yo sí lo voy a decir.
1: Yo solo miro el corazón. Pero usted va a ver hoy en día una fachada llamadas pastoras, profetas, que parecen más prostitutas que otra cosa. Con cirugías por todos lados, enseñando todo, hermano, con una ropa toda exótica, que la gente viene a la iglesia por ver ese estrafalario que está allí, llamado profeta. Yo asco me da ver esas cosas. Yo por eso esos videos yo no los veo. Yo no ando viendo cosas así. Yo no ando viendo videos. A mí me da asco ver esas mujeres en los altares así. Perdonen, no soy racista con las mujeres. Una mujer debe vestirse con honor. ¿Qué dice el apóstol Pablo? Que la mujer se vista con decoro. Con decoro. La mujer tiene que mirar cualquier cosa rara que anda enseñando por allí. Hay mujeres que tienen un cuerpo más que el otro. Entonces la mujer tiene que tener cuidado de su cuerpo. Cúbrase bien. Miren las supuestamente pastoras de hoy en día. Y eso es lo que la gente las ama. Va a ver cuántas seguidoras tienen. 5, 20, 30 millones de seguidores. ¿Pero seguidores de qué? Seguidores de carne. Porque esa gente no ha sido regenerada. Esas son las mujeres que habla el Señor en Apocalipsis. Donde dice aquel pastor, tengo algo contra ti que permita que esa mujer, Jezabel, enseñe y seduzca a mis siervos a fornicar. La fornicación espiritual conlleva todo tipo de desvío de Dios. Tanto fornicación sexual como fornicación espiritual. Esos son los que están enseñando. Estas mujeres son instrumentos del diablo. Yo no soy racista con las mujeres. Ustedes saben que yo enseño el ministerio. Que las mujeres pueden servir a Dios, pero no estos estrafalarios. Una mujer santa, como eran las mujeres que andaban con el apóstol Pablo, dice que eran mujeres santas. Eran mujeres santas, mujeres ejemplares, que servían con este tremendo hombre de Dios. Así es que no se confunda. Dios puede usar a una mujer siempre y cuando se santifique. Dios usa a un hombre, usar a una mujer es lo mismo, siempre y cuando se santifiquen. Pastor, Dios no se fija en ropa. Entonces, ¿por qué Dios cubrió a Adán si no se fijara en ropa? ¿Por qué cubrió?

0: la gloria, la honra y la alabanza. Aleluya. Bendito sea el nombre del Señor. Apláudale fuerte al Señor esta noche. Apláudale fuerte al Señor esta noche, porque Él es nuestra gloria.
1: El pueblo de Israel clamaba al cielo, pidiéndole a Dios por su libertad. Dios envió a Moisés y a través de su vara demostró de su gran poder.

0: gloria es para ti, aleluya. Sí, Señor. Exaltamos.
1: ¿De qué habla avivamiento? Me habla mucha gente. Cuando hay viejitos recalentados que se pasan enamorando mujeres jóvenes. Vergüenza te debe dar. Que vienen al templo buscando esposa. Venga buscando a Cristo. Mira, en nuestra iglesia había uno que se subía al segundo piso para mirar las hermanas de arriba para abajo. Mire, mire qué mentalidad. Menos mal que nos dimos cuenta. Para abajo es que va. Viejo engreído. Hay gente que habla malo por el día y después dirige el culto por la noche. Me consta lo que digo. Hay gente que se besa con el novio allá en el Peyton Play en la escuela y después quiere venir a danzar aquí. Y allá está viejitas recalentaditas enamoradas de muchachos jóvenes. Y no se abochornan y después quieren venir a profetizar. Esto está caliente hoy, bajo jalapeño santo esta noche. Pero si vamos a hablar de espíritu, vamos a hablar del espíritu como es. Alaba mi alma al Señor. Los pastores sintiendo los infartos y los derrames porque se dan cuenta de las cosas. Y si le dicen algo a la hermana, no se meta conmigo que lo voy a demandar. Pues demándeme. Pero usted aquí no va a coger parte si no vive la vida que Dios demanda. Usted aquí no va a tocar instrumentos si no se somete a Dios. Usted aquí no va a profetizar si no se arrepiente y si no perdona. Levanta la mano y alaba la gloria de Jehová. Hay poder, hay poder, hay poder, hay poder. El Espíritu Santo, ¿para qué? Pentecostés, ¿para qué? ¿Dónde está el Espíritu Santo que habla muchas veces después que las cosas han pasado? ¿Por qué no habla antes? Porque él lo sabe todo. Después que pasan las cosas, cuatro profetas, sí, yo lo sabía. No. Ahora la gloria de Dios está aquí. Y fulana fornicando con el novio. La gloria de Dios está aquí. Y aquel mirando a la mujer del otro y nadie lo sabe. La gloria de Dios está aquí y mucha gente por debajo de la mesa haciendo torpeza. Bueno, pues entonces, ¿qué gloria es esa? ¿Qué gloria es? Porque la gloria que vio Moisés, que su rostro le brillaba, provocó que el pueblo dijera, ponte algo en la cabeza, no podemos mirar tu rostro. Hermano, esto está más serio de lo que la gente se cree. Hay mucho pecado oculto y hay gente que todavía no se humilla ni se arrepiente. ¿Y dónde está el Espíritu Santo que nos saca los ratones y las chinchas? Líderes corruptos llevándose las ofrendas. Líderes que andan fuera de orden en la iglesia. Líderes, muchachos, que me consta, con dos y tres novios son los que tocan la batería y la guitarra. ¿Dónde está el Espíritu de Dios? ¿Qué pasó ahí?
2: Hace falta un avivamiento de arrepentimiento.
1: Hace falta un avivamiento de confesión de pecados. Hace falta un avivamiento de lágrimas en la iglesia. Hace falta un avivamiento de abrazos sinceros en la iglesia. Hace falta un avivamiento que se lleve la hipocresía en la iglesia. Hace falta un avivamiento que nos permita vernos como hermanos y que tú no eres más grande que yo ni yo que tú, porque somos siervos del Dios Altísimo. Pero hay gente que le tiemblan los pies para predicar esto, porque es que están pensando en las ofrendas. Chorro de impío. Que cambian el mensaje por $100. No me tiemblan los pies, ¿verdad? No estoy temblando. Déjame bajarme por si acaso alguien me quiere dar, porque yo soy bravo en Eloísa y soy bravo en Isabela. Alguna gente mira a uno medio serio a ver si uno se amedrenta. ¡A mí no me amedrenta tu cara! ¡Vive Jehová y vive mi alma! Que lo que el Espíritu me dice, eso te digo. Esto no se vende, esto no se negocia. Hay que arrepentirse. Alma, alaba a Dios. Santo, santo. ¿De qué avivamiento me hablan algunos? Cuando no puedo perdonar a la hermana que me ofendió. ¿De qué avivamiento me habla gente cuando no puedo sentarme al lado de la que me quitó el marido? Yo creo que yo no vuelvo a Isabel.

0: ¿Quién es el mayor en el reino de los cielos?
1: De cierto os digo, que si no os volvéis y os hacéis como niños, no entraréis en el reino de los cielos. Así que cualquiera que se humille como este niño será el mayor en el reino de los cielos. Y quien reciba a un niño como este en mi nombre, me recibe a mí.
0: Maestro, había uno que sacaba demonios en tu nombre, pero no nos sigue. Se lo prohibimos porque no nos sigue.
1: No se lo prohibáis, porque no hay quien haga milagro en mi nombre que luego pueda decir mal de mí. Si no está contra nosotros, por nosotros está. Y cualquiera que os diere un vaso de agua en mi nombre, porque sois de Cristo, de cierto os digo que no perderá su recompensa. Y a quien haga tropezar a uno de estos pequeños que creen en mí, mejor sería que se le atase una piedra de molino al cuello y fuera echado al mar. Ay, del mundo por los tropiezos. Porque es necesario que los tropiezos vengan. Pero ay de aquel por quien viene el tropiezo. Por tanto, si tu mano o tu pie te fuere ocasión de caer, córtalo y échalo de ti. Mejor te es entrar en la vida cojo o manco que, teniendo dos manos o dos pies, ser echado al fuego eterno. Y si tu ojo fuera a caer, sácalo de ti. Mejor te es entrar en la vida con un solo ojo que, teniendo dos ojos, ser echado al infierno. Mirad que no tengáis en poco alguno de estos pequeños, porque os digo que en los cielos sus ángeles ven siempre la faz de mi Padre que está en los cielos. El Hijo del Hombre vino a salvar lo que se había perdido.
2: Venimos ante ti, oh Dios, sedientos, cansados, conscientes de nuestra necesidad de ti, más que de cualquier otra cosa. Necesidad de tu espíritu y de tu presencia, Dios.

0: Capítulo 5.
1: Todo aquel que cree que Jesús es el Cristo es nacido de Dios, y todo aquel que ama al que engendró, ama también al que ha sido engendrado por él. En esto conocemos que amamos a los hijos de Dios, cuando amamos a Dios y guardamos sus mandamientos. Pues este es el amor a Dios, que guardemos sus mandamientos, y sus mandamientos no son gravosos. Porque todo lo que es nacido de Dios vence al mundo, y esta es la victoria que ha vencido al mundo, nuestra fe. ¿Quién es el que vence al mundo, sino el que cree que Jesús es el Hijo de Dios? Este es Jesucristo, que vino mediante agua y sangre, no mediante agua solamente, sino mediante agua y sangre. Y el Espíritu es el que da testimonio, porque el Espíritu es la verdad. Porque tres son los que dan testimonio en el cielo, el Padre, el Verbo y el Espíritu Santo, y estos tres son uno. Y tres son los que dan testimonio en la tierra, el Espíritu, el agua y la sangre, y estos tres concuerdan. Si recibimos el testimonio de los hombres, mayor es el testimonio de Dios, porque este es el testimonio con que Dios ha testificado acerca de su Hijo. El que cree en el Hijo de Dios tiene el testimonio en sí mismo. El que no cree a Dios le ha hecho mentiroso porque no ha creído en el testimonio que Dios ha dado acerca de su Hijo. Y este es el testimonio, que Dios nos ha dado vida eterna, y esta vida está en su Hijo. El que tiene al Hijo tiene la vida. El que no tiene al Hijo de Dios no tiene la vida. Estas cosas os he escrito a vosotros que creéis en el nombre del Hijo de Dios, para que sepáis que tenéis vida eterna, y para que creáis en el nombre del Hijo de Dios. Y esta es la confianza que tenemos en Él, que si pedimos alguna cosa conforme a su voluntad, Él nos oye. Y si sabemos que Él nos oye en cualquiera cosa que pidamos, sabemos que tenemos las peticiones que le hayamos hecho. Si alguno viere a su hermano cometer pecado que no sea de muerte, pedirá, y Dios le dará vida. Esto es para los que cometen pecado que no sea de muerte. Hay pecado de muerte, por el cual yo no digo que se pida. Toda injusticia es pecado, pero hay pecado no de muerte. Sabemos que todo aquel que ha nacido de Dios no practica el pecado, pues aquel que fue engendrado por Dios le guarda, y el maligno no le toca. Sabemos que somos de Dios, y el mundo entero está bajo el maligno. Pero sabemos que el Hijo de Dios ha venido, y nos ha dado entendimiento para conocer al que es verdadero. Y estamos en el verdadero, en su Hijo Jesucristo. Este es el verdadero Dios y la vida eterna. Hijitos, guardaos de los ídolos. Amén.
2: Porque el reino de los cielos es como un hombre que, partiendo lejos, llamó a sus siervos y les encomendó sus bienes. Y a uno dio 5 talentos, y al otro 2, y al otro 1, a cada uno conforme a su capacidad. Y luego se fue lejos. Y el que había recibido 5 talentos fue y negoció con ellos, y ganó otros 5 talentos. Y el que había recibido 2 talentos, ganó también otros 2. Pero el que recibió 1, partió, escarbó en la tierra, y escondió el dinero de su señor. Y después de un tiempo, volvió el señor de aquellos siervos e hizo cuentas con ellos. Y el que había recibido 5 talentos trajo otros 5 diciendo: Señor, me encomendaste 5 talentos. He aquí, he ganado 5 talentos más. Y su señor le dijo: Bien hecho, buen siervo y fiel. Has sido fiel sobre pocas cosas. Te haré el amo de muchas cosas. Entra en el gozo de tu señor. Y llegando también el que había recibido 2 talentos, dijo: Señor, 2 talentos me encomendaste, he ganado otros 2. Su señor le dijo: Bien hecho, buen siervo y fiel. Has sido fiel sobre pocas cosas. Te haré amo de muchas cosas. Entra en el gozo de tu señor. Y llegando también el que había recibido 1 talento, dijo: Señor, sabía que eres hombre duro, que siegas donde no sembraste y recoges donde no esparciste. Y tuve miedo, y tomé tu talento y lo enterré. Aquí tienes lo que es tuyo. Y respondiendo su señor, le dijo: Siervo malo y negligente, ¿sabías que ciego donde no sembré y que recojo donde no esparcí? Por tanto, debías haber dado mi dinero a los banqueros y hubiera recibido lo que es mío con intereses. Quitadle, pues, el talento y dadlo al que tiene 10 talentos, porque al que tiene, le será dado, y tendrá más. Y al que no tiene, aún lo que tiene le será quitado. Y al siervo inútil, echadle en las tinieblas de afuera. Allí será el llanto y el crujir de dientes.
0: Apóstol. Apóstol. Y no tenía oro ni plata, pero oran por el paralítico y se levanta. Hoy en día la iglesia tiene el oro y la plata y el paralítico sigue sentado. Claro, porque estos predicadores de la prosperidad son la iglesia la Odisea andando. Yo soy rico, tengo la unción, de nada tengo necesidad. Pero tú no sabes. Miserable, pobre, ciego, desnudo, desventurado, tibio te vomitaré de mi boca. Nada más esito le dice, con cariño. Ahora dice, ¿no? Otro versículo. Efesios 4:11. Ya sabes, solo hay 12 apóstoles, no trague cuento. Cuando un predicador se declare apóstol, escápese. Escuche, cuando usted escuche a un pastor que se cree apóstol, hágase pepa de ahí, escape. Vuele, porque el siguiente paso es atracarte. Así nomás es, sencillo. Miren, Efesios 4:11, y él mismo constituyó unos apóstoles, otros profetas. Ahora mire lo que pasó. El pastor ya no quiere ser pastor, le parece muy bajo nivel. Ahora ya es apóstol. Y como la mujer no puede quedar desempleada, la nombran a profeta, por no dejarla fuera de trabajo. O sea, es parte del circo. Porque muchas iglesias parecen circo, donde los predicadores se hacen de payasos, magos o animales, pero entretienen a la gente. Porque la estrategia de la gente, de la secta, ¿cuál es? Entretener para retener. Ellos colocan miel de abeja en el púlpito, y como la miel atrae las moscas, eso es lo que tienen. Pero si predicaran la cruz, ellos fueran los primeros en arrepentirse. Claro, porque la cruz es negarse a sí mismo.

Pero vamos a ponerle, ¿eres pastor de Dios o eres un perro mudo? ¿Eres pastor de Dios o eres un perro mudo? A Cristo no hay nadie que lo tenga que defender. Él no necesita que lo defendamos. La sana doctrina que está escrita en esta santa palabra no tiene que quien la defienda, porque si yo me pongo a defenderla, mañana me puedo morir y se acabó mi grito. Pero como esta palabra que contiene la sana doctrina es de Dios, ella sola se defiende. Tanto si la quiero defender yo como el que la critica, nos vamos a morir. Pero esta palabra, aunque los cielos y la tierra pasen, dice que permanecerá mi palabra, dice el Señor. Alabado sea el nombre del Señor. Aleluya. Pero en esta hora quiero dar un grito de batalla para los pastores que sienten en su corazón el que deben de predicar la verdad de Dios. Quiero dar un grito de batalla a las congregaciones, aunque están afiliadas a una misión que se ha torcido, a pastores y hombres que se han vuelto corruptos dentro del evangelio, y ellos no comparten ese sentir de paganismo, y por esa razón los están vituperando, los están amenazando, están hablando de quitarles el local, etcétera. Quiero dar este grito de batalla y decirles que los que han decidido predicar la verdad no están cometiendo ningún error. Los que han decidido predicar la sana doctrina es la única esperanza que Dios tiene como remanente aquí en esta tierra para poder gritar la verdad. Alabado sea el nombre del Señor. Aleluya. Quiero confirmar con este pueblo que me acompaña esta mañana, a no ser que haya aquí algún garrobo que no le guste la palabra, pero creo que los que estamos aquí venimos a prepararnos, venimos a recibir de Dios. Porque, óigame, Dios siempre ha visto a su pueblo como un ejército, y el ejército tiene enemigos, necesita un atalaya. Dios siempre ha visto a su pueblo como un rebaño, el rebaño necesita un pastor, y el pastor necesita ahí al perro para que le ayude. Cuando él se descuida, el perro se pone a ladrar. Entonces Dios dice, yo necesito que hayan atalayas, vigías en medio de mi pueblo. No puede venir el enemigo y romper filas fácilmente, no pueden venir las bestias y devorar al rebaño fácilmente. Pero es lo que está sucediendo en la actualidad, hermano. Es lo que se está viendo hoy dentro del mismo evangelio. Por eso es que quiero dar este grito de batalla y decirle primero a Dios que cuente con nosotros, y decirle luego a los que aman la sana doctrina que nos mantengamos firmes. Alabado sea la gloria del Señor. Si Él te ha escogido como cristiano, si Él te ha traído como evangélico, es para que mantenga los ojos abiertos, es para que le ayudes a los que están sin Dios y sin esperanza, es para que mantengamos siempre la vigilancia. ¿Cuánto alaban la gloria del Señor? Uno de nuestros pastores, al que se le acercó un hermano de una denominación fuera de la nuestra, y le dijo, Pastor Ricardo, ese es nuestro hermano de la Vial, y le dice, Pastor Ricardo, no se vaya a sentir mal por lo que le voy a compartir, pero hay pastores que dicen que no vendrán a eventos donde usted esté predicando, porque usted mucho ataca a los pastores. Porque usted mucho ataca a la iglesia, espero no se sienta mal. Y el hermano Ricardo le contestó, jamás me sentiré mal de predicar la sana doctrina. Jamás me sentiré mal de predicar la sana doctrina. Jamás en Misión Cristiana Elohim nos vamos a sentir mal. Me vale que no le guste al presidente, a los hombres de eminencia, esta clase de evangelio. Pero si esto es lo que el Señor ha ordenado que se predique, lo va.

perverso para gritar y proclamar esa palabra a los paganos. Dios les va a arruinar la fiesta. Dios ha levantado este ministerio para arruinarle la fiesta a estos perversos pastores hipócritas, iglesias paganas. Que los pastores hijos del diablo hoy tuercen la escritura, no pueden interpretar la verdad de Dios, no pueden, porque no tienen el Espíritu Santo, no tienen revelación, son ignorantes de la Biblia, graduados del instituto, tienen tantos cardones de teología, pero no conocen la revelación. Amanzoja la vasaya, no conocen la revelación del Espíritu. Y estoy con toda autoridad para predicar esta palabra.

0: Oísteis que fue dicho, ojo por ojo y diente por diente. Pero yo os digo, no resistáis al malo. A cualquiera que te golpee en la mejilla derecha,
1: maestro, esta mujer ha sido sorprendida en adulterio, en el mismo acto. En la ley, Moisés nos mujeres. ¿Mas qué dice el maestro?

0: ¿Qué dices tú?
1: Aquel que esté sin pecado, sea el primero en arrojar la piedra.

Mujer. ¿Dónde están los que te acusaban? ¿Ninguno te ha condenado?

0: Ninguno, señor.
1: Ni yo te condeno.

0: A veces nosotros no tenemos idea, amado hermano, lo que estamos escuchando. A veces nosotros no tenemos idea. Y yo, a mí, amado hermano, no me interesa si alguien se enoja. A mí no me interesa, yo no vine aquí a ser amigos. Yo vine aquí a predicar una palabra de Dios. Y si el pastor se enoja, allá él. ¿Cuántos dicen amén, hermano? Pero yo voy a predicar lo que la Biblia dice. ¿Acaso Cristo no tiene poder para perdonar nuestros pecados y limpiarnos de toda maldad, como dice la Biblia? ¿Y qué es eso de andar orando entonces por los pecados antiguos? ¿Acaso no dice Hebreo que cuando vinimos a Él, Dios nos perdonó por completo y arrojó todos nuestros pecados a lo más profundo de la mar?
1: Gloria a Dios. Aleluya.

0: maestro bueno, ¿qué bien haré para que pueda tener la vida eterna?
1: ¿Por qué me llamas bueno? Ninguno es bueno, sino Dios. Y si quieres vida eterna, guarda los mandamientos.
0: ¿Cuáles?
1: No matarás. No cometerás adulterio. No hurtarás. No dirás falso testimonio. Honra a tu padre y a tu madre. Y amarás a tu prójimo como a ti mismo.
0: Todo esto lo he guardado desde mi juventud. ¿Qué más me falta?
1: Una cosa te falta. Si quieres ser perfecto, anda, vende lo que tienes y da a los pobres. Y tendrás tesoro en el cielo. Y ven, sígueme.

0: Mas os digo que es más fácil a un camello pasar por el ojo de una aguja que a un rico entrar en el reino de Dios.
1: ¿Quién pues se salvará?
0: Para los hombres esto es imposible. Mas para Dios todo es posible.

0: Hace 2000 años vino del cielo a sonar un shofar a un lugar llamado Gólgota o Calvario. ¿Qué es el shofar? Era la trompeta que se sonaba antes de la anunciación del jubileo. Y dice la Biblia que el jubileo era cuando se pregonaba libertad a los cautivos, las propiedades que estaban hipotecadas quedaban libres, los presos quedaban libres, los que tenían grandes deudas se las perdonaban. Pero hace 2000 años el shofar del cielo sonó en la cruz del Calvario y fue ungido para dar buenas nuevas a los pobres, libertad a los cautivos, vista a los ciegos, aleluya, a los oprimidos. Denle un fuerte aplauso al Señor.
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1: La muerte es una ley no negociable. Nadie puede entrar en alianza con la muerte. Nadie puede hacer trato con la muerte. Está establecido por designio del Padre que todos los hombres muramos una vez y después nos enfrentaremos al juicio eterno. Si Jesucristo tarda en venir, pronto llegará el día en que tanto este predicador como usted estaremos fríos dentro de un ataúd. No lo puedes negociar con nada ni con nadie. Es una ley que Dios ha establecido. Más bienaventurados los creyentes en Cristo, porque para nosotros el morir es ganancia. El morir es un paso de victoria. Dele ese aplauso de alabanza al Señor. Aleluya. En cierta ocasión viajaba de Buenos Aires, Argentina, al Distrito Federal. En el avión me llegó a mis manos una revista que

0: agonizante y le dice, ¿cuál sería su último deseo antes de morir? El multimillonario respondió y dijo, estaría dispuesto a dar 50 millones de dólares por un año más de vida. Me consterné y dije, Señor, yo no pudiera jamás hacerle esa oferta a la vida. Ni un millón, ni medio millón, ni 10 mil dólares, ni 5 mil dólares. No podría hacerle esa oferta. Pero gracias porque tú eres mi médico por excelencia. Gracias porque tú eres mi médico. Yo no sé si usted cree en la sanidad divina. ¿Cuántos creemos que hay sanidad en el nombre de Jesús? ¿Cuántos creemos que en el nombre de Jesús hay sanidad para el enfermo? Si lo cree, denle un aplauso de alabanza, un aplauso de victoria. Declaro que esta es una noche de milagros. Esta es una noche de sanidad. Esta es una noche cuando Dios sana la úlcera, sana tumores cancerosos, sana la diabetes. Denle ese aplauso al Señor. Esta noche Dios obra milagros. Por sus llagas hemos sido nosotros curados. Murió Lázaro.
1: Sigue escuchando las últimas voces de alerta. Escapa por tu vida. Cristo viene ya a recoger a una iglesia santa sin mancha. Yo en esta hora vengo, mis amados, ordena tu casa, porque no sabes el día y la hora que Dios venga y te diga, mañana morirás.

Gloria a Dios, gloria a Dios, gloria a Dios, gloria. Hermoso cuando Dios le sana las heridas a uno. Gloria al Señor. Te alabamos, Padre divino. Lo que más tenemos que pedirle a nuestro Padre celestial nosotros es que sea Dios sanándonos nuestras heridas, porque hay heridas que quedan cicatrices, pero hay heridas que quedan todavía supurando porque no han sido todavía. No han sido sanadas. Alabado sea Dios. Y aunque los sentimientos son todavía que estamos en la carne, no dejamos de sentir, pero tenemos Dios, a pedirle a Dios que nos sane nuestras heridas. Porque en este mundo venimos como que somos gallos heridos. Alabado sea Dios. Estamos contentos y agradecidos con Dios. Gloria al Señor. Alabado sea Jesús. Te alabamos, Padre Divino. Vamos a entrar en palabras de oración. Tenga cada uno de ustedes muy buenas tardes. Alabado sea Dios. Buenos días. Porque todavía en Río Nevada es buenos días. Buenos días. Aleluya, santo. Son las 9 y siempre están esos dos bien lindos ahí. Están conectaditos. Gloria al Señor. Ve que a mi hermano Samuel, no sé si él está conectadito por ahí. Pero yo a él le quiero avisar, hablando, ¿verdad? Porque me pregunta a veces, gloria al Señor, alabado sea su santo nombre. Porque Dios es bueno, porque para siempre es su misericordia, gloria al Señor. Y así, mis amados hermanos, gloria al Señor, diciéndole al Padre, al Hijo y a su Santo Espíritu, que sea Él hablando en boca prestada, gloria al Señor. Y así vamos a poner aquí nosotros a ver si encontramos por aquí, mi amado hermano, una música de fondo, gloria al Señor. Aleluya, tengo días de nuevo encontrar Angus Day, a mí también gusta. Oceano, muchas alabanzas, muchas de instrumentos, instrumentales que son bonitas para ponerlas de música de fondo, gloria al Señor. Gloria al Señor. Aleluya, santo. Padre, estamos aquí, Padre divino, para darte lo mejor. Son las 12 y 27, gloria al Señor. Alabado sea Dios, gloria al Señor. Padre, estamos aquí, Padre divino, para pedirte perdón por nuestras faltas, nuestras culpas, por lo que te fallamos, ya sea de palabras, de pensamientos, de vista, de oídas. Perdónanos, Padre. Perdónanos, Señor Jesús. Humildemente me presento delante de ti, esperando tú estés en este momento con nosotros. Porque donde están dos o tres reunidos en tu nombre, están ustedes dos y yo son tres. Alabado sea Dios. Padre, es menester que nosotros menguemos para que tú crezcas en la vida de nosotros. ¿Cómo vamos a menguar? Humillándonos delante de su presencia. Aprendiendo a ser mansos y humildes de corazón. Y hacer las cosas como tú dices, no como nosotros queremos. Alabado sea Jesús. Aunque sea con muchas pocas fuerzas, me he estado gozando yo, porque mejor la perica ya estaba aquí antes. Ya estaba aquí adelante, ya viene otra vez. Mire, a veces la saco corriendo porque hace estiércol, no me gusta eso. Es sucia ella. y
Está linda ella, pobrecita. Pobrecita de Perica. Alabado sea Dios. Aleluya, Santo Espíritu. Perdóname. Perdona nuestras rebeliones. Perdónanos, Jesús. Cicatriza y venda nuestras heridas, Padre. Esos sentimientos terribles que uno lleva adentro, que a veces no los quiere sacar de nuestra mente, de nuestro corazón, Padre. Muchas gracias porque están ya cuatro personas lindas ahí. Alabado sea Jesús. Oh Padre divino, seas tú ministrándonos en esta hora. Yo invoco tu nombre, Padre, para que tú desciendas con gloria. Mira mi hermana Nelly, mira, mano, tráeme mi... Por ahí te dejé, allá está, ve. Encima de, ahí está, ve, mis lentes, por favor, ahí está mi teléfono. Y ahí está la camisa tuya, ahí. Tráemela, porfa. Quiero ver si acaso la hermana Nelly ya está allí, porque a veces me mandan mensajitos por ahí. Aleluya, Santo Espíritu. Oh, mi Dios del cielo y de la tierra, perdóname. Ya se va a caer ese alambre. Ahí se acaba de destrabar un alambre, hermano. Oh, Padre. Oh, Padre divino. Sea propicio en esta hora, Dios. Perdónanos. Alabado sea Dios. Oh, gloria. Santo. Santo. Muchas gracias, Santo. Aleluya. Aleluya, Santo Espíritu. Ahí estaban los lentes, mira. Los viste para que no se te vayan a olvidar. Alabado sea Jesús. No hay cosa más divina que a Dios le gusta la responsabilidad en los trabajos. Cuando tú hablas, tienes que cumplir. No hagamos que nuestros labios pequen. Yo se lo he dicho al Señor que de 12 a 1 voy a estar yo siempre y cuando yo esté en la casa, gloria al Señor. A menos que hayamos salido a hacer algún mandado, no voy a estar. Pero lucharé por hacer el trabajo al Señor. Porque mi anhelo de mi corazón es hacer el trabajo a mi Padre. ¿Sabe por qué? Porque es lo que me dice el Espíritu de Dios dentro de mí. Que Dios no le agrada mentiras, ni suyas ni mías, gloria al Señor. Para que nuestros nombres estén escritos en el libro. Aleluya. Aleluya.

Oh Padre Divino, Santo, Santo es su nombre, Santo es su nombre, Padre. Tenemos que aprender a ser como estos grandes profetas de antes, no los de ahora que son comerciantes, que son mentirosos. Santo, no hay una cosa más maravillosa que Dios muestre su gloria en cada uno de nosotros. Para eso es que nos limpiamos de toda inmundicia de pecado, incluyendo de la mentira, del adulterio, de la fornicación. Ahora la gente no tiene temor en los altares, fornicación, adulterio. En la noche tienen sexo y ya están en los altares ahí pisoteando el nombre del Señor. Todos sanguazosos. Alabado sea Dios. No les da vergüenza. Y las cosas de mi Padre son serias. Que tenemos que andar en puntapié, como dicen. Aleluya. Aleluya, Espíritu Santo.

0: Divino Espíritu de Dios, oh Padre, atiende nuestra súplica, Dios. Atiende nuestra súplica, Dios. Escucha la voz de mi ruego, Padre eterno. Aleluya, Santo Espíritu. Te alabamos, Padre. Mano, ¿te acordás, por favorcito, de irle a dejar a al muchacho ahí, a Melvin? Melvin, ¿oís? A Melvin. Por favor, papá, haceme el bien. Amén. Te alabamos, Espíritu Santo. Te alabamos, Padre eterno. Te alabamos, Príncipe de Paz. La visión, y vamos a hablar de la visión del templo. Parece que es mentira, pero no hay una cosa más divina que Dios nos muestre visiones. Esa es la lucha de purificarnos, santificarnos para Él. Alabado sea Dios. Oh, gloria. Para que a través de las revelaciones le trabajemos al Señor. La visión del templo, dice en el 40 de Ezequiel. En el año 20, oiga, en el año 25 de nuestro cautiverio. Eso fue cuando ellos estaban cautivos con, en el tiempo de Nabucodonosor, que había llevado al pueblo a Babilonia, a servirle, a hacer estar de esclavo del faraón, de Nabucodonosor. Dice que tenía el 25, oiga, en el año 25 de nuestro cautiverio, al principio del año, a los 10 días del mes, a los 14 años después que la ciudad fue conquistada. En aquel mismo día vino sobre mí la mano de Jehová y me llevó. No hay una cosa más divina que Dios tenga una vida hermosa con el profeta, que estén mano a mano, así como ahora. Aquí le voy a decir algo, le voy a poner algo, un ejemplo mundano. El presidente de Estados Unidos y el presidente de El Salvador, esto está mano a mano. Alabado sea Dios. Y por ellos alcanzan sus pueblos, como dice. Gloria al Señor. Esto está mano a mano. Gloria al Santo, aleluya. Ya estamos. Me voy a estar esforzando Ya estamos en la radio. Me voy a estar esforzando de 12 en adelante. Alabado sea Dios. Y comparte esa radio, si puede. Y le mandé un video yo a mi hermano. Le mandé un video a mi hermano yo. De la mosca. Si es pura mosca, es. Pura papalota es. Pura. Porque le tomó un video. No, una foto le tomó mi esposo a esa mosca que les hablaba yo ayer, que el cuerpo todo de adentro, el tórax es este rojo. Aleluya, y las alas no son transparentes, sino son grises con puntos más grises oscuros. Se ve bonita, pero dicen que son peligrosas. Alabado sea Dios. Y qué bonito, mi amado hermano, que el Señor, hablando, vino la mano de Jehová y me llevó allá en visión, porque no crea que Dios da visiones que se queda usted maravillado. De repente le aparecen las visiones a uno. Alabado sea Dios. Pero debe de consagrarse usted para con mi Dios, para que usted pueda tener revelaciones divinas de parte de Él. Y usted tiene que limpiarse para que Dios sea Él hablando o revelando. Alabado sea Jesús. Estos hombres sufrían. No crea que la palabra de Ezequiel y la palabra de Jeremías, todas estas palabras de estos grandes profetas, de los profetas mayores y aún de los profetas menores, porque los profetas menores están casi recalcando la profecía de los grandes hombres que Dios levantó, lo del Señor, que tenían una comunión directa con el Señor. De esos siervos, o de esa sierva que levanta a Dios, tenemos que tratar de ser usted y yo. Alabado sea Jesús. Ya, de estos comerciantes mentirosos, alabado sea Dios. De estos comerciantes mentirosos, de estos tiempos, el que les da visiones y revelaciones es el diablo. Los comerciantes, gloria al Señor. Alabado sea Dios. Te alabamos, Padre Divino, te alabamos. Te alabamos, Padre Divino. Tenemos que anhelar, usted y yo, a que sea Dios ayudándonos, a que sea Dios teniendo una intimidad con nosotros. La visión de Dios dice: me llevó a la tierra de Israel y me puso sobre un monte muy alto, sobre el cual había un edificio parecido a una gran ciudad, hacia la parte del sur. Fue una revelación que el Señor lo transportó. Y qué bonito esas revelaciones. He tenido muchas revelaciones yo, pero no de esta magnitud. Cuando usted le pide algo al Señor, se lo concede. antes de que mi madre se muriera, había pedido yo que yo quería ver a mi madre. A mí, mi Señor, yo orando, me levantó y me llevó. Y yo me quedé orando ahí. Me transportó para El Salvador para que yo fuera a ver a mi madre. Y la vi. Pero haga de cuenta y caso como que era un pájaro volando. Llegué allá y vine de regreso para acá cuando desperté. Y vi a mi madre. Pero no la pude tocar. Solo la pude contemplar. Esas son las revelaciones que Dios le pone a uno. Para que vea usted que Dios tiene el poder para ayudarnos, para revelar lo que Él quiere. Y es bien importante que usted y yo digamos siempre: Dios, revélame tal cosa. Dios es tan lindo. Y dice que me llevó allí, y aquí un varón cuyo aspecto era como aspecto de bronce. Y tenía un cordel de lino en su mano y una caña de medir. Y él estaba a la puerta. Eso era el Señor. Que estaba a punto. El Señor está a la puerta. Sabemos que los días son malos, que nosotros estamos viendo muchas señales que nunca habíamos visto. Alabado sea Dios. Y que nosotros necesitamos que Dios nos revele las cosas que debemos de hacer, usted y yo. Usted y yo, pidámosle la dirección a nuestro Dios, para que Él sea revelándonos las cosas, alabado sea Dios, para que ya no caminemos a ciegas. Tenemos que, tanto yo como usted, necesitamos las revelaciones divinas de mi Padre. Alabado sea Jesús. Gloria al Señor. Aleluya. Aleluya, santo. Y el Señor mandándome para Apocalipsis. Apocalipsis 11. Entonces me fue dada una caña semejante a una vara de medir. Y esta revelación la estaba recalcando aquí la Juan. Se me dio una caña de medir, una vara de medir, y se me dijo: levántate y mide el templo de Dios. Y el altar y a los que adoran en él. Oiga, mide. Porque usted y yo vamos a ser medidos. Alabado sea Jesús. Parece que si es mentira, pero es una realidad. Así le dijo. Y entonces me dijo: me fue dada una caña de semejante a una vara de medir, y se me dijo: levántate y mide el templo. Mide el templo de Dios y el altar y a los que adoran en él. ¡Oiga! Y a los que adoran en él. Quiere decir que usted y yo vamos a ser medidos. Y la gente, la palabra la tiene como nada. Y por ese bien bonito que usted y yo escudriñemos las Santas Escrituras, porque os parece que en ellas tenéis la vida eterna, ellas son las que dan testimonio de él. Alabado sea Jesús. Te alabamos, Padre. Te alabamos, Padre. Y los que adoran en él. Mide, le digo, el templo, el altar. Y a los que adoran en él. Porque Dios tiene el cuidado hasta de los que están en los altares. No crea. Dios mira todo. Todo lo que hacemos en los altares. Ahí hay fornicación y hay adulterio y hay de todo. Ahí hay malcriados, pleitistas, que todavía no se han consagrado para Dios. Alabado sea Jesús. Te alabamos, Padre Divino. Aleluya. Pero al patio le dijo, que está fuera del templo, déjalo aparte y no lo midas. Porque ha sido entregado a los gentiles. Aquellos, ¿quiénes eran los gentiles? Éramos usted y yo. Oiga, qué bonito. Aquellos que andábamos adorando otros dioses que no era el Dios verdadero. Porque yo era una adoradora de muñecos. Adoraba a todos estos sacerdotes del diablo que los han hecho santos. Desde que entraba a la sinagoga del diablo, yo empezaba a adorar a los muñecos. El primero que veía era Jesús, que estaba ahí en yeso, alabado sea Dios. Ellos dicen que es Jesús, pero era un muñeco de yeso. Alabado sea Dios. De ahí me iba donde la María, abrazarle, iba a arrodillarme. A cualquier santo que los habían hecho santo, ahí estaba. Me había vuelto una loca yo adorando a todos los muñecos, alabado sea Dios. Era una prostituta porque no tenía verdaderamente a quien adorar en verdad. Pero ahora que yo he conocido al Dios verdadero, porque Dios nos saca. Estos eran los gentiles. Gentiles quiere decir que uno tenía otros dogmas, costumbres, otros dioses. Eso quiere decir, gloria al Señor, alabado sea Dios. Aleluya, santo. Sí, mi amado. ¿Qué pasó, Magnito? ¿Qué pasó? ¿Ah?
1: ¿Cómo te llamas?
0: No te oigo.
1: ¿Cómo?
0: Lo encontraste, lo encontraste.
1: ¿Cómo se llama?
0: Melvin. Va. Gloria al Señor. Hice unas torrejitas y a él le encantan mucho. Las hice por él. Porque él me compra muchas torrejas. Yo hago torrejas en todo tiempo porque me encanta. Y no es que las han agarrado. Que en Semana Santa, que para mí yo como torrejas cuando día que me plazca a mí. Esos son los dogmas, las costumbres. Pero uno puede comer lo que tenga ganas. Gloria al Señor. Aquí, mi amado hermano, lo que el Señor muestra, dice que, pero el patio le dio que está afuera del templo, déjalo aparte y no lo midas, porque ha sido entregado a los gentiles y ellos hollarán la ciudad santa 42 meses. Alabado sea Jesús por 3 años y medio. Gloria al Señor. ¿Quiénes éramos los que adorábamos otros ídolos? Que ahora pues, le servimos a Dios con integridad, gloria al Señor, porque nuestro Dios es real. Alabado sea Jesús. Hay gente que no le gusta la palabra. Pero la verdad es esta, de que aquí dice que es para los gentiles, aquellos que éramos adoradores de muñecos, de mentiras. Alabado sea Dios. Tanta virgen que sacan aquí las muñecas. Alabado sea Dios. Yo no conocía al Dios verdadero. No, yo pensé que ese muñeco era de Cristo. Y que a todas las muñecas tenía que adorarlas. Y por eso dice, mire Dios cómo tenía preparado para aquellos que no habíamos conocido al Dios verdadero. Tenía planes divinos para con usted y conmigo. Siempre Dios ha tenido, tiene planes con nosotros siempre y cuando nosotros nos guardemos y vivamos para Él. Porque usted y yo vamos a ser medidos. Alabado sea Dios. La misma palabra dice aquí. Esa revelación que Dios le da a Ezequiel en el Ezequiel 43. Vas a medir, le dice. Alabado sea Dios, porque ahí le está hablando del templo. Gloria al Señor. Oh, gloria al Señor. Ahí le dice la visión que Dios le dio a Ezequiel. Lo llevó, dice, a la tierra de Israel y me puso sobre un monte alto, sobre el cual había un edificio y parecido a una gran ciudad. Y esta era la gran ciudad, la bella Jerusalén. La gran ciudad, dice, hacia la parte del sur. Gloria al Señor. Eso está en el 21:10. En la nueva Jerusalén, en el 21:10, gloria al Señor. Y me llevó allí, dice, aquí un varón cuyo aspecto era aspecto de bronce y tenía un cordel de lino en la mano y una caña de medir. Y él estaba a la puerta. Y este era Jesús. Gloria al Señor, alabado sea Cristo. Y dice que le llevó y le fue y le mostró un cordel de lino. Y en la mano dice que una caña de medir. Y él estaba a la puerta. Gloria al Señor. Para medir. Alabado sea Dios. Y me manda el 11, donde dice el 11 de Apocalipsis. Entonces me fue dada una caña semejante a una vara de medir. Y se me dijo, levántate y mide el templo de Dios y el altar y a los que adoran en él. O sea, ¿qué quiere decir? Que usted y yo vamos a ser medidos. Y también vamos a ser pesados en balanza. Y lo dice la Biblia, no lo digo yo, mi amado. Y yo no hablo lo que yo quiero, sino lo que Dios me pone que yo tengo que hablar. Yo solo meto la mano en la Biblia. Dios bendiga a mi hermano. Estoy orando por mi hermano, yo, Reyes. Que no se preocupe, que no hay mal que por bien no venga. Mi hermano Reyes, que no se preocupe. Anoche, casi a la 1, a pasar como a las 2 de la mañana, Ay, Dios mío, hasta me asustaron. Como a las 2 llamándome, yo estaba en lo mejor. Yo me levanto a las 5 casi todos los días. Alabado sea Dios. Y entonces, ya no pude dormir, me dormí. Alabado sea Dios, me dormí. Aleluya, santo. No hice lo que tenía que hacer, gloria al Señor. Alabado sea Dios. Ya no me... Que quería que orara por su padre, me dijo la muchacha. La joven, que orara por su padre. Y hay que orar por mi hermano Reyes, que no se ha perdido el mundo. Que trate de traer a su hija. Alabado sea Dios. Y que su hija trate de venirse con él. Y que deje ese bagazo de mujer. Esa maliciosa ya me la había mostrado el Señor. Gloria al Señor. Lo que pasa es que hay cosas que uno no. Alabado sea Dios. Porque Dios mide lo que está en el altar. Él mide todo lo que están en eminencia, llevando la alabanza, llevando la palabra, porque uno tiene que estar, no tiene que estar como que es trapo de inmundicia. Alabado sea Dios. Uno tiene que consagrarse para Dios. Entonces me fue dada una caña semejante a una vara de medir. Y se me dijo, levántate y mide el templo de Dios, está en el 11 de Apocalipsis. Y el altar. Mide, le dijo, el templo de Dios y el altar. Y a los que están en él. ¿Y quiénes son los que están ahí al frente? Dios sabe. ¿En qué condiciones predicamos? Dios sabe que cómo estamos. Él es tan divino, el Santo de Israel, que sabe la intención de nuestro corazón, gloria al Señor. Y le dice, pero el patio que está fuera del templo, déjalo aparte. No lo midas, porque ha sido entregado a los gentiles. Y ellos hollarán la ciudad santa. 42. Meses. Son 3 años y medio. Alabado sea Dios. Tenemos que poner la palabra, porque si Dios nos ha entregado un ministerio, es para hablar verdades. Pero primeramente tenemos que vivir los que están en los altares. No vamos a estar nosotros poniendo la palabra y todos podridos nosotros. No nos vistamos que no vamos a ninguna parte, lo hace Señor. Eso siempre se lo recalco yo al pastor Magno. A cada rato le pego su machetazo, alabado sea Dios. Porque es así. Él dice que yo está dormida, le predico. Alabado sea Dios. Gloria al Santo, aleluya. Porque usted y yo vamos a ser medidos. Aquí dice la Biblia. Mide, le dijo él, el templo de Dios. Si usted con los ojos del entendimiento escudriña la Biblia, Dios le va a revelar cosas divinas. Está revelada, porque cuando le revela, hay quienes solo lo leen a la pasarraya y no saben ni qué es lo que quiere decir. Por eso le dice, mide el templo de Dios. Y eso está en Apocalipsis 11, 1. Y el altar le dice, y a los que están en él. Él mide a los que están cantando, a los ministros carnudos que tal vez están teniendo relaciones ellos mismos. Están en adulterio, están en fornicación. Es que Él mide todo. Mídele hasta los que están pero no midas el patio, ¿no? Porque es para los gentiles, aquellos que andamos adorando los muñecos, a los que nuestro Dios eran todos los muñecos. Le pedíamos a un montón de imágenes de sacerdotes que han hecho santos, gloria al Señor, a San Martín de Porres, el sacerdote ese, a San Antonio de Pago, otro sacerdote, todos esos sacerdotes, allá estamos pidiéndole todo, porque no conocíamos al Dios de verdad. Por lo menos yo no sabía que Jesús había resucitado y que está sentado a la diestra del Padre, y que no sabía que también Él va a venir a juzgar a los vivos y también a los muertos. Y eso está en 2 de Timoteo 1. En su venida, te encarezco, le dice a Timoteo, te encarezco delante de Dios, que juzgará a los vivos y a los muertos en su venida. Que predique la palabra, que inste a tiempo y fuera de tiempo. Le dice a Timoteo, era un hijo en la fe de él. Alabado sea Dios. Te alabamos, Padre. Y somos nosotros los que tenemos que predicar este santo y glorioso evangelio. Aleluya, santo. Ahí está durmiendo la pelica. Mejor ella estaba adelante, mi hermano Álvaro. Él ya estaba adelante y yo no me había venido porque por tal de sacar a mi esposo que tengo que despertarlo. Porque él entra a las 12 a trabajar y dijo que iba a entrar tarde. Y tengo que puyarlo yo a cada rato. Mira, me da tristeza a mí porque se duerme. No, hombre. Se duerme él. Si solo pone la cabeza y está dormido. Él no necesita de mucho para dormirse, gloria al Señor. Así le digo yo que le falta oxígeno en el cerebro. Alabado sea Dios. Te alabamos, Padre. Hermoso, mis amados hermanos. Pero usted y yo necesitamos las revelaciones de Dios. Consagrémonos para Dios. Vivamos para Dios. Apartémonos de fornicación, de adulterio. Apartémonos de basuras. Consagrémonos, vivamos para Dios. Si necesitamos renunciar a algo que nos encanta, a algo que es un pecado, que sabemos que es pecado, renunciemos. Alabado sea Dios. Aleluya, santo. Para que Dios nos revele, porque aquí a Ezequiel estaba revelando las cosas del templo, dice, gloria al Señor. Y le dio medida, le dio de todo, gloria al Señor. Aleluya, santo. Te alabamos, Padre Divino. Y no crea que de los gentiles Dios va a sacar los dos olivos. Dos personas van a ser jóvenes. Dos jóvenes. O pueden ser viejos, no se sabe. Ungidas, llenas del poder de Dios, porque necesitamos la unción. Hay quienes solo tienen palabrería, pero no hay unción. Alabado sea Dios. Cuando hay unción, usted tiene temor hasta de tener sexo y de andar todo chuquilloso uno. Créamelo, de corazón se lo digo yo esto. Uno tiene temor de todo porque las cosas de mi Dios son sagradas. Si queremos las revelaciones divinas, pero si no, el diablo nos va a revelar. Alabado sea Dios, porque Él es experto para revelar. Oh, gloria. Y Él revela igual, no crea, pero adivinaba. Adivina también, se parecen un poco la revelación de Dios con la de Satanás que tiene. Le da revelación a sus hijos de ella. Le voy a contar algo. Yo estando una niña de 10 años. Oiga lo que le voy a decir. Por ahora le digo yo que tiene poder Satanás. Es que desde que estaba ya en el cielo, Dios le dio poder a él para que le ayudara a crear los cielos y la tierra. No crea, llena de su ropa, de perlas, de piedras, No era cualquier persona, no era, era un ángel precioso. Alabado sea Dios, pero él quiso hacerse más que Dios. Alabado sea Dios. Y él, mis amados hermanos, gloria al Señor. Siempre querías que a él lo adoraran, gloria al Señor. Alabado sea Dios. Pero Dios no comparte su gloria con nadie, gloria al Señor. Aleluya, santo. Pero Dios ha sido bueno para con usted y conmigo, que no conociéndolo a Dios, nos ha escogido como gentiles para que nos consagremos y tengamos revelaciones divinas de parte de él. Alabado sea Dios. Yo me consagraría, yo le digo, más en mi país que aquí. Aquí uno de tanto ir y venir. Gloria al Señor. Aleluya, santo. Te alabamos, Padre. Te alabamos, Padre. Y mire que de aquí Dios va a levantar de los gentiles, ya sea de cualquiera de nosotros, de la gente que no conocíamos a Dios, va a levantar dos olivos. Y dice, por eso dice que en 42 semanas, sería en 3 meses y medio, daré a mis dos testigos que profeticen por 1270 días, vestidos de cilicio. Lo que yo le decía a usted, hablaba yo ayer con usted, donde me dijo el Señor, levántate, hija de Sión, revuélcate, haz un cilicio, ciñe tus lomos. Aquí me estaba hablando que yo tenía que ceñirme en la adoración, en la oración. Y aquí dice que van a estos dos olivos. Puede levantar jóvenes como a Daniel, como Jorge Luis, que se consagren, que se de esos jóvenes invencibles que Dios pueda levantar. Dice que, y daré a mis dos testigos que profeticen por 270 días y vestidos de cilicio. Estos testigos son los dos olivos, los dos candeleros que están de pie delante de Dios y delante de la tierra también. Alabado sea Dios. Dos jóvenes llenitos del poder de Dios, consagrados en cilicio, con ropa harapienta tirados en el suelo, clamando a su Dios. Que Dios haga revelaciones divinas como se lo daba a estos grandes hombres. Ese es el evangelio. Usted no sabe que cuando yo me metí al evangelio, me metí con todas las patas, con las dos patas. No me quedé con una pata adentro como el otro, y otra afuera, como usted está con una pata adentro y la otra afuera, gloria al Señor. Me revelaba tantas cosas mi Señor y sabe que yo me levantaba, porque yo no sabía de tantas visiones que me daba el Señor. Alabado sea Dios. Y les tenía miedo, porque pero yo no sabía qué era eso. Ahí a lo que yo voy también es que el diablo tiene poder. Yo tenía 10 años, andaba por el mercado, no, como 9 años. Por el mercado, una niña costrosa, una niña que tal vez patas rajadas, sin zapatos, a ver cómo andaba yo. Y ahí andaba una anciana con un montón de collares, le decían tamarinda a ella. Y era bruja. Yo estaba comprando pan francés. Ahí donde mi hermana Vilma, que mi hermana Vilma tenía años, estaba vieja y ahí no se había casado. Y le estaba diciendo, ¿te vas a casar? Le dijo, aunque sea vieja, pero te vas a casar. Le agarró la mano. Y de ahí viene y me dice, ya mona, quiero ver tu mano. Y bueno, y qué bueno, ¿qué sabe? Yo qué sabía, nada. Fíjate, me dijo, te vas a casar, me dijo. Oiga lo que me dijo, vos te vas a casar también. Vas a ser una mujer vieja, me dijo. Tragadora de años. Y te vas a ver joven. O sea que iba a ser una, dándome a entender que vieja, pero con fuerzas. Y en verdad yo ya tengo mis años, más de 70 años tengo yo ya. Y todavía tengo fuerzas que Dios me las ha dado. Vas a ser vieja y tragadora de años. Joven, tragadora de años. No sé cómo fue que me dijo, ni me acuerdo cómo me dijo la bruja. Y ahora me acuerdo yo de eso. Que me dicen, las fuerzas que usted anda, las quisiera tener yo. Jóvenes me dicen así a mí, gloria al Señor. Padre, digo yo, se cumplió lo que dijo la bruja, dije yo. Y me casé también. De 29 años me casé con este hombre yo que tengo ahora. Así me dijo, vas a ser casada. No vas a ser así nomás. Y ese hombre te va a querer como a nadie ha querido. Tenemos casi, bueno, desde el 81 nos casamos y desde que me conoció me decía que se quería casar conmigo. Y dice que él no sentía ni por qué me decía esas cosas. Me cuenta a mí él. Alabado sea Dios. Por eso le digo yo que la adivinación se parece a la profecía de Dios. A veces no se sabe si es del diablo o de... Alabado sea Dios. Te alabamos, Padre. Y aquí estos dos profetas que Dios va a levantar, mis dos testigos que profeticen, dice. Estos testigos son los dos olivos y los dos candeleros que están en pie delante de Dios y delante de la tierra. Y si alguno quiere dañarlo, sale fuego de la boca de ellos. Oiga, y también usted sabe que hay magos que le saquen, tienen la boca. Mire, no se ha visto cuántos payasos hay que se echan agua, se echan a ver qué se echan y les echan fuego a la boca. Dice que si alguno quiere dañarlos, sale fuego de la boca de ellos y devora a sus enemigos. Y si alguno quiere hacerle daño, debe morir. Debe de morir de la misma manera. O sea, qué poderosos. Dios va a levantar esos dos olivos. Aleluya. Hermoso, mi amado hermano.

0: que en sentido espiritual se llama Sodoma.
1: Oiga, así como estamos viviendo en tiempo de Sodoma y Gomorra,
0: Sodoma y Egipto, que es el mundo, este país es un Egipto, donde también nuestro Señor fue crucificado. Y los de los pueblos, tribus, lenguas y naciones vendrán sus cadáveres por 3 días y medio y no permitirán que sean sepultados. Los moradores de la tierra se regocijarán sobre ellos y se alegrarán y se enviarán regalos unos a otros, porque estos dos profetas habían atormentado a los moradores de la tierra.
1: Esos dos profetas, oiga, van a atormentar a los moradores de la tierra, a la gente que no quiso creer en las cosas de mi padre.
0: Estos van a ser, pero van a ser de parte de mi Padre Celestial. No van a ser cualquier profeta. Pero después de 3 días y medio, entró en ellos el Espíritu de vida enviado por Dios.
1: Van a morir, pero de ahí Dios los vuelve a levantar otra vez. Alabado sea con poder y gloria. Santo, aleluya.
0: Porque estos van a atormentar a la gente. Gloria al Señor. Enviados por Dios, estos dos, dice, profetas habían atormentado a los moradores de la tierra. Así como este hombre, este Trump, ha atormentado a todos los moradores del mundo entero con este petróleo, con tanta caricia, con tanta cosa que ha hecho. No crea, Dios. Todo lo que pasa es permitido por Dios. Y no pasa nada sin que Dios lo permita. Alabado sea Dios. Aleluya. Te alabamos, Padre. Pero después de 3 días y medio entró en ellos el Espíritu de vida enviado por Dios. Porque a ellos van a matar. Y se levantaron sobre sus pies. Otra vez se levantaron sobre sus pies y cayó un gran temor sobre los que lo vieron. Y oyeron una gran voz del cielo que decía: subid acá. Y subieron al cielo en una nube. Y sus enemigos lo vieron.
1: Mire, esos van a ser levantados. Así como Jesús fue levantado en una nube blanca, Cristo volverá. Jesús fue levantado. ¡Aleluya, santo!
0: Ay, siento el poder de Dios.
1: Estos dos testigos puestos por Él van a atormentar la raza humana, puesto por Dios. Y aún los van a matar, pero luego Dios los va a revivir. ¡Ay, santo!
0: Cuando venga el Espíritu de vida otra vez sobre ellos, de Dios, el Espíritu de vida de Dios. Estoy en Apocalipsis 11, 11. Pero después de 3 días y medio entró en ellos el Espíritu de vida enviado por Dios. Y se levantaron sobre sus pies y cayó un gran temor sobre los que lo vieron. Y oyeron una gran voz del cielo que decía: subid acá. Y subieron al cielo en una nube. Y sus enemigos lo vieron.
1: Estos dos profetas enviados por Dios van a ser jóvenes. Oh, gloria al Señor, pero van a ser jóvenes que se meten de verdad con el Señor. Con poder, con gloria. Estos son los dos testigos. Los dos olivos llenos. Olivo quiere decir, usted sabe que los olivos de ahí sacan el aceite. Estos van a venir llenos del poder de Dios, llenos de aceite. ¡Ay, papá! Llenos de la presencia divina de Dios. Para atormentar la raza humana.
0: Pero a ellos los van a matar. Aleluya. Gloria.

0: Gloria. Pero ellos, cuando no permitirán que los sepultaran, los dejaron así. No permitirán que sean sepultados, dijo, porque no tenían que sepultarlos como los agarran y los van a enterrar. No. Esperaron. Aleluya, santo. Aleluya. Porque la bestia actuando en contra de ellos. Aleluya. Porque va a haber una gran matanza. Aleluya, Santo Espíritu. Pero qué hermoso. No permitieron que los sepultaran. Verán sus cadáveres por 3 días. Por 3 días los vieron sus cadáveres. Y no permitieron de que los sepultaran. Y que sean sepultados. No permitió Dios, ¿verdad? Y estos dos profetas habían atormentado a los moradores de la tierra. Pero después de 3 días entró el Espíritu, porque pasaron 3 días muertos ahí. Aleluya. Y se levantaron sobre sus pies y cayó ese gran temor en todos los moradores de la tierra. Los que vieron y oyeron una gran voz del cielo que decía: subid acá. Y subieron en una nube, y sus enemigos lo vieron. Y en aquella hora hubo un gran terremoto, y la décima parte de la ciudad se derrumbó. Y por el terremoto murieron en número 7,000 hombres. Y los demás se aterrorizaron y dieron gloria a Dios del cielo. Mire qué hermoso. Los dos olivos silvestres. Los dos profetas que Dios levanta, llenitos. Eran olivos, echaban el aceite. ¡Aleluya, santo! Y el aceite simboliza la presencia divina del Santo de Israel. Usted no sabe que cuando yo me convertí al Señor y me bautizaron en estas aguas, yo vertí aceite en el cuerpo y calor. Y echaba oro, me salía de los poros, me salía el poco de oro, era un oro, como que era polvito de oro, me salía de cada poro. Eran las pruebas que me venían tras una otra, tras otra, otra, y lloraba como peor que un coyote. Pero por el Espíritu Santo, Dios había tomado posesión de mi vida, me venía una prueba. Más me metía con Dios, me venía otra, más me metía. A ver, si del diablo es necio, más necia era yo. No me importaban las pruebas. Aleluya, santo. Me llenaba toda de oro. Y eran las pruebas terribles que me venían. Lloraba, pero fui necia en las cosas del Señor. Si el diablo es necio para llevarle las pruebas a uno, más necia era yo buscando a Dios. Más necia era yo refugiándome en el Santo de Israel, en aquel que me llamó, en aquel que me tomó como soldado. Santo. Aleluya. Te alabamos, Padre. Además, se aterrorizaron y dieron gloria a Dios del cielo. Y el segundo, ahí pasó. He aquí, el tercero, ahí viene pronto. Viene un tercero, un ay de dolor. Y viene pronto, dice Jehová. Y está aquí en Apocalipsis, 11:14. Gloria al Señor. Y ahorita están 7 personas lindas allí, un número perfecto. 7 trompetazos, 7 cornetas, 7 copas. El número exquisito de mi Padre que está en los cielos. Los 7 espíritus. Aleluya, santo, los 7 espíritus, imagínense, los que tenía Jesús de Nazaret. El espíritu de inteligencia, espíritu de conocimiento, espíritu de sabiduría, espíritu de temor, espíritu de Jehová. Esos son los 7 espíritus. Me faltaron 2, no sé cuál no mencioné. Gloria al Señor. Eran los que cargaba Jesucristo de Nazaret. Espíritu de temor, espíritu de inteligencia, espíritu de conocimiento, espíritu de Jehová. Aleluya, santo. Y eso está en el 11, en el 11 de Isaías. El que traía los 7 espíritus era Jesús. Dotado con la inteligencia del cielo, porque era Dios, el Verbo hecho carne, el que era, el que ha de venir. Aleluya, santo. Te alabamos, Padre divino.
1: Atención, salvadoreños que no tienen casa. Esta podría ser una notición para usted que me escucha y me ve en este preciso momento. Nayib Bukele
0: está haciendo casa, mire, para darle a los de Estados Unidos que saquen sus casas allá. Mire qué bonito, ¿ve? No quiero ver eso porque tengo que sacar una alabanza para ponérselas. Gloria al Señor. Gloria al que vive, aleluya. Le voy a buscar una alabanza. Me gusta esa alabanza ahorita. La que puse ayer me encanta.

Gloria a Dios, mis amados hermanos, gloria al Señor.

necesito de ti, gloria a Dios. Apréndasela para el Señor, aleluya, Padre. Ya me la aprendí. Necesito yo.

Dios, y te falta, me falta tu amor, Señor. Te alabamos, Padre divino, te alabamos. Te alabamos, Rey poderoso, te adoramos, Santo de Israel. Que este día yo sin ti, mi Señor,

siamo. Hermoso alabanza, aleluya, papá. Aleluya, Espíritu Santo, aleluya, te adoramos, papá. Eres el todo de mi vida, mi santo. Sin ti no somos nada, Padre. Hermosa alabanza, mis amados hermanos. Gloria al Señor, aleluya, Padre. Te alabamos. Esa alabanza fue inspirada por el Espíritu Santo. Ese hombre se mandó. Gloria a Dios, aleluya, Espíritu Santo. Amén. Y así le vamos a dar gracias al Todopoderoso porque ha sido bueno Él. Nos ha mantenido en pie y hemos podido dar su palabra en esta hora. Muchas gracias. Muchas gracias, mis amados, por su asistencia. Gloria al Señor. Dios bendiga al pastor Bolaño. Gloria al Señor. Dios bendiga a mis hermanos Álvaro. Gloria al Señor. Y que Dios bendiga también. Voy a ver quiénes entraron allí. El hijo de mi hermana Blanca Mancilla. Gloria al Señor. Alabado sea Cristo. Váyase. De aquí usted me hizo... Me chorrió aquí, ¿ves? No me gusta nadita, pero no me gusta que esté aquí usted. Perica sucia. Alabado sea Dios. Y así le vamos a dar gracias a Dios Todopoderoso, pobrecita la perica. Aleluya. Una palabra que, en verdad, que es muy bonita. La palabra que Dios me dio en los labios. No sabía yo qué iba a predicar. Casi nunca sé lo que voy a hablar hasta que abro la Biblia y digo yo, ¿a dónde? Me lleva los ojos, mi Señor, ¿a dónde quiere que yo hable? Porque es necesario que hablemos lo que Dios quiere hacer oír al pueblo. No lo que a mí me pueda agradar, no, es lo que a Dios le agrade que se haga oír. Alabado sea Cristo, aleluya. Vamos a darle palabras de darle gracias a Dios. Gracias, Padre Divino, por esa gente linda, preciosa. Yo sé que muchos quieren viajar. Hoy que le voy a poner una profecía a alguien que está allí. ¿Alguien quiere viajar? Yo no sé quién es. Va a ser un pequeño viaje corto. Dios le va a permitir viajar. Porque le viene una gran victoria. Yo no sé a quién está hablando Dios. Aleluya, santo. Porque la comunión suya y la de Dios, usted tiene que estar de la mano de mi santo. Tenemos que estar agarrados. Tener una amistad bonita con Dios. Porque si nosotros no tenemos que conocer a nuestro Dios, a quién le servimos. Por lo menos yo sé a quién sirvo, yo sé a quién defiendo, yo sé a quién le estoy trabajando. Aleluya, santo. Yo tengo que tener una alianza con mi santo. Que al invocar su santo nombre, Él descienda. Y Él está mirándolo todo. Y Él está todavía teniendo misericordia de nosotros. Me lo está diciendo mi Padre. Hay victoria, dice el Señor. Para aquellos que aman mi venida, dice el Señor, no lo digo yo. Gracias, Espíritu Santo, que por tu bondad y tu amor estamos en pie. No son nuestras fuerzas, Señor, son las tuyas, mi Padre bueno. Muchas gracias. Muchas gracias por levantar esta vieja inútil.

0: Por eso, eso soy. Yo no soy pastora, no soy profeta, no soy nada más que una inútil que quiere hacer tu santa y bella voluntad, mi Señor. Gracias por cada uno de ellos, Señor, que están ahí conectados. No sé si se conectó mi hermana Nelly, gloria al Señor. Mañana por lo menos tenemos servicio, el culto de allá. Allá nosotros tenemos posiblemente mañana a las 3 de la tarde yo predique. Porque domingo, y domingo estamos, ya me estoy comprometiendo con mi boca yo. El domingo estamos nosotros allá en la, estamos en la iglesia. Aleluya, santo. Estamos allá, mis amados hermanos, gloria al Señor. El domingo estamos en el, en la iglesia. Y venimos como a las 1, parece que venimos, no sé a qué hora venimos. Pero nos levantamos de mañana. Tenemos que estar allá a las 10, antes de las 10. Y posiblemente mañana a las 3 de la tarde, gloria al Señor. Oh, gloria al Santo, aleluya. Vamos a ver quién se metió. Mi hermana Nelly, tan linda, aquí estoy, dice mi muchachita. Aquí estoy, mi hermanita, dice. Muchas gracias, mi hermana Nelly. Comparta siempre cuando esté adentro, mamayita linda. Mañana voy a estar a las 3, que son las 12 de allá, con la ayuda de mi padre. Ya estamos aquí porque mi esposo entra a trabajar a las 2 de la tarde. Aleluya, santo. Mientras tenga este cuerpo, en este cuerpo de muerte, quiero tratar de seguirle sirviendo a mi padre. Usted sabe desde cuándo usted me viene siguiendo. Y nosotros también a usted. Dios bendiga a mi hermano, Pastor Polaño. A todos los de Seattle, Washington, gloria al Señor. A su esposo, hermana Nelly, al profeta allí. Dios tiene que levantar a ese hombre. Eso a los olivos, a ver, esos olivos van a ser poderosos, que Dios va a levantar. Van a sufrir, pero también Dios los va a levantar. Van a morir por 3 días, no los van a enterrar, sino que Dios los va a levantar con su Santo Espíritu. Y luego se los lleva a la... Mire qué hermoso. Lea el 11 de Apocalipsis. Dios, cosas grandes y maravillosas. Metámonos en silicio, mi hermana Nelly. Alabado sea Dios. Aquí está la radio. Yo quiero buscar patrocinadores, hermana, para que podamos pagar esa computadora, para que prediquen una hora y paguen $20 en cada predicación, gloria al Señor. Y podamos nosotros entregarle la vida a Dios por completo. Alabado sea Dios. Y ponernos de acuerdo un día domingo que pueda estar aquí a las 7 de la noche. Imagínense, una hora, una donadita allí por la radio. Por internet que pagamos. Pagamos internet, pagamos técnico. Y yo casi nunca he dicho esto. Alabado sea Dios. Gloria al Señor. Siempre. Alabado sea Dios cuando quiera predicar. Aleluya, santo. Dios es el que sabe, mi amado. Así como las radios seculares que uno va mensualmente tiene que pagar, o como sea, gloria al Señor, $20 por... Nosotros pagábamos por una hora en la radio de luz, $110 por cada hora. $110. No, 210 pagábamos por las dos horas, gloria al Señor, allá en la radio luz. Nos teníamos que fajar nosotros vendiendo pupusas y vendiendo empanadas de plátano, tamales. Gloria al Señor. Pero yo me siento un poco cansada ya para estar haciendo tanta cosa, gloria al Señor. Aleluya. Aunque no dejamos de hacerlo porque hay que pagar renta. La renta no espera, gloria al Señor. Gloria al Señor. Y así, mis amados, cada uno de ustedes tengan muy buenas tardes. Los quiero un montón. Gracias, mis amores, por estar ahí. Cristo les ama y yo también. Pero mañana a las 3 de la tarde, que son las 12 de donde de Reno, Nevada, de Seattle, Washington. Y que me ha alegrado a mi hermana Nelly, que estaban anunciando de que les van a dar papeles a todos los salvadoreños. Gloria al Señor. Créamelo, de todo corazón se lo digo. Yo tengo una... Mi hijo me había conseguido... Me compró una piscina donde solo yo me metía. Hondita bien bonita. Yo bañándome allí, me ponía a hablar con el Señor. Con lágrimas en mis ojos. Y yo veía... Delante de Dios, se lo digo, me mostró una visión el Señor. Se teñió todito el cielo de verde. Una gran victoria viene a este país, le dije yo a mi esposa. Se teñió todo el cielo de verde. Esa es una esperanza. Es una victoria, es la gloria de mi Padre. Y ahora estaba diciendo que le va a dar papeles a todos los salvadoreños, que estabilicen su estatus migratorio aquí en Estados Unidos. Y ese es un triunfo, mis amados. Así como el presidente tiene alianza con este hombre, agarrados, que también dicen que lo invitó a predicar. A Nayib Bukele lo invitó el presidente Trump. Aleluya, santo. Estaba hablando eso. Gloria al Señor. Y toda la gloria es de mi amado. Es esa gran alianza que tienen esos dos millonarios. Alabado sea Dios. Y así tenemos que tener esa amistad con Dios, usted y yo, para que usted y yo podamos tener revelaciones divinas. Esos siete, que son ustedes que están ahí en la radio, no se quieren ni mover, ahí están. Necesitan meterse más con mi Señor. Aunque aquí es bien difícil en este país, porque hay que conseguir dinero para la renta, hay que conseguir para la luz, para todo. Pero tenemos que esforzarnos por buscar su rostro. Alabado sea Dios. Cristo les ama. Y yo también, mis amados lindos. Así que mañana, si Dios lo permite, espero que no haya ningún contratiempo para estar yo a las 3 de la tarde mañana con mi santo, aunque traiga sueño tal vez, porque a veces me levanto a las 5, a veces a las 4. Cristo les ama. Y yo también, yo estoy orando por ustedes. Que Dios conceda las peticiones de su corazón. Y mi hermano Reyes, que no se preocupe. Por nada. Por eso primeramente hay que buscar a Dios. Por segundo la mujer, segundo los hijos, segundo primeramente Dios y después lo demás. Y a veces nosotros ponemos la confianza más en los hijos, en la mujer, en los teneres. Aleluya, santo. Muchas gracias. Gracias, muchas gracias. Alabado sea Dios. Vamos a poner ahorita la radio, gloria al Señor. Te alabamos. Gael ya va a comenzar. Está trabajando domingo, sábado. Y es para estar y para creer. No. Y bien poquito que le pagan. Ahí $15 la hora. No, eso no sirve. Y le sacan trote. Así es que dice que el sábado no va a trabajar, gloria al Señor. No es que tiene que descansar este sábado, porque todos los sábados. Gloria a Dios.
1: Quiero sanar tus
0: heridas. Eso hay que pedirle a Dios que nos sane nuestras heridas. Gloria al Señor. Gloria al Señor. Gloria al Señor. Cristo les ame, yo también. Tengan todos uno. Muy buenas tardes, mis amados. Gloria al Señor.
2: El Espíritu de mi Padre está sobre mí, por cuanto me ha ungido para dar buenas nuevas a los pobres. Me ha enviado a sanar a los enfermos, a los quebrantados de corazón, a pregonar libertad a los cautivos, dar vista a los ciegos. De cierto os digo, todo cuanto pidiereis al Padre en mi nombre, os lo dará.

0: ¿Cuál es el origen de la enseñanza del purgatorio? Los griegos creían en el limbo y en un purgatorio. Clemente de Alejandría, influenciado por los filósofos griegos, afirmó que los muertos pueden ser limpiados de sus pecados mediante un fuego purificador. Sin embargo, la obra Historia de las Doctrinas Cristianas señala que Gregorio Magno, Papa católico desde el 590 al 604 de nuestra era, enfatizó que la doctrina del purgatorio era de carácter indiscutible. Esta misma obra declara que a Gregorio Magno se le conoce como el inventor del purgatorio. La Iglesia Católica definió la doctrina oficial del purgatorio en los concilios de Lyon y Florencia, y la reafirmó en el Concilio de Trento. Pero todo esto es solo una herejía, ya que la Biblia enseña que el hombre muere una sola vez y luego de eso el juicio.
1: Aleluya, Señor. Cántale cántico nuevo al Señor. Cántico de lo más profundo de tu corazón. Aleluya, Señor. Tú eres digno de que todos te adoren. Tú eres digno de que todos te canten.

hombre más extraordinario de la historia, Jesús. Jesús no tenía sirvientes y sin embargo lo llamaban amo. No tenía título y sin embargo lo llamaban maestro. No tenía medicinas y sin embargo lo llamaban sanador. No tenía ejército y sin embargo los reyes le temían. No ganó batallas militares y sin embargo conquistó el mundo. No vivió en un castillo y sin embargo lo llamaban señor. No gobernó ninguna nación y sin embargo lo llamaban rey. No cometió ningún delito y sin embargo lo crucificaron. Fue sepultado en una tumba y sin embargo vive en la eternidad. Su reino no es de este mundo y sin embargo se encuentra en los corazones de quienes creen. Habló de amor y perdón y sus palabras han transformado a millones. No ofrece riqueza material y sin embargo lo consideramos el tesoro de nuestras vidas. No promete poder terrenal y sin embargo en su nombre los débiles han encontrado fuerza. Aunque no dejó palabras escritas, su mensaje ha llenado incontables páginas. En su debilidad encontramos nuestra fuerza, en su sufrimiento nuestra salvación. Él continúa invitándonos a una historia de amor, perdón y vida eterna. Su nombre es Jesucristo.

dice a mí, está establecido que el hombre muera una vez y después de esto el juicio. No le crea a nadie que le hable de reencarnación. Reprenda al diablo, porque eso no es bíblico. Y por este mismo pasaje, no le crea a nadie que le hable que usted puede hablar con los muertos. No hay chance, o que puedan salir. Ay, que me asustó un muerto que salió. No sale nada, ningún muerto. Ninguno, ni bueno ni malo. No va a salir de la tumba. Si está en el cielo, ¿qué va a venir a hacer aquí abajo? Por favor. Y si está en el infierno, no puede salir. Jesús lo dijo. Un muerto no puede regresar. Pero algún medium o algún brujo usado por el diablo me dirá. ¿Y por qué yo he visto muertos en una sesión de medium? Sí, he visto que salió la abuelita de fulano, el tío de no sé quién, y que habló y que era la voz igualita, y hasta la silueta. Es que usted no sabe que usted está tratando con el peor engañador que hay en el universo. Todavía usted no sabe ni con quién está tratando, le diría yo al que piensa así. El diablo es un engañador, hermanos. Alabanzas al nombre del Señor. Por eso es que tampoco podemos nosotros de ninguna manera creer que alguien pueda sacar desde aquí de la tierra a alguien de su condición ya después de muerto. Nadie puede hacerlo. La oportunidad para buscar el lugar donde vamos a ir por la eternidad es aquí mientras vivimos nosotros. Después que usted muere, si usted no conoció al Señor y está en el infierno, pueden hacer lo que quiera. Pueden echarle 18 aguas, pueden hacer 20,000 cultos y pueden decir muchas cosas acerca de usted, pero usted no se mueve de donde está. Así como no se mueve su cuerpo en la tumba, no se mueve su alma y su espíritu en donde estén, sea en el cielo o sea en el infierno.

no permitirá que tu pie resbale. Jamás duerme el que te cuida. Jamás duerme ni se adormece el que cuida de Israel. El Señor es quien te cuida. El Señor es tu sombra protectora. De día, el sol no te hará daño, ni la luna de noche. El Señor te protegerá. De todo mal, protegerá tu vida. El Señor te cuidará en el hogar y en el camino, desde ahora y para siempre.

0: Salmo 34. Alabaré al Señor en todo tiempo. A cada momento pronunciaré sus alabanzas. Solo en el Señor me jactaré. Que todos los indefensos cobren ánimo. Vengan, hablemos de las grandezas del Señor. Exaltemos juntos su nombre. Oré al Señor y Él me respondió. Me libró de todos mis temores. Los que buscan su ayuda estarán radiantes de alegría. Ninguna sombra de vergüenza les oscurecerá el rostro. En mi desesperación oré y el Señor me escuchó. Me salvó de todas mis dificultades, pues el ángel del Señor es un guardián, rodea y defiende a todos los que le temen. Prueben y vean que el Señor es bueno. ¡Qué alegría para los que se refugian en Él! Teman al Señor, ustedes, los de su pueblo santo, pues los que le temen tendrán todo lo que necesitan. Hasta los leones, jóvenes y fuertes, a veces pasan hambre, pero los que confían en el Señor no les faltará ningún bien. Vengan, hijos míos, y escúchenme, y les enseñaré a temer al Señor. ¿Quieres vivir una vida larga y próspera? Entonces refrena tu lengua de hablar el mal y tus labios de decir mentiras. Apártate del mal y haz el bien. Busca la paz y esfuérzate por mantenerla. Los ojos del Señor están sobre los que hacen lo bueno. Sus oídos están abiertos a sus gritos de auxilio. Pero el Señor aparta su rostro de los que hacen lo malo. Borrará todo recuerdo de ellos de la faz de la tierra. El Señor oye a los suyos cuando claman a Él por ayuda. Los rescata de todas sus dificultades. El Señor está cerca de los que tienen quebrantado el corazón. Él rescata a los de espíritu destrozado. La persona íntegra enfrenta muchas dificultades, pero el Señor llega al rescate en cada ocasión, pues el Señor protege los huesos de los justos. Ni uno solo es quebrado. Sin duda, la calamidad destruirá a los perversos, y los que odian a los justos serán castigados. Pero el Señor redimirá a los que le sirven. Ninguno que se refugie en Él será condenado.
1: Porque Dios va, limpia su altar para que se levante uno que ande conforme a su corazón. Sí. Y sabe que algo que me impresiona de esto, y es que cada vez que uno peca en el altar, Dios levanta a uno que se santifique para Él.
2: Wow.
1: Cada vez que hay uno que hace que el pueblo se desenfoque, Él siempre levanta a uno para volver a enfocar.
2: Sí.
1: Y cuando el Señor me ministraba esto, dice la palabra que por uno entró el pecado.
2: Sí.
1: Por uno muchos pecaron.
2: Sí.
1: Pero dice la palabra que por uno muchos más serán salvos.
2: Wow, wow, oye.
1: Antes, óyeme, cuando Adán pecó, ya Jesús existía.
2: Sí, Sam.
1: Cuando Adán cometió lo que cometió, ya Dios tenía a Jesús.
2: Wow.
1: Entonces, ¿qué pasa? Que cuando uno peca en la presencia, ya Dios tiene a uno para restaurar.
2: Wow.
1: Porque cuando uno hace que el pueblo peque, ya Dios levanta a otro para volver a conectar al pueblo. Porque así como Adán pecó en aquel principio, y por cuanto Adán pecó, todos estamos destituidos,
2: sí,
1: de la gloria de Dios. Pero cuando vino Jesús,
2: wow,
1: cuando vino uno que andaba conforme al corazón de Dios, que obedecía a Dios, que se dejaba guiar por Dios, entonces ahora lo que fue desconectado por el pecado volvió a ser conectado por uno que murió.
2: Wow.
1: Porque Jesús vino para restaurar lo que Adán hubiese destruido.
2: Sí.
1: Porque Jesús vino a conectar lo que por el pecado se hubiese desconectado.
2: Wow, wow, wow.
1: Y por eso el Señor está diciendo, es necesario que se levante gente que de verdad quiera buscar mi presencia.
2: Wow, wow.
1: Porque Él va a empezar a quitar, dice la palabra, que el hacha está puesta. Y que todo árbol que no dé fruto será cortado y echado al fuego.
2: Dios,
1: porque el problema es que no hemos enfocado solamente en predicar un Dios de amor. Y ciertamente Dios es amor, pero Dios no deja pasar por alto uno que solamente esté jugando en su altar.
2: Santo.
1: uno que solamente esté haciendo las cosas por hacerle en el altar.
2: Wow.
1: Por eso es necesario que se levante gente de intimidad.
3: Se levanta.
1: Por eso es necesario que se levante gente que diga, Señor, yo te voy a obedecer por encima de todo. Porque cuando tú cortas, no cortas solamente por decir que cortaste.
2: Dios mío.
1: Saúl no se pudo arrepentir. Los hijos de Eli no se pudieron arrepentir.
2: No da tiempo.
1: No da tiempo. Porque cuando Dios corta, Dios cuando corta da oportunidades antes de cortar.
3: Sí.
1: Dios primero manda el aviso. Dios cada vez que iba a mandar algo sobre un pueblo, primero utilizaba a los profetas y le decía lo que venía.
3: Wow.
1: Porque Dios nunca hace algo sin antes decírselo a sus siervos los profetas. Dios nunca hace algo sin hacérselo entender al pueblo. Por eso es que cuando Dios iba a destruir a Nínive, mandó a Jonás a que avisara a Nínive que Dios lo iba a destruir. Y dice la palabra que por cuanto Nínive se arrepintió, Dios tuvo misericordia de Nínive.
2: Wow.
1: Porque Dios, antes de hacer algo, lo da a conocer.
2: Santo.
1: Y por eso hay gente que este es el momento que Dios le está diciendo a gente que lo que está jugando en el altar, alíñate.
2: Dios mío.
1: Busca mi presencia. Límpiate delante de mí. Que por medio de mi sangre que Jesús derramó, tú serás limpio. Pero es necesario que empieces a buscar mi presencia.
2: Santo.
1: Es necesario que te niegues a ti para que empieces a hacer lo que yo quiero que tú hagas.
2: Dios.
1: Porque hay gente ministrando en el altar, pero está ministrando conforme a su voluntad. Hay gente que no está cargando la cruz de Cristo. Hay gente que no está cargando lo que Dios quiere que ellos carguen, sino que están cargando lo de ellos.
2: Ahí.
1: Haciendo las cosas que ellos quieren hacer. Y por eso el Señor está diciendo, es que voy a limpiar mi altar.
2: No.
1: Para que todo aquel que no esté haciendo lo que yo quiero que haga, mi alma te adora, Jesús. Porque Dios lo que quiere es gente genuina en el altar.
4: Como los demonios obtienen acceso a tu hogar. El pecado y la incredulidad pueden crear brechas en las defensas espirituales de una persona, haciéndola más vulnerable al ataque demoníaco. Cuando las personas pecan, esencialmente se están abriendo a la influencia del mal. Del mismo modo, cuando las personas dudan del poder de Dios o de su capacidad para protegerlas, están dando a los demonios la oportunidad de obtener un punto de apoyo en sus vidas. Prácticas ocultas. Las prácticas ocultas también pueden abrir puertas a la actividad demoníaca. Se dice que estas prácticas invitan a los demonios al mundo y pueden darles permiso para influir o incluso controlar la vida de una persona. El trauma y el abuso también pueden crear aberturas para los espíritus demoníacos. Cuando las personas experimentan trauma o abuso, pueden sentirse aisladas, temerosas y sin esperanza. Estas emociones negativas pueden hacerlas más vulnerables al ataque demoníaco. Objetos malditos. Los objetos malditos son objetos que se dice están contaminados con el mal. Estos objetos pueden ser desde antigüedades hasta joyas e incluso hogares. Si se introduce un objeto maldito en un hogar, puede traer consigo energía negativa y espíritus demoníacos.

fuertes para Cristo. Más fuertes para Él. Él nos ha heredado el reino. Somos hijos de la luz.

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Gloria al Señor. Seguimos adelante dándole honra y la gloria a Dios Todopoderoso. Gloria al Señor. Y sigamos con estos coros alegres, glorificando al Rey de Reyes y Señor de Señores. Dios te bendiga.

0: Quizás un tiempo le levantaste las manos a Dios, le cantaste alabanza, fuiste un siervo de Dios en una iglesia. Quizás estuviste al frente de una obra, y los peores rebeldes que hoy tenemos no es la gente común que un día quizás no ha conocido a Cristo, sino los que son conocedores del Evangelio. Esos son los peores, oiga esto, enemigos del Evangelio. Pastor, yo le estoy predicando a una familia, pero siempre me está repudiando, no me quiere recibir. ¿Y qué haces ahí de metido entonces? El Evangelio, dice la Biblia, que es para todo aquel que cree, amados hermanos. El que lo desprecia se va a enfrentar con Dios un día. Así que, aleluya, pastor, yo voy a seguir predicándolo, sí, pero si la gente se muestra rebelde, la Biblia te da permiso hasta que te vayas de ese lugar. Mire, yo me he encontrado gente, iglesia, gente que ha sido conocedora del Evangelio, pero no quiero estar cerca de ellos, porque son los peores burlistos y son los peores sinvergüenzas que yo conozco. Qué triste, hermanos. Jesús nos dice que no demos lo santo a los perros. ¿Por qué? Porque hay gente que desprecia las verdades de Dios, hermano, las tira por el suelo. El perro, la Biblia, mira lo que dice la Biblia, lo voy a decir lo que dice la Biblia. Segunda de Pedro, capítulo 2, versículo 21 al 22. Este mensaje no te va a gustar, pero ahora mismo vas a ver lo que viene para ti. Segunda de Pedro, capítulo 2 y verso 21 y 22 dice: porque mejor, dice, no les hubiera sido, oiga esto, les hubiera sido no haber conocido el camino de la justicia, que después de haberlo conocido, volverse atrás del santo mandamiento que les fue dado. Oíme tú que me estás viendo, mejor te hubiera sido no conocer a Jesucristo, porque ahora, delante de Dios, amigo, tú eres responsable, rebelde, que me estás viendo. No, que yo estoy quedado, me he quedado solamente porque me he quedado. Te has quedado porque estás endemoniado. Porque todo aquel que no le da la gloria a Dios está endemoniado. Todo aquel que no puede levantar las manos y alabar a Dios está endemoniado. Todo aquel que no se congrega en una iglesia está endemoniado. Todo aquel que no adora a Dios está endemoniado. Aleluya, mejor te hubiera sido no haber conocido el Evangelio, que después de conocer el camino santo de Dios, apartarte de él. Yo no quiero estar en los zapatos tuyos, rebelde. Aleluya. Y pastor, y estos que se apartan por un tiempo, ajá, ahí vamos. Les va bien, si les va bien, por un tiempo. Por un tiempo. ¿Pero qué los espera a todos los que le han dado la espalda a Cristo Jesús? ¿Qué espera a la gente que le ha dado la espalda a Cristo Jesús? ¿Usted que me está viendo? ¿Usted cree que a usted le espera algo bonito? ¿Usted cree que lo esperan candy a usted? ¿Qué usted cree que lo espera a usted? Aleluya. Jeremías dice en el capítulo 2 y verso 19, dice: tus maldades te castigarán y tus rebeldías te condenarán. Sabe pues y ve cuán malo y amargo es haber dejado tú a Jehová tu Dios y faltar mi temor en mí, dice Jehová de los ejércitos. Eso es lo más tremendo para el rebelde, aquel que se ha apartado de Dios. Mejor hubiera sido que un día nunca le hubieras levantado las manos a Jesús, ni lo hubieras conocido, que después de conocerlo, dice la Biblia, les ha acontecido el verdadero proverbio: el perro vuelve a su vómito otra vez, y la cerda o el cerdo vuelve otra vez, aleluya, hermanos, a meterse al cielo. Así es todo aquel que repite su necedad después de haber sido libre, después de haber sido limpio por el Señor, después que Cristo lo ha transformado, hermano, después que Cristo le ha cambiado la vida, después que Cristo le ha transformado su alma. Jesús dijo: alabado sea Dios, está el pueblo de Dios aquí, que no le demos lo santo a los perros, porque los perros son animales irracionales, no van a razonar, no van a recibir la palabra. Apártese, el que no quiera el Evangelio, váyase de ahí. Mire, la gente cree que una vez que lo rechaza a usted lo rechaza. Aleluya. La Biblia compara a la gente, hermanos, que se aparta de Dios, como el perro que vuelve otra vez
1: a comerse su vómito.
0: Después que Dios lo limpió de la hediondez en la que estaba, otra vez vuelve para atrás para volverse a hartar lo que antes había vomitado, hediondo, lleno de mosca y de hediondez. Aleluya. Por eso es que este camino, ustedes que están aquí, este camino no es para 2 días. Este camino no es para 3 meses. Hay cristianos en las iglesias que se paran 3 meses. Hermanos que 6 meses se mantienen fieles y después andan todos aguados y flojos en las iglesias. ¿Usted cree que el evangelio es para usted así? Mire la cara que usted anda hoy aquí. Hay gente que aquí anda, hermano, y está caída. Usted anda aquí, pero usted está caído. Usted es un soldado que anda con las esquirlas del diablo caminando. El evangelio no es para 6 meses, mi amigo. El evangelio es hasta que Cristo venga, hasta que venga Jesús por tu alma. Levanta las manos al cielo. El evangelio, aleluya. Por eso el rebelde, el que no quiere el evangelio, no se lo deje entonces. Si tú sabes que yo así predico, ¿por qué me oyes?
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0: Señor. ¿Cuántas veces pecará mi hermano contra mí y le perdonaré? ¿Hasta 7 veces?
1: No te digo hasta 7 veces, sino aún hasta 70 veces 7. Por lo cual, el reino de los cielos es semejante a un rey que quiso hacer cuentas con sus siervos. Y cuando comenzó a hacer cuentas, llegó uno que le debía 10,000 talentos. Mas como este no podía pagar, mandó su señor venderlo a él y a su mujer e hijos, con todo lo que tenía, para que se le pagase. Entonces aquel siervo, postrado, le suplicaba, diciendo: Señor, ten paciencia y te lo pagaré todo. Entonces el Señor, movido a misericordia, le soltó y le perdonó la deuda. Pero saliendo aquel hombre, halló a uno de sus consiervos que le debía 100 denarios. Y tomándole del cuello le ahogaba, diciendo: Págame lo que me debes. Entonces su consiervo, postrándose a sus pies, le rogaba, diciendo: Ten paciencia y te lo pagaré todo. Mas él no quiso, sino que fue y lo echó en prisión hasta que pagase la deuda. Y viendo sus consiervos lo que pasaba, se apenaron mucho y fueron y declararon a su señor todo lo que había pasado. Entonces su señor lo llamó y le dijo: Eres un siervo malvado. Toda aquella deuda te perdoné porque me rogaste. ¿No debías haber tenido compasión de tu consiervo como yo tuve de ti? Y enojado su señor, le entregó a los verdugos hasta que pagase toda su deuda. Así también hará el Padre con vosotros, si no perdona de corazón cada uno a su hermano sus ofensas.
2: Los que hacen iniquidad, ¿quiénes son? Los adúlteros. Agárrense bien, que aquí vamos a cortar cabezas. Los adúlteros, ¿quiénes son los adúlteros? Que teniendo su matrimonio, tienen relaciones sexuales fuera del matrimonio. Esos son adúlteros. Y de esos abundan en las congregaciones, hermano. Hermanitos que se llaman hermanos, son casados, pero tienen a otra mujer. No, dice, si es que allá la tengo en Guatemala. Está en una sucursal, sin vergüenza. ¿Qué es adulterio? Adulterio es que tú, siendo casada mujer, tenés otro marido por fuera. Eso es adulterio. Y la Biblia dice que los adúlteros no entrarán al reino de los cielos. Y aunque no me digan a mí, aunque no celebren. Porque hay muchos que cantan: me voy con él, me voy con él. No te vas con él porque estás en adulterio. No te vas con él, no te hagan los colochos. Es mejor que te arrepientas para que te vayas con él y dejes esa poca vergüenza de ese pecado y vivas para Dios. Viva Amazojalaya Shiva. Los adúlteros. ¿Y qué más dice de esa lista? Los fornicarios. ¿Quiénes son los fornicarios? ¿Quiénes son los fornicarios? Los fornicarios van derechito al infierno, hermano. ¿Quién es un fornicario? aquellos que tienen relaciones sexuales sin haberse casado, aquellos que apenas son novios. ¿Cómo puedes perder tu salvación por un pedazo de carne vieja? ¡Carne mugrosa! Por eso que a la gente le gusta estos programas, hermano. Es que aquí no estamos jugando con nadie. Porque cuando uno predicador dice, ¿cuántos van para el cielo? ¡Amén! Dice, y todos los fornicarios, adúlteros, levantando las manos también que van para el cielo. No, no, no, no. Tú vas para abajo. Los adúlteros, fornicarios, no entrarán. Se puso bueno esto. ¿Quieren más? Los inmundos, los que son como el cerdo, hermano, que se comen toda basura, todo lo que el diablo les ofrece, todo podrido, esa cosa ahí de pa, pa, como que son cerdos, como que son perros volviendo a su propio vómito, practicando toda inmundicia, practicando toda maldad. Eso no entrarán al reino de los cielos. Los homosexuales no entrarán. No entrarán. Y yo sé que se enojan, hermano. Los homosexuales se enojan y dicen, no nos quieren a nosotros. Sí te amamos. Usted que me ve por la televisión. Sí lo amamos. Pero por eso, porque le amamos, le decimos que no entrará al reino de los cielos si usted sigue practicando el sexo con otro hombre, el sexo con otra mujer. ¿Usted qué mujer? Porque la Biblia dice que no entrarán. Y esto está serio.

te dejes vencer por las cosas de la vida. Busca siempre las salidas en Dios que tiene poder. No debes retroceder por más que estés agotado. Jesucristo está a tu lado como un poderoso gigante. Hay que seguir adelante porque eres un gran soldado. El gran propósito de Dios será cumplido en tu vida. Porque escrito está en las Biblias que Dios te predestinó. Por tu nombre te eligió para su gloria mostrar. Tú solo debes confiar, por más que estés en el suelo, Él cumplirá los deseos conforme a su voluntad. No le creas las mentiras que hoy te dice Satanás, de que nunca alcanzará lo que anhelas en tu vida. Las promesas de la Biblia son para los hijos de Dios. Por su gracia y por su amor obtenemos las promesas. Él es nuestra fortaleza, gloria a Cristo el Redentor. Porque escrito está, mi hermano, en Isaías 43. Por el fuego pasaré, pero no seré quemado. Y que jamás seré ahogado cuando pase por los ríos. Él siempre estará conmigo en las buenas y en las malas. Su iglesia será probada, así como el oro fino. Hay tantas cosas bonitas que Dios tiene para su pueblo, pero hay que pagar el precio aunque nos cueste la vida. No será cosa sencilla, pero tampoco imposible. Él prometió bendecirme, no importa la circunstancia. Debo poner mi confianza y hacer lo que Dios me dice. Yo soy un agradecido porque soy un instrumento en mano del Dios eterno, y también soy bendecido. Que sean fortalecidos por el poder del Maestro. Es para mí un privilegio servir a nuestro Señor. Les pido sus oraciones. Que Dios bendiga a su pueblo.

Señor, desde el día en que te conocí, realmente he sido el hombre más feliz. Por eso viajo por el mundo diciéndole a la gente que tú eres un Dios maravilloso, que tú existes.

0: cosas y sea desechado por los sacerdotes y los escribas y sea muerto y resucite al tercer día.
1: Ten compasión de ti, Señor, que esto no te acontezca.
0: Quítate de delante de mí, Satanás. Eres tropiezo para mí, porque tú no entiendes lo que es de Dios, sino lo que es de los hombres. Si alguno quiere venir en pos de mí, niéguese a sí mismo y tome su cruz y sígame. Porque todo el que quiera salvar su vida la perderá. Todo el que pierda su vida por causa de mí la hallará.

0: ¿Qué aprovechará al hombre si ganare todo el mundo y perdiere su alma? ¿O qué recompensa dará al hombre por su alma? Porque el Hijo del Hombre vendrá en la gloria de su Padre, con sus ángeles. Y entonces pagará a cada hombre conforme a sus obras. De cierto te digo, algunos de los que están aquí no probarán la muerte hasta que hayan visto al Hijo del Hombre viniendo en su reino.
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0: Saulo. Saulo, ¿por qué me persigues?
1: ¿Quién eres, Señor?
0: Yo soy Jesús, a quien tú persigues. Dura cosa te es dar coces contra el aguijón.
1: Señor, ¿qué quieres tú que yo haga?
0: Levántate y entra en la ciudad, y allí se te dirá lo que debes hacer. Ananías.
1: Te escucho. Heme aquí, Señor.
0: Levántate y ve a la calle que se llama Derecha, y busca en casa de Judas a uno llamado Saulo de Tarso, quien está orando y ha visto en visión a un varón llamado Ananías, que entra y le impone las manos para que recobre la vista.
1: Señor, he oído de muchos acerca de este hombre y de cuántos males ha hecho a tus santos en Jerusalén. Y aún aquí tiene autoridad de los sacerdotes para prender a todos los que invocan tu nombre.
0: Ve, porque instrumento escogido me es él para llevar mi nombre en presencia de los gentiles y de reyes y de los hijos de Israel. Porque yo le mostraré cuánto le es necesario padecer por mi nombre.

hermano Saulo. El Señor Jesús, que se te apareció en el camino por donde venías, me ha enviado para que recobres la vista y seas lleno del Espíritu Santo. Hermano Saulo, recobra la vista.

oración de protección basada en el Salmo 91. Salmo 91. Morando bajo la sombra del Omnipotente. El que habita al abrigo del Altísimo morará bajo la sombra del Omnipotente. Diré yo a Jehová, esperanza mía y castillo mío, mi Dios, ¿en quién confiaré? Él te librará del lazo del cazador, de la peste destructora. Con sus plumas te cubrirá, y debajo de sus alas estarás seguro. Escudo y adarga es su verdad. No temerás el terror nocturno, ni saeta que vuele de día, ni pestilencia que ande en oscuridad, ni mortandad que en medio del día destruya. Caerán a tu lado 1000 y 10,000 a tu diestra, mas a ti no llegará. Ciertamente con tus ojos mirarás y verás la recompensa de los impíos, porque has puesto a Jehová, que es mi esperanza, al Altísimo por tu habitación. No te sobrevendrá mal, ni plaga tocará tu morada, pues a sus ángeles mandará acerca de ti, que te guarden en todos tus caminos. En las manos te llevarán, para que tu pie no tropiece en piedra. Sobre el león y el áspid pisarás, hollarás al cachorro del león y al dragón. Por cuanto en mí ha puesto su amor, yo también lo libraré. Le pondré en alto, por cuanto ha conocido mi nombre. Me invocará y yo le responderé. Con él estaré yo en la angustia. Lo libraré y le glorificaré. Lo saciaré de larga vida y le mostraré mi salvación.

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Venimos a adorarle, a glorificarle, aleluya. Culto número 12, para la gloria de Dios. Le damos la bienvenida a nuestra presidenta de Dama, Gloria a Jesús también, ella está por ahí. Nuestra hermana Telma, tabernáculo, sacrificio de júbilo. Cantaré y entonaré alabanza a Jehová. Oye, oh Jehová, mi voz con que a ti clamo. Ten misericordia de mí y respóndeme. Mi corazón ha dicho de ti, busca mi rostro. Tu rostro buscaré, oh Jehová. No esconda tu rostro de mí. No aparte con ira tu siervo. Mi ayuda ha sido. No me dejes ni me desampares, Dios de mi salvación. Aunque mi padre y mi madre me dejaren, con todo Jehová me recogerá. Enséñame, oh Jehová, tu camino y guíame por senda de rectitud. A causa de mis enemigos, no me entregue a la voluntad de mis enemigos, porque se han levantado contra mí testigos falsos y los que respiran crueldad. Hubiera yo desmayado si no creyese que veré la bondad de Jehová en la tierra de los vivientes. Aunque aguarda Jehová, esfuérzate y aliéntese tu corazón si espera a Jehová. Amén. ¿Cuánto lo esperamos? Amén. Gloria a Jesús, y esa es nuestra esperanza. Aleluya. Si soportamos la prueba, las dificultades, porque creemos en Él y sabemos que Él es fiel y le esperamos. Gloria a Jesús, aleluya. Santo es el Señor. Te damos gracias, Padre, en esta hora. Gracias, Espíritu Santo. Gracias, Señor, por tu amor y tu misericordia. Gracias, Padre eterno. Gracias porque tú nos has escogido para estar, Padre, en tu camino. Gracias, Señor, aleluya, aleluya, por mis hermanos en Cristo. Gracias, Señor, Padre, por mis hermanos, por la iglesia. Gracias, Señor, aleluya, por todo lo que tú nos has dado en este día. Gracias, te venimos a dar, Padre, aleluya. Oh, gloria a Jesús. Gracias por nuestros hijos, por nuestros vecinos, por nuestros amigos, Padre. Gracias por nuestra familia. Gracias por la prueba y la dificultad. Gracias porque tú, Padre, con tu propósito permite cada cosa en nuestras vidas. Gracias por los alimentos. Gracias te damos, Padre. Aleluya. Santo es tu nombre.

0: a su nombre. ¿Quién vive?
1: Cristo.
0: Gloria a Dios, alabado sea el Señor. Gracias al Padre y Espíritu Santo que nos permite estar aquí presente, unánime, para alabar y glorificar el nombre. Aleluya. Su nombre, su bendito nombre. Amén. Gloria a Dios. Aleluya. Santo es el Señor. Gloria a Dios. Cuando el pueblo alaba a Dios, vamos a comenzar con ese coro. Le damos las gracias al Padre y al Pastor también que me concedió la parte. Amén. Gloria a Dios.

0: 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Y seguimos adelante, gloria al Señor, con las predicaciones. Seguimos glorificando ese nombre que es sobre todo nombre. Nuestro Señor Jesucristo, gloria al Señor. 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
1: Capítulo 12. El que ama la instrucción, ama la sabiduría, mas el que aborrece la reprensión es ignorante. El bueno alcanzará favor de Jehová, mas él condenará al hombre de malos pensamientos. El hombre no se afirmará por medio de la impiedad, mas la raíz de los justos no será removida. La mujer virtuosa es corona de su marido, mas la mala como carcoma en sus huesos. Los pensamientos de los justos son rectitud, mas los consejos de los impíos engaño. Las palabras de los impíos son acechanzas para derramar sangre, mas la boca de los rectos los librará. Dios trastornará a los impíos y no serán más, pero la casa de los justos permanecerá firme. Según su sabiduría es alabado el hombre, mas el perverso de corazón será menospreciado. Más vale el despreciado que tiene servidores que el que se jacta y carece de pan. El justo cuida de la vida de su bestia, mas el corazón de los impíos es cruel. El que labra su tierra se saciará de pan, mas el que siga a los vagabundos es falto de entendimiento. Codicia el impío la red de los malvados, mas la raíz de los justos dará fruto. El impío es enredado en la prevaricación de sus labios, mas el justo saldrá de la tribulación. El hombre será saciado de bien del fruto de su boca, y le será pagado según la obra de sus manos. El camino del necio es derecho en su opinión, mas el que obedece al consejo es sabio. El necio al punto da a conocer su ira, mas el que no hace caso de la injuria es prudente. El que habla verdad declara justicia, mas el testigo mentiroso, engaño. Hay hombres cuyas palabras son como golpes de espada, mas la lengua de los sabios es medicina. El labio veraz permanecerá para siempre, mas la lengua mentirosa solo por un momento. Engaño hay en el corazón de los que piensan el mal, pero alegría en el de los que piensan el bien. Ninguna adversidad acontecerá al justo, mas los impíos serán colmados de males. Los labios mentirosos son abominación a Jehová, pero los que hacen verdad son su contentamiento. El hombre cuerdo encubre su saber, mas el corazón de los necios publica la necedad. La mano de los diligentes señoreará, mas la negligencia será tributaria. La congoja en el corazón del hombre lo abate, mas la buena palabra lo alegra. El justo sirve de guía a su prójimo, mas el camino de los impíos les hace errar. El indolente ni aun asará lo que ha cazado, pero haber precioso del hombre es la diligencia. En el camino de la justicia está la vida, y en sus caminos no hay muerte.

0: Me llama la atención porque el profeta o el Juan el Bautista, como se conoce, es uno de los hombres de Dios más usado en la historia y se le ha atribuido el nombre como el mayor profeta que se encuentra dentro de la Biblia. Surgen muchas interrogantes porque Juan el Bautista es el gran profeta, pero hay cierta característica que usted entra en discrepancia porque Juan no hizo señales como ciertos profetas, pero se le atribuye el nombre como el mayor profeta de la historia. Juan nunca descendió fuego del cielo, tampoco Juan nunca dividió el mal, simplemente preparó el camino del Señor. Y aquí quiero tomar esto porque estudiaba anoche acerca de este pasaje bíblico. Le preguntaba al Señor, ¿por qué voz en el desierto? ¿Por qué Juan viene representando la voz en el desierto, el hombre que le está preparando el camino a alguien que ha de venir? Y prácticamente en la actualidad se necesita más hombres que sean voz de Dios en la tierra para que puedan contrarrestar cierto tipo de cosas que se mueven en la actualidad. Y el primer punto que quiero tocar aquí es que Juan dice, yo no soy el que ustedes están pronunciando, que es, no soy el profeta, tampoco soy el Cristo, pero le preguntan, ¿quién eres entonces? Si tú no eres el profeta, tampoco eres Jesucristo, ¿quién eres? Él simplemente dice, soy la voz de uno que clama en el desierto. Aquí lo que Juan anuncia es lo mismo que Elías hacía. Elías y Juan tienen la misma característica de Elías, porque Elías estaba enderezando el camino del Señor. En la actualidad es lo que más se necesita. Se necesita Juan el Bautista que estén preparados para contrarrestar cierto tipo de cosas que se ven en la actualidad. Por eso siempre he dicho, cualquiera puede ser un hombre de Dios en la tierra en este tiempo, pero no cualquiera puede ser voz de Dios, porque cuando usted representa la voz de Dios, número uno, usted no se vende como hombre de Dios, usted no vende lo que usted porta, porque Juan vestía raro, hablaba raro, el hombre era distinto a la gente de aquella época, y fue el único hombre registrado en la Biblia que sacó un pueblo entero de la ciudad para meterlo al desierto. Entonces Juan vino como un reformador. Cuando Juan viene con este mensaje y haciendo una comparación en este tiempo, son pocos los que están proyectando reforma. La mayoría van con la misma secuencia de mensajes, pero nadie está contrarrestando ciertas apostasías, ciertas cosas que se mueven en la actualidad. Porque hoy todos somos profetas, todos somos hombres de Dios, amén. Pero ya nadie puede refutar contra el pecado porque fácilmente te cierran la puerta. Y tenía en estos días una conversación con un pastor de Estados Unidos antes de invitarme. Él me decía, necesito que llene ciertos requisitos. Él me dijo, quiero que me hable de tus credenciales, quiero que me hable de quién te da la cobertura, quién es tu pastor, quién es fulano, quién es aquello. Y yo le dije, él prácticamente puede entrar en la categoría teológica, pero los ciertos requisitos no los puedo llenar. El único que lleno es que sobre mí está el Espíritu de Jehová y esa es la mayor cobertura. A la gran mayoría de este tiempo no le importa si usted está lleno o no está lleno de Dios. Simplemente hay que llenar el momento porque tú eres el profeta del tiempo. Y Juan el Bautista viene como voz de Dios anunciando. Y provocó un tremendo desorden en aquella época porque los fariseos que gobernaban en aquel tiempo salieron del templo porque había un hombre que estaba provocando una reforma. Y es lo que más se necesita en este tiempo. Y hablaba, conversaba con un joven anoche que me hubiera presentado algo. Y yo le dije a él, vamos a tener que llegar a la conclusión que el cristianismo, así como se ve mayormente en República Dominicana, la gran mayoría no creen en los oficiales debido a que a la corrupción que se vive en ese medio. Y yo llegué a la conclusión, llegará un tiempo en donde la gran mayoría de los cristianos, cuando le prediquen a gente inconversa, la gran mayoría no le va a prestar atención. Y pregúnteme, no es el diablo que se va a mover, es que la gran mayoría están proyectando un evangelio que no se compara al de la Biblia. El impío no es tonto, el impío sabe quién es de Dios y quién no es de Dios. Tú no me puedes decir a mí que a mí en el mundo yo vestía de una forma o hacía tal cosa de una forma y en el evangelio la sigo haciendo. El que no es de Dios va a decir, aquí no hay un cambio, aquí no hay una reforma, porque si en verdad Dios lo ha transformado a él o Dios lo ha cambiado, que me proyecte el cambio que él supuestamente dice. Entonces Juan desde el principio proyectaba el evangelio que Jesús o prácticamente se encontraba en la Biblia. Por eso la gente decía, es que este que está saliendo aquí es diferente a todo el que ha salido. Incluso había un tiempo de silencio en la época
1: el tiempo intertestamentario, donde no había voz de Dios, nadie hablaba, pero sale un hombre que en vez de hablarte de prosperidad, está mandando a todo el que está ahí a arrepentirse. Entonces creo yo que se necesita en este tiempo más Juan el Bautista, que en vez de hablar de tanta prosperidad y de bendición a gente que necesitan una sanidad en su interior. Porque le estamos diciendo a gente, te van a bendecir, te van a prosperar, y lo único que ese individuo necesita.

Y yo siempre he dicho, la única cosa que no se puede manipular, o el único don que no se puede manipular, es la palabra. Usted puede hacer lo que usted quiera, pero ella misma va a revelar su verdad, porque con Dios, a Dios nadie lo ha podido contradecir y nadie le ha hecho el frente a Dios. Y en este tiempo necesitamos más hombres que dejen de hablar del puro intelectualismo y hablen acerca de este libro. ¿Qué dice este libro? Que transforma, que cambia. Proyéctame la transformación que me dice este libro. Y yo hablo de reforma, hablo de cambio y proyecto a Cristo, pero mis acciones dicen lo contrario. Entonces, con mi decir, digo que Él cambia, pero mi vivir dice lo contrario. Entonces, Juan viene hablando de que hay que enderezar el camino del Señor. Es decir, estaba torcido. My God. Ellos hablaban de que Dios podía, incluso la misma gente que están ahí, son fariseos y escribas, son gente que escucharon, vieron cierta manifestación de Dios, pero están torcidos. Y lo que muchos no saben es, Jesús no le vino a predicar a impío. Jesús le vino a predicar a un pueblo que veía a Dios en el desierto haciendo manifestaciones de gloria. Es decir, que cuando Él le dice a Nicodemo, tienes que nacer de nuevo, ¿a quién le está hablando? ¿A un impío? No, es a un tipo que es maestro en el mismo templo. Él está enseñando, pero el tipo todavía no ha nacido de nuevo. Entonces, ¿qué es el nacimiento que Jesús proyecta? Hay que nacer del agua y del espíritu. Entonces, ser cristiano, según lo que proyectaba Jesucristo, es algo demasiado fuerte. Y creo yo que la mayor discrepancia que tenemos nosotros en la actualidad es que los evangélicos del libro de los hechos nos pasan milla o nos pasan el rolo con el buen dominicano. ¿Por qué? Porque si hay unción, se mueve el poder. Pero todo el que entra a los hechos dice, hay algo que me confronta. Porque ellos eran demasiado humildes, pero proyectaban un evangelio que el poder del mismo Dios se sentía. Pero hoy en la actualidad, tocar este punto, en vez de proyectar ese evangelio que está ahí, es un evangelio de gran competencia. Yo quiero medir contigo, manita. Yo quiero que tú no llegues a esos niveles de grandeza, porque si tú llegas a esos niveles de grandeza, adiós Johnny Joseph. Y yo no deseo que tú me pases, yo lo que quiero es pasarte a ti. Y algo que Juan me enseñó a mí es que Juan entendía que había un tiempo de menguar para que otro creciera. Y la gran mayoría no entienden que usted está por un tiempo, la antorcha no se va a quedar en tu mano todo el tiempo. Llegará el tiempo que yo tendré que pasarte el turno a ti, ya se me acabó el turno. Entonces, ¿qué pasa aquí? Los mismos Elías de este tiempo no le quieren pasar el manto a los Eliseos. Entonces, Dios va a tener que hacer, prepararte el carro de fuego antes de tiempo para que tú salgas del turno, porque hay una generación que se aproxima de parte de Dios que va a marcar la diferencia. Y algo que usted encuentra en la Biblia, tú nunca viste a Juan tirándole a Jesús. No. Nunca viste a Ezequiel tirándole a Isaías. Nunca viste a Elías tirándole a Eliseo. Porque el que sabe quién lo llamó no pierde su tiempo con tiradera. Y es lo que muchos de hoy en la actualidad no entienden. Estamos atacando cosas que deberíamos de atacar nuestro interior. ¿Qué dice el interior? Porque a veces el que lanza piedra está más contaminado que aquel que le estamos lanzando piedra. Y Juan el Bautista demostró esto aquí porque él veía que había una generación de víboras. Leían la Biblia, le escudriñaban, sentían, porque eran sensoriales. Estaban ahí, veían a Dios con los predicadores. Pero llegó el momento, manita, de enfrentarse con un hombre de intimidad. Porque en este tiempo hay más escriba que profeta. ¿Qué es un escriba? Es aquel que te va a hablar de lo que está aquí, de lo que él escribe. El profeta te va a revelar de lo que nadie ha visto. Él te va a decir que aquel que tú lo ves predicar, está bien, es un hombre de Dios, sí, pero el tipo está mal, según me dice el cielo. Aunque tenga la agenda full, ha viajado a todos los países, en el cielo no se sabe de él. Él sigue trabajando, pero hace rato que Dios lo despidió. My God, hay muchos empleados hoy que proyectan, te hablan de Cristo, pero están despedidos, manita. Ya en el reino no se habla de ellos. Ya no son voz de Dios. Incluso Juan dice, yo no soy el Cristo. Tomaré esta connotación. Él dice, no soy el Cristo. En este tiempo muchos te presentan esa característica. ¿En qué sentido? Ellos son los dueños del evangelio. Ellos son los dueños de los altares. Juan desde que entró dijo, yo no soy. Yo simplemente preparo el camino. Él es la voz. Yo estoy ahí como boca de Dios, pero Él es la voz. Él es el que cambia. Yo no soy el que transforma. Yo sé que llegará mi turno, lo estoy preparando, pero sé que cuando Él venga, lo que ustedes no han visto en mí lo van a ver en Él. Lo que ustedes dicen que quién es, ese es Él, el Cristo del cual yo le estoy hablando. Yo simplemente soy el que prepara el camino.

0: Y sabe, anoche llegué a la conclusión que decía que por causa de las malas acciones de muchos cristianos, van a haber inconversos que no van a querer creer en Jesús. Y es por causa de los mismos escogidos. ¿Por qué? Por el mal testimonio que le están proyectando el Evangelio. ¿Cómo me vas a decir tú a mí que yo trataré de imitar al mundo para poder arrasar una gran multitud de gente? No, entonces la Biblia no tiene ningún poder para hacer que todo aquel que te haya venga y sea transformado. Porque Jesús lo dijo con claridad, yo no tengo que imitar al mundo. No, no imiten al mundo. El mejor secreto está que el mundo imite, que hay una transformación en ti. Diga, yo quiero lo que él tiene. Necesito lo que él tiene, porque el mundo va a ver que hay algo diferente en ti. Necesita ese mismo Cristo que tú predicas.
1: Aparte, cuando Juan está en el desierto, si tú te fijas bien, Juan le prepara el camino a Jesús. Siento a papi. Juan bautiza a Jesús, y la humildad que proyecta Jesús es lo que a mí me sorprende. Porque Jesús le dice a él, bautízame, y Juan dice, no, yo quiero que tú me bautices a mí. Porque el que sabe que es voz de Dios, a pesar de todo, no importa si tú estás en el nivel superior, la humildad tiene que ser lo primordial. Y hay grandes hombres de Dios hoy que te hablan y que son voces, pero no tienen la humildad. Hacen ruido. Están en los eventos, están en los escenarios, pero en vez de hablarte en una voz que tú digas, ahí está Dios, sale el orgullo, la altanería, la prepotencia. Y algo que un pastor hablaba en una ocasión, él viajó hacia África a predicar. Allá se muere la esposa de él en África. Y él viaja hacia los Estados Unidos. Y él, cuando ya cumple su misión allá, llamó al concilio, a todos los líderes, a sus hijos. Y mientras está en el vuelo, en el barco, la historia dice que él está emocionado porque él ve a lo lejos en el muelle que hay una multitud con pancartas y él piensa que a él que lo están esperando. Cuando él llega al lugar, dice, gracias Señor, porque a pesar de que mi esposa murió allá, me están esperando de una forma muy honrada. Cuando el hombre llega, se apea el grupo de la primera clase. La segunda clase, él está en la tercera clase. Cuando baja, la historia dice que no aparece nadie en el muelle. Él se apea él solo. Y él le dice a Dios, Señor, pero ¿y dónde están la gente que estaban aquí? ¿No me estaban esperando a mí? Dios le dice a él, no te estaban esperando. Le dice, Señor, pero yo he servido, te he servido todos estos años y mira cómo tú me has pagado a mí. Nadie me ha recibido, ni mis hijos, ni los líderes, ni el concilio, ni nadie me ha recibido. Y Dios le dice a él, siéntate en aquel banco. ¿Quién te envió a África? Yo. ¿Quién pagó todo el vuelo para que tú estés en África? Yo. Tú tienes que alegrarte que yo te haya recibido, porque tú estás esperando aplauso aquí en la tierra, pero tu recompensa está en el cielo. La gran mayoría sin esto no viven. Y lo que Jesús le enseñó a los discípulos cuando iba a cruzar al otro lado fue, dejó un grupo de aquel lado y se fueron ellos al otro lado. Es decir, revelando que en este nivel tú no vas a necesitar aplauso. Ahora tú vas a tener que depender de Dios. El que es voz de Dios no depende de evento. Te cierran la puerta, no importa. Tú sabes que si te la cierran adentro, hay almas que se están perdiendo, que hay que predicar el evangelio. Cuando tú entiendes que tú eres un Micaía, tú no vas a caber en todos los escenarios.
2: No.
0: Porque algo que tú tocabas ahorita era que todos repiten la misma voz. Y pasaba con Micaía. Todos le decían acá, sube, que Jehová te va a dar la victoria. Y acá, estando mal, pensaba que sí, voy a subir. Pero Josafá, como era un hombre de visión, digo, yo sé que todos son profetas y todos son hombres de Dios, pero necesito a alguien diferente. Necesito una voz que me hable de parte de Dios. Micaía sube y lo confronta. Y acá dice, ve, que cada vez que él habla, siempre me ofende. El problema de la gran multitud de este tiempo es que ellos están mal y quieren que le hablen del bien. Ellos quieren que le hablen de bendición, pero tienen un corazón que tiene un problema demasiado inmenso. Hablan de santidad, pero no la proyectan. Y aquí es que entro en mayor discrepancia con un grupo que se ha levantado en la actualidad. El evangelio no simplemente bulla. El evangelio tiene ciertos requisitos que hay que cumplirlo. Por eso he dicho que cuando Cristo venga, lo primero que Cristo debe de llamar a la atención en el reino es a nosotros los predicadores. ¿Qué estamos enseñando en los altares? ¿Qué le estamos diciendo a la multitud? ¿Somos voz de Dios o somos Dios en la tierra? ¿O somos los representantes de Dios, que a mí nadie me quita? No, Dios nos va a llamar la atención a nosotros, porque de nosotros es que está dependiendo toda esa gente que están ahí. ¿Qué le estamos enseñando? ¿Le estamos proyectando a Cristo? Juan venía siendo el portavoz. Yo soy un portavoz de Dios. Yo no voy a hablar de mí, Si usted quiere, no me invite. Yo voy a hablar de Cristo. Si usted no quiere escuchar a este Cristo, quítelo. Pero yo le voy a hablar de Cristo, aunque tenga problemas con líderes en la tierra. Y se ha metido un término que yo ya he entrado en mucha discrepancia con muchas personas. Ya no está el racismo en la iglesia. Lo que está es el clasismo. Es un grupito. Si tú eres de mi banda, tú fluyes. Si tú eres de mi banda, tú no fluyes. Los Juanes Bautistas no proyectan esto. Si hay miles de Juanes, gloria a Dios, porque todos van a hablar del mismo Dios.
2: Sí.
0: Pero en vez de hablar del mismo Dios, estamos hablando cada quien buscando su beneficio. Si yo predico aquí, ¿cuándo hay que darme para yo predicar aquí? Y habían hombres en la Biblia que hasta pasaban hambre, y el hombre más grande de la historia.

está aqui.

Oh, no podemos parar de alabarte, Señor. Con júbilo y con nuestras palmas, Señor.

Bendito sea tu nombre, oh Dios. Te exaltamos, te bendecimos. Eres un Dios fuerte. Eres un Dios poderoso.

es que muchas veces somos perezosos y la pereza nos ha jugado malas pasadas. Y la peor mala pasada que nos ha jugado es decir amén a todo lo que nos han dicho durante mucho tiempo. Ayer me hicieron una pregunta y es, pastor, todo el mundo habla de sana doctrina, pero si le preguntas a Cash Luna también dice que predica sana doctrina. Si le preguntas a Guillermo Maldonado también te dice que predica sana doctrina, y estoy convencido de que si el diablo se levantara y le preguntaras también te diría que él conoce la sana doctrina. ¿Cómo sé yo, pastor, cuál es la sana doctrina? Solo hay una manera: conocer tú mismo la palabra de Dios y analizar todo lo que te dan a la luz de la Escritura. Todos parecen buenos predicadores hasta que te pones a leer la Biblia. Todos parecen grandes hombres de Dios, fieles a la palabra, hasta que tú te pones a estudiar la palabra y empiezas a ver que a lo que antes decías amén, no es amén. Y no es nada, nada, nada amén. Sonaba muy bonito, sí, sonaba muy claro, sí, sonaba muy convincente, pero luego de leer la Escritura te diste cuenta que sonaba de todo menos bíblico. Y no somos llamados a sonar convincentes, carismáticos o bonitos. Somos llamados a predicar bíblicamente, a predicar lo que está escrito.

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Levanta tus manos. Todo lo que necesitas es que la hora descienda. Si tú lo pediste, que Él descienda sobre ti. Levanta tus manos y adóralo. Él viene cuando le adoras.

Quizás un tiempo le levantaste las manos a Dios, le cantaste alabanza, fuiste un siervo de Dios en una iglesia. Quizás estuviste al frente de una obra, y los peores rebeldes que hoy tenemos no es la gente común que un día quizás no ha conocido a Cristo, sino los que son conocedores del Evangelio. Esos son los peores, oiga esto, enemigos del Evangelio. Pastor, yo le estoy predicando a una familia, pero siempre me está repudiando, no me quiere recibir. ¿Y qué haces ahí de metido entonces? El Evangelio, dice la Biblia, que es para todo aquel que cree, amados hermanos. El que lo desprecia se va a enfrentar con Dios un día. Así que, aleluya, pastor, yo voy a seguir predicándolo, sí. Pero si la gente se muestra rebelde, la Biblia te da permiso hasta que te vayas de ese lugar. Mire, yo me he encontrado gente, iglesia, gente que ha sido conocedora del Evangelio, pero no quiero estar cerca de ellos, porque son los peores burlistos y son los peores sinvergüenzas que yo conozco. Qué triste, hermanos. Jesús nos dice que no demos lo santo a los perros. ¿Por qué? Porque hay gente que desprecia las verdades de Dios, hermano, las tira por el suelo. El perro, la Biblia, mira lo que dice la Biblia, lo voy a decir lo que dice la Biblia. Segunda de Pedro capítulo 2, versículo 21 al 22. Este mensaje no te va a gustar, pero ahora mismo vas a ver lo que viene para ti. Segunda de Pedro capítulo 2 y verso 21 y 22 dice: porque mejor, dice, no les hubiera sido, oiga esto, les hubiera sido no haber conocido el camino de la justicia, que después de haberlo conocido, volverse atrás del santo mandamiento que les fue dado. Oíme tú que me estás viendo, mejor te hubiera sido no conocer a Jesucristo, porque ahora, delante de Dios, amigo, tú eres responsable, rebelde, que me estás viendo. No, que yo estoy quedado, me he quedado solamente porque me he quedado. Te has quedado porque estás endemoniado. Porque todo aquel que no le da la gloria a Dios está endemoniado. Todo aquel que no puede levantar las manos y alabar a Dios está endemoniado. Todo aquel que no se congrega en una iglesia está endemoniado. Todo aquel que no adora a Dios está endemoniado. Aleluya, mejor te hubiera sido no haber conocido el Evangelio, que después de conocer el camino santo de Dios, apartarte de él. Yo no quiero estar en los zapatos tuyos, rebelde. Aleluya. Y pastor, y estos que se apartan por un tiempo, ajá, ahí vamos. Les va bien, sí, les va bien, por un tiempo. Por un tiempo. ¿Pero qué los espera a todos los que le han dado la espalda a Cristo Jesús? ¿Qué espera a la gente que le ha dado la espalda a Cristo Jesús? ¿Usted que me está viendo? ¿Usted cree que a usted le espera algo bonito? ¿Usted cree que lo esperan Kendis a usted? ¿Qué usted cree que lo espera a usted? Aleluya. Jeremías dice en el capítulo 2 y verso 19, dice: tus maldades te castigarán y tus rebeldías te condenarán. Sabe pues y ve cuán malo y amargo es haber dejado tú a Jehová tu Dios y faltar mi temor en mí, dice Jehová de los ejércitos. Eso es lo más tremendo para el rebelde, aquel que se ha apartado de Dios. Mejor hubiera sido que un día nunca le hubieras levantado las manos a Jesús, ni lo hubieras conocido, que después de conocerlo, dice la Biblia, les ha acontecido lo verdadero proverbio: el perro vuelve a su vómito otra vez, y la cerda o el cerdo vuelve otra vez, aleluya, hermanos, a meterse al cielo. Así es todo aquel que repite su necedad después de haber sido libre, después de haber sido limpio por el Señor, después que Cristo lo ha transformado, hermano, después que Cristo le ha cambiado la vida, después que Cristo le ha transformado su alma. Jesús dijo: alabado sea Dios, está el pueblo de Dios aquí, que no le demos lo santo a los perros, porque los perros son animales irracionales, no van a razonar, no van a recibir la palabra. Apártese, el que no quiera el Evangelio, váyase de ahí. Mire, la gente cree que una vez que lo rechaza a usted lo rechaza. Aleluya. La Biblia compara a la gente, hermanos, que se aparta de Dios, como el perro que vuelve otra vez
a comerse su vómito.

gracias a Dios por brindarme de su amor y de su cariño. La situación en la cual me encontraba determinadamente arruinado mi vida, pero él llegó a mi corazón y ahora he visto su gloria.

hoy te sientes arrepentido, hoy Él te extiende sus brazos y sus manos de amor y de misericordia. No importa dónde estés,

Hace muchos años, en una víspera de Año Nuevo, un hombre muy rico que no tenía ni mujer, ni hijos, ni ningún otro familiar, decidió dar un obsequio a todos los que trabajaban para él en su mansión. Cuando era la hora de la cena, llamó a los empleados y les pidió que se sentaran a la mesa. Al frente de cada uno había una Biblia y un sobre con dinero. Después de que todos se acomodaron en la mesa, el hombre preguntó: ¿Qué regalo van a escoger ustedes, la Biblia o este sobre con dinero? Tranquilos, pueden elegir el que quieran, es libre. El primero en manifestarse fue el celador. Señor, me gustaría mucho recibir la Biblia, dijo, pero como no aprendí a leer, el dinero me va a resultar más útil. El segundo en hablar fue el jardinero. Señor, mi esposa está muy enferma. De lo contrario, elegiría la Biblia con certeza. La tercera fue la mujer que preparaba la comida. Señor, si debo decir la verdad, yo sí sé leer. Es una de las cosas que más me gusta hacer. Pero trabajo tanto que nunca puedo conseguir tiempo ni siquiera para hojear una revista. Imagínese, mi señor, menos para leer la Biblia. Así que voy a tomar el dinero. Por último, le tocó el turno al joven que cuidaba los animales de la mansión. Como el dueño de la casa sabía que la familia del joven era muy pobre, él se adelantó y le dijo: Es claro que usted va a escoger el dinero, mi joven. Con él podrías comprar alimentos para hacer una buena cena en tu casa, además de comprar unos zapatos nuevos y que te sobre dinero para ayudar a los demás en tu casa. El joven entonces sorprendió a todos con su respuesta. No sería nada mal, mi señor, comprar un pavo y otras comidas sabrosas para compartir con mis padres y mis hermanos. Además, también necesito un par de zapatos nuevos ya que los míos están muy viejos. Pero aún así, voy a escoger la Biblia. Siempre soñé con tener mi propia Biblia. Mi madre me enseñó que la palabra de Dios vale más que el oro y es más sabrosa que un panal de miel. Al recibir la Biblia, el joven inmediatamente la abrió y encontró dentro de ella dos sobres. El primero tenía un cheque con un valor 10 veces mayor que el dinero dejado por el Señor sobre la mesa. En el segundo había un documento que hacía de aquel que escogiera la Biblia el heredero de toda la fortuna del hombre rico. De la emoción que le dio al joven y del espanto de los demás empleados, abrió la Biblia y leyó en voz alta para que todos escucharan. La ley del Señor es perfecta y revitaliza el alma. Los testimonios del Señor son dignos de confianza y hacen sabios a los inexpertos. Los preceptos del Señor son justos y dan alegría al corazón. Los mandamientos del Señor son puros y traen luz a los ojos. El temor del Señor es puro y dura para siempre. Las ordenanzas del Señor son verdaderas, todas son justas, son más deseables que el oro, que mucho oro puro, son más dulces que la miel, que las gotas del panal. Salmos 19, 7 al 10. Que Dios nos dé sabiduría y nos ayude a hacer elecciones siempre correctas, como poner a la palabra de Dios en el lugar que le corresponde. Que la palabra de Dios llene tu memoria, gobierne tu corazón y sea la guía de cada decisión que tomes. Bendiciones.

0: Jeremías capítulo 16. Vino a mí palabra de Jehová diciendo, No tomarás para ti mujer, ni tendrás hijos ni hijas en este lugar. Porque así ha dicho Jehová acerca de los hijos y de las hijas que nazcan en este lugar, de sus madres que los den a luz, y de los padres que los engendren en esta tierra. De dolorosas enfermedades morirán. No serán plañidos ni enterrados. Serán como estiércol sobre la faz de la tierra. Con espada y con hambre serán consumidos, y sus cuerpos servirán de comida a las aves del cielo y a las bestias de la tierra. Porque así ha dicho Jehová, no entres en casa de luto, ni vayas a lamentar, ni los consueles. Porque yo he quitado mi paz de este pueblo, dice Jehová, mi misericordia y mis piedades. Morirán en esta tierra grandes y pequeños. No se enterrarán, ni los plañirán, ni se rasgarán, ni se raerán los cabellos por ellos. Ni partirán pan por ellos en el luto para consolarlos de sus muertos. Ni les darán a beber vaso de consolaciones por su padre o por su madre. Asimismo, no entres en casa de banquete para sentarte con ellos a comer o a beber. Porque así ha dicho Jehová de los ejércitos, Dios de Israel. He aquí que yo haré cesar en este lugar, delante de vuestros ojos y en vuestros días, toda voz de gozo y toda voz de alegría, y toda voz de esposo y toda voz de esposa. Y acontecerá que cuando anuncies a este pueblo todas estas cosas, te dirán ellos, ¿por qué anuncia Jehová contra nosotros todo este mal tan grande? ¿Qué maldad es la nuestra, o qué pecado es el nuestro que hemos cometido contra Jehová nuestro Dios? Entonces les dirás, porque vuestros padres me dejaron, dice Jehová, y anduvieron en pos de dioses ajenos, y los sirvieron, y ante ellos se postraron, y me dejaron a mí y no guardaron mi ley. Y vosotros habéis hecho peor que vuestros padres, porque he aquí que vosotros camináis cada uno tras la imaginación de su malvado corazón, no oyéndome a mí. Por tanto, yo os arrojaré de esta tierra a una tierra que ni vosotros ni vuestros padres habéis conocido. Y allá serviréis a dioses ajenos de día y de noche, porque no os mostraré clemencia. No obstante, he aquí vienen días, dice Jehová, en que no se dirá más, vive Jehová, que hizo subir a los hijos de Israel de tierra de Egipto, sino, vive Jehová que hizo subir a los hijos de Israel de la tierra del norte, y de todas las tierras a donde los había arrojado, y los volveré a su tierra, la cual di a sus padres. He aquí que yo envío muchos pescadores, dice Jehová, y los pescarán, y después enviaré muchos cazadores, y los cazarán por todo monte, por todo collado, y por las cavernas de los peñascos. Porque mis ojos están sobre todos sus caminos, los cuales no se me ocultaron, ni su maldad se esconde de la presencia de mis ojos. Pero primero pagaré al doble su iniquidad y su pecado. Porque contaminaron mi tierra con los cadáveres de sus ídolos, y de sus abominaciones llenaron mi heredad. Oh Jehová, fortaleza mía y fuerza mía, y refugio mío en el tiempo de la aflicción, a ti vendrán naciones desde los extremos de la tierra y dirán, ciertamente mentira poseyeron nuestros padres, vanidad, y no hay en ellos provecho. ¿Hará acaso el hombre dioses para sí? Mas ellos no son dioses. Por tanto, he aquí les enseñaré esta vez. Les haré conocer mi mano y mi poder, y sabrán que mi nombre es Jehová. Jeremías.
1: Vemos, hermanos, que estas son profecías que están cumpliendo en estos últimos tiempos. Y tenemos, hermanos, que poner la mano en la conciencia y estudiamos las escrituras que se están cumpliendo en estos últimos tiempos, hermanos. 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Aleluya.
2: Tres cosas que evitarás que vayas al infierno. Número uno, recibir a Jesucristo como su Salvador. recordemos que la Biblia dice, si confesamos con nuestra boca, seremos salvos. Recibir a Cristo en el corazón es una señal de vida eterna. Número 3, alejarse del pecado y los vicios. Alejarnos del pecado nos da la bendición de poder estar más cerca de Dios y del cielo, y evitará que nos perdamos eternamente. La Biblia es clara cuando dice, de modo que si alguno está en Cristo, nueva criatura es. Número 3, ser fiel a Dios siempre. La palabra de Dios dice que el que persevere hasta el fin, este será salvo. Es decir, no se condenará eternamente en el infierno.

0: ¿Y cómo sabe que Cristo viene? Porque también estamos de apostasía. Esto es lo que están pasando en las iglesias. En lugar de predicar que Cristo viene, están un montón de payasos presumiendo de poder, tirando a la gente para atrás, hablando de un falso Espíritu Santo. Hablan de Dios como que de verdad Dios se manifestara de esa manera. Pero esto es una mentira del diablo. Para atrapar a la gente, no les predican del pecado. Tiran a la Biblia al piso, haciendo creer que tienen un poder con los payasos que trabajan con esto. Hijos del diablo, mentirosos, tramposos, vividores del evangelio. Lo que hacen es engañar a la gente cuando tienen que predicar de la venida de Cristo. Mire este pastor repartiendo chicles ungidos. Este otro pastor sale disfrazado de boxeador para decir que ha peleado la buena batalla. Hermano, estos son payasadas en los altares, en lugar de predicar la palabra, porque la fe viene por el oír, y el oír la palabra de Dios. Acá tenemos otro pastor mezclado con brujería. Otro pastor que está tirando, hermano, mire qué vergüenza. Usando el pie, la manguera bendecida, la unción de la manguera, la cachetada bendecida. Hermano, esto es lo que se está viendo. Iglesia de desnudo, pastor desnudo, la gente desnuda, los miembros desnudos leyendo la Biblia. Otro, la unción de la leche y la miel, diciendo que esto va a traer plata porque la gente viene ahí por la plata. Este pastor se saca el zapato ungido. Mire, toda esta gente que usted está viendo, estos son los que se van a quedar, hermano, a la hora del rapto de la iglesia. Son las primeras ratas que van a buscar dónde correr. Pero la gente tiene que saber la verdad. Por eso usted está escuchando esta palabra. Por eso usted está recibiendo este mensaje. Basta de mentiras. Basta de la unción de la escoba. Basta de la unción de la sal. Basta de la unción, hermano. Falsa unción, mentira del diablo. Homosexuales que parece que no tienen Biblia. ¿Acaso no saben que la Biblia dice que los homosexuales no entran al reino de los cielos? Pero se atreven todavía a tener una iglesia y a ser pastores de homosexuales, diciendo que Jonathan y David eran homosexuales. Y ahora miren, Jucaleli, Viteli, Lasha, Molé. Por eso, hermano, estamos esperando el rapto de la iglesia. Mientras esos payasos están predicando mentiras, será predicado este evangelio del reino en todo el mundo para testimonio de toda la nación. Entonces es que vendrá el fin. Y ahora sí hay un pueblo que está predicando que Cristo viene.
1: Que Cristo viene pronto, que Él está a la puerta. Porque Dios, el Dios que hizo los cielos y la tierra, Él no ha cambiado.
2: Él viene, y que nos vamos. Que Cristo viene por su iglesia.
0: Pero la Biblia dice, el Señor mismo, con voz de mando y con trompeta de Dios, descenderá del cielo, y los muertos en Cristo resucitarán primero. Y luego nosotros, los que estamos vivos, seremos arrebatados, vamos a desaparecer. Hermano, de un momento a otro, vamos a desaparecer. Quizás mientras que estoy predicando, de repente, desaparece. ¡Aleluya! ¡Aleluya! Así será. Lo que tanto se ha venido predicando, lo que tanto se ha venido anunciando durante todo este tiempo. Estarán dos en una cama, uno será tomado, otro será dejado. Estarán dos en un molino, una será tomada, otra será dejada. Velad, velad, velad, porque no sabéis a qué hora ha de venir vuestro Señor. Y será en un abrir y cerrar de ojos, a la final trompeta, porque sonará una trompeta y los muertos en Cristo resucitarán primero. Hermano, será, alguno les agarrará en el culto, se quedarán los pastores que son unos hipócritas, pastores vividores, pastores traficantes, pastores hijos del diablo, adúlteros. Se quedarán los que conocían la Biblia y no querían congregar. Se quedarán aquellos que les gustaba la salsa cristiana, el merengue cristiano. Ahí está, los pastores que decían decreto esto y decreto mentira del diablo. ¡Aleluya! ¡Cristo viene! ¡Cristo pondrá fin! En las calles la gente asustada. Los niños van a desaparecer de los brazos de la mamá. Accidentes en la calle. Sí, va a ser algo que marcará la historia del mundo. Esto sucederá en todo el mundo, en todas las iglesias. Y los que se quedan ya no tendrán vuelta para atrás. el momento en que les agarre el rapto de la iglesia, así se quedarán. El mentiroso no va, el adúltero no va, el fornicario no va, hermano, el falso cristiano no va. Cristo viene. Yo no sé si ustedes creen esto. Eso es lo que está pasando. Y los que se van a quedar son los que más van a sufrir. Yo le hago una pregunta. Si Cristo viene, ¿tú te vas con Él? No. Si tú te vas con Él, tú sabes. Pero si tú no te vas, para ir al cielo tienes que dar la cabeza. Hermano, yo no sé, pero esto es verdad. Yo no voy a decir ni el día ni la hora, pero una cosa sí sé, que está más cerca. Está cerquísima. De que viene, viene. Y si Él viene en este tiempo, hermano, si viene en este tiempo, si viene el otro mes, yo quiero predicar todos los días esto. Yo quisiera hablarle a todo el mundo, hermano, esto es lo más importante. Porque mire, la verdad, si usted es fiel, usted se va con Cristo. Y si usted es fiel, usted es bendito. A usted le va a ir bien, Dios lo va a bendecir, lo va a prosperar, si es fiel. Pero si usted no es fiel, cuando venga Cristo, a Él no lo vas a engañar. Cristo viene y el que no está bien se queda. ¿Cuántas veces yo mismo digo, Dios mío, perdóname? Por encima de todo, quiero alcanzar la vida eterna. Porque usted no sabe cuántos pastores se van a quedar. ¿Sabe cuántos pastores están en el infierno? ¿Sabe cuántos papas y cuántos curas están en el infierno esta noche? Lo primero que tiene que hacer usted es arreglar su vida. Y después, pastor, después ayúdanos a ganar almas. Parece que no hay muchos que quieren ganar almas. Una pregunta les hago. ¿Cuántos creen que esto es verdad? ¿Cuántos creen que esto se va a cumplir? Y entonces, ¿habrá alguno acá que sabiendo que esto es verdad prefiere el mundo? Por eso, o usted vive como para ir al cielo, o usted vive como para irse al infierno. Y van a haber muchos de los que se quedan, que conocen eso, que se van a poner el microchip, que se van a poner la mano. ¿Dónde van a pasar la eternidad? Oye, hermano, esto es, parece fantasía, pero es verdad. Cristo viene. ¿Cuántas veces hablamos de Cristo? De su venida. Hablamos de las 10 vírgenes. Las vírgenes prudentes, las vírgenes insensatas. ¿Cuántas canciones hay de la venida de Cristo? ¿Cuántos letreros hay de que Cristo viene? ¿Cuántas veces te lo han dicho? ¿Y cómo estás por dentro? La verdad. ¿Y cuántas almas has ganado para Cristo? ¿Tus amigos saben de esto? ¿Ah? Lo primero que tienes que hacer, arréglate tú. Primero tú. Piensa, Cristo viene. Somos quizás la última generación, quizás la última convención, quizás nadie sabe.
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rico. Habían producido mucho. Y él pensaba diciendo, ¿qué haré? Porque no tengo dónde guardar mis frutos. Y dijo, esto haré. Derribaré mis alfolíes y los haré mayores. Y allí guardaré todos mis frutos y mis bienes. Y diré a mi alma, muchos bienes tienes, para muchos años. Descansa. Come. Bebe. Diviértete. Pero le dijo Dios, necio, esta noche van a pedir tu alma. Y lo que tú has guardado, ¿de quién será? Así es el que hace para sí tesoro, pero rico no es para con Dios. Por tanto os digo, no os afanéis por vuestra vida, ¿qué comeréis? Ni por el cuerpo, ¿qué vestiréis? La vida es más que la comida, y el cuerpo más que el vestido. Considerad los cuervos, que no siembran ni siegan, que no tienen almacén ni alfolí, y Dios los alimenta. ¿Cuánto más valéis vosotros que las aves? ¿Y quién de vosotros podrá con afanarse añadir a su estatura un codo? Pues si no podéis hacer aún lo que es menos, ¿por qué os preocupáis por lo demás? Considerad los lirios. ¿Cómo crecen? No trabajan ni hilan. Pero os digo que ni aun Salomón, con toda su gloria, se vistió como uno de ellos. Y si así viste Dios la hierba que hoy está en el campo y mañana es echada al horno, ¿cuánto más a vosotros, hombres de poca fe? No os preocupéis por lo que habéis de comer, ni por lo que habéis de beber, ni estéis en ansiosa inquietud. Porque todas estas cosas busca la gente del mundo, pero vuestro Padre sabe que necesitáis estas cosas. Mas buscad el reino de Dios. Y todo esto os será añadido. No temáis, pequeño rebaño, porque al Padre le ha complacido daros el reino. Vended lo que poseéis y dad limosna. Haceos bolsas que no se envejezcan, tesoro en los cielos que nunca se agote, donde el ladrón no llega ni polilla corrompe. Pues donde está vuestro tesoro, también estará vuestro corazón.

sucediendo en la iglesia actual. Número uno, la apostasía. La apostasía se refiere a caer de la verdad a la mentira. Primera de Timoteo 4, 1 al 3 dice: en los últimos tiempos algunos apostatarán de la fe, oyendo a demonios engañadores. Tristemente, esta es una situación que está pasando en la iglesia actual. Está creyendo en la mentira antes que la verdad de Dios. Número 2, el amor a este mundo. Primera de Juan 2:15 dice: no améis el mundo ni las cosas que están en el mundo, porque todo lo que hay en el mundo, los deseos de la carne y la vanagloria de la vida, no proviene de Dios, sino del mundo. Romanos 12:2 dice: no os conforméis a este siglo. Habla sobre la vanidad, el materialismo, el amor. Número 3, el modernismo y la mundanalidad. Segunda de Corintios 6:7 dice: por tanto, salid en medio de ellos y apartaos, dice el Señor, y no toquéis lo inmundo. Nosotros como cristianos tenemos que ser diferentes y guardar el estilo del cielo y no copiarnos del estilo del mundo, ni la corriente de este mundo, ni tomar cosas de afuera para traerlas adentro de la iglesia.

quiero contarte o recordarte que ser un menesteroso, la palabra menesteroso, es el estado máximo de un necesitado. Es aquel que se encuentra en la cúspide de ella. Me gusta recordar a Pedro en la barca cuando estaba siendo azotada. Y todos gritaron, los hombres de mar, y decían, auxilio. O por lo menos cuando vieron a Jesús en otra dimensión caminando sobre las aguas, gritaron fantasma. Pero Pedro en la barca era un necesitado. Pero una vez Pedro comenzó a caminar por el mandamiento de Jesús y comenzó a hundirse, Pedro dejó de ser un necesitado y se volvió un menesteroso. ¿Por qué? Porque menesteroso es el estado máximo de un necesitado. Es el que se encuentra en la cúspide de ella. Y no importa en qué condición tú te encuentres, aquí está tu Padre Celestial. ¿Por qué no le cantas con nosotros, Padre Celestial, de nuevo soy yo? De nuevo, ¿por qué? Porque he llegado en muchas ocasiones y en otras oportunidades, y ahora vuelvo otra vez a venir. Y luego dice el canto, porque soy un necesitado que no sabe vivir sin tu presencia. Cuando te vuelves adicto a la presencia de Dios, nada ni nadie te puede suplir esa necesidad si no es la presencia de Dios. Luego dice el tema, abre la puerta de bendición que tienes para mí, porque soy un necesitado, sencillamente un necesitado que no sabe vivir sin tu presencia.

Existe una expresión muy común en medio de la sociedad. Yo amo a Dios. Dios es todo para mí. Pero la gran pregunta es, ¿usted sabe qué significa amar a Dios según las Sagradas Escrituras? Preste mucha atención a este versículo. El que recibe mis mandamientos y los obedece, demuestra que de veras me ama. La persona que verdaderamente ama a Dios, ella obedece la palabra de Él. Tenemos como ejemplo el matrimonio. ¿De qué sirve el esposo decir que ama a su esposa si la traiciona? ¿Este amor es real? No. Son apenas palabras vacías, porque quien ama es fiel, quien ama respeta, quien ama cuida. Lo mismo sucede en la relación con Dios. Si usted lo ama, no basta decirlo. Es necesario que usted le demuestre ese amor. ¿Cómo? Obedeciendo su palabra. Ahora, si usted dice amar a Dios, pero no obedece sus mandamientos, infelizmente su amor es apenas de palabras, porque sus actitudes muestran lo contrario. El que recibe mis mandamientos y los obedece, demuestra que de veras me ama. El día de su muerte, cuando su alma salga de su cuerpo, de nada servirá decir que lo amaba. Sus actitudes aquí en la tierra van a hablar por usted. Arrepiéntase antes de que sea demasiado tarde. Solo depende de usted.

Bienaventurado el varón que no anduvo en consejo de malos, ni estuvo en camino de pecadores, ni en silla de escarnecedores se ha sentado, sino que en la ley de Jehová está su delicia, y en su ley medita de día y de noche. Será como árbol plantado junto a corrientes de aguas, que da su fruto en su tiempo y su hoja no cae, y todo lo que hace prosperará. No así los malos, que son como el tamo que arrebata el viento. Por tanto, no se levantarán los malos en el juicio, ni los pecadores en la congregación de los justos. Porque Jehová conoce el camino de los justos, mas la senda de los malos perecerá.